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Muy buenos días, ¿cómo están? Soy Claudia Inoue y es un gusto compartir con ustedes este programa Serenata Paraguaya, iniciando nuestra programación hoy sábado 25 de julio. Como siempre es un gusto compartir con ustedes la mejor selección de la música nacional gracias a la Paraguaya Inmobiliaria. 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Te invito también a que nos sigas en redes sociales. Estamos en Facebook como Radio Libre, en Twitter como Radio Libre PY, en TikTok como Radio.Libre1200.

6:15 de la mañana y tenemos 17 grados centígrados en Asunción y Gran Asunción. Cielo cubierto y lloviznas, humedad 98%, viento soplando en dirección sureste. Se anuncia un día fresco a cálido con cielo parcialmente nublado, vientos del noreste. Alcanzaremos hoy una máxima de 23 grados y para mañana domingo mínima de 20, máxima de 29. Día cálido, cielo nublado, vientos del noreste y lluvias dispersas. 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

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Muy buen día a los oyentes de Radio Libre 1200 AM. Como todos los sábados de 6:30 a 7:30, estamos iniciando nuestro programa Guaraní Ñañe, una iniciativa del Ateneo de Lengua y Cultura Guaraní, institución de educación superior reconocida por la Ley 2574 del año 2005. Y que fuera fundada el 23 de septiembre del año 1985. Este septiembre próximo, el Ateneo cumplirá 41 años de vida institucional ininterrumpida, trabajando en 100 distritos, 100 regionales en toda la República del Paraguay, desarrollando actividades de promoción cultural, como conferencias, charlas, seminarios, talleres, congresos, exposiciones artesanales, encuentros con la poesía, los casos Ñemombeú y el Festival del País, cuya edición número 32 tendrá lugar en este año en la ciudad de Pilar, capital del departamento de Ñemombeú. Igualmente el Ateneo desarrolla los cursos de lengua guaraní, como por ejemplo el curso básico de un año de duración, la licenciatura en lengua guaraní de 4 años de duración, la licenciatura en antropología cultural guaraní paraguaya de 4 años de duración, la maestría en lengua y cultura guaraní de 2 años de duración post-licenciatura y el doctorado en lengua y cultura guaraní también de 2 años de duración post-maestría. Igualmente el Ateneo desarrolla el curso de posgrado de 1 año de duración, especialización en terminología guaraní. En el inicio de nuestro programa saludamos a todos nuestros oyentes, a los que se encuentran diseminados a lo largo y a lo ancho del Paraguay y a quienes nos escuchan desde más allá de nuestras fronteras, a los amigos de la Argentina, del Brasil, de Bolivia, de los Estados Unidos y también aquellos que nos escuchan desde España, Italia, Francia y también desde Irlanda. Un saludo muy cordial a todos.

todos y cada uno de ellos. También queremos expresar nuestra gratitud y nuestro reconocimiento a los directores de Radio Libre, al doctor Benjamín Fernández Bogado y a la señora Lisa Bogado, lo mismo que a nuestra apreciada compañera Claudia Inoue, quien es la responsable de poner al aire nuestro programa cada semana. A Guilleve Temate, Debe Claudia, a Upecha Beín, Boejara Catupirí, Benjamín Fernández Bogado, a Cuña Caraípula y Jara, Lisa Bogado. Pese a Ñamoñe Perú, Ñaneñe Asaico Arapehuá. En el inicio de nuestro programa, la mejor música del mundo, la música paraguaya, aquí en Guaraní Ñaneñe, por Radio Libre, 1200 AM.

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0: Pensamientos selectos, Temiandú por Abopiré. Ojaí Guaranime, David Galeano Olivera. Mahatma Gandhi je Ibaikue, no dejes que se muera el sol sin que hayan muerto tus rencores. Anire je yao y que cuarají, erembogue ire de Puyaró. Dalai Lama je Ibaikue, el medio para hacer cambiar de opinión es el afecto, no la ira. Petembipurú o Moambue batemiandúnico Mboraihu daja eipi aro. Buda je Ibaque, el odio no disminuye con el odio disminuye con el amor. Pi aro nombowe pi aro, Mboraihungo peombowea pi aro. Martin Luther King je Ibaque, hemos aprendido a volar como los pájaros, a nadar como los peces, pero no hemos aprendido el sencillo arte de vivir como hermanos. 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Benjamin Franklin he Ibaikue, donde mora la libertad, allí está mi patria. Te kosason oiko jape, upeba ha ejina seneta. Proverbio chino, si no quieres que se sepa, no lo hagas. Dereipotaino oyekoa anintere.

0: Yapó. Dalai Lama Jeibakwe, solo existen dos días en el año en que no se puede hacer nada. Uno se llama ayer y otro mañana. Por lo tanto, hoy es el día ideal para amar, crecer, hacer y principalmente vivir. 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Aipono ko araniko upei ponambeva yaporo haiku yakakua yayapo hayaikove hangua. Paulo Coelho Jeibakwe. La vida es corta, besa despacio, ríe bien alto, ama intensamente y perdona rápido. Tekovénico mbuiki, eporo jetumbe wemi, epukaja tapona, eporo jajunde puyaite vive, ja eniro puyae. Refrán popular. Una pequeña palabra de cariño puede llenar un corazón de felicidad. Peteiñe e jenjeva kunu unwi, ikatu omenje petei corazón ui apamewi. Sabiduría popular. Dios solamente da batallas a sus mejores guerreros. Ñanderúningo me e ñonaino umi y ñonaino jara ja ebeba pente. Llenar el alma. Hasta que no vacíes tu alma de todo aquello que te atormente, no podrás llenar tu vida de todo aquello que te hará feliz. Remonandí pebene anga omimba e nembopi atarobaba wi. Daikatumo aire menengendere kobe wi apame wi. Mahatma Gandhi Jeibakwe. No busquemos caminos para la paz. La paz es el camino. Anilla jeka tape pi agua pina. 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Teresa de Calcuta Jeibakwe. Por cada gota de dulzura que alguien da, hay una gota menos de amargura en el mundo. Petei pi ane ente ki mi ome eva yumena eva, ombo we petei pi aroti ki ko iborape. Emiliano Zapata Jeibakwe. Mejor morir de pie que vivir toda mi vida arrodillado. Y ponabe amanoro ñembo ijape, ay korangwe serekobe pukukwe ñesuhame. Martin Luther King Jeibakwe. Si supiera que el mundo se acaba mañana, yo hoy todavía plantaría un árbol. Aikoano ibora o patajako eno, se ko arape, añotine petein ibirá. Confucio Jeibakwe. Más vale encender la vela que maldecir a la oscuridad. Y ponabe ñamendiro petein tatendi, ñañe eva irangue pitune. Lao Tse Jeibakwe, si hay música en tu alma, se escuchará en todo el universo. Oiro va epurorine ángape, oñejenduta arapi tuishakwepe.
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0: Ave María, Maitei María, Ojaí Guaranime, David Galeano Olivera. Ave María, eres la Madre de Dios, Maitei María, Dengo tu pasí. Por ti hoy se eleva mi plegaria, Dererape señembo e oyupí. Por ti mi canto es una oración, Dererape se pura heiwi oikoñembo e. Eres luz que brilla en la

0: oscuridad. Dengo te sapere min viva iñipitujame. Me iluminas con tu bondad, seré sapendere comarangatupe. Sin ti soy un niño pequeño indefenso. Dereje ingo se peteimita itire in en medio de la tempestad. Ara vayetembo y tepe. Y hoy, madre del alma, coarape debe ore angasi, rogamos por la humanidad, roñembo e ibiporacuérare. Ave María, maiteí María. Ave María, eres madre del amor. Maiteí María, dengo jae, boraiju si. Por ti, hoy se eleva mi plegaria, dererape ajupi señemboe, pidiéndote un mundo mejor, ayerure ondebe y bora y ponaite beba. Eres tú consuelo para mi dolor, dengo remo metue sepe arasí. Mi camino es tu corazón, serapénico ne corazón. Sin ti la vida es un abismo. Dereje in te cobeguio y co ibicuapitún. Sin ti no hay esperanza ni fe. Dereje in daipori temina anon ayerobia. Y hoy, madre del alma, coarape ore angasí, estamos todos venerándote. O pavabe de veroñemboe. Ave María, maiteí María. Con tu amor, Ave María, nembora y jure jebe, maiteí María.
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3: 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De esta manera estamos continuando con nuestro programa de este sábado 25 de julio del año 2026. Queremos recordarles a ustedes que el Ateneo de Lengua y Cultura Guaraní desarrolla los cursos de lengua guaraní a nivel nacional, llegando a 100 ciudades de todo el Paraguay, una actividad extraordinaria que nuestra institución viene haciendo, viene desarrollando desde el año 1988, cuando empezábamos el primer curso de lengua guaraní en la ciudad de Caaguazú. En el año 1989, el curso del Ateneo de Lengua y Cultura Guaraní llegó a la ciudad de Arroyos y Esteros y en 1990 a la ciudad de Carapeguá. Y de allí hasta el año 1997 el Ateneo

pedido de docentes, de personas interesadas en el conocimiento del guaraní, padres de familia, en fin, universitarios, habilitó las demás regionales que hasta hoy cuenta el Ateneo en todo el país. Como decíamos, nosotros nos sentimos muy comprometidos con la promoción, la difusión, la jerarquización y el fortalecimiento de nuestra dulce y expresiva lengua guaraní. 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Volvemos a escuchar la mejor música del mundo, la música paraguaya, aquí en Guaraní, por Radio Libre, 1200 AM.

La leyenda del perro, Yaguamombeupi, Ojai Guaranime, David Galeano Olivera. Hace mucho, mucho tiempo, en el principio, Dios llamó a los animales y a los seres humanos que vivían todos juntos y les dijo que había llegado el momento de separarse y que para eso se rompería el suelo para separarlos y que cada uno, seres humanos y animales, debía unirse cada cual con los suyos. 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Y fue así que empezó a romperse el suelo y cada animal saltó donde estaban los suyos. Al final, casi cuando ya no se podía cruzar la grieta, el perro decidió que su lugar era junto al ser humano y fue así que saltó al otro lado, eligiendo vivir con el ser humano para siempre. 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Desde entonces, el perro acompañó al ser

0: humano y pasó a ser el mejor amigo del hombre, capaz de morir de tristeza cuando tú ya no estás junto a él. 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
0: 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Que amanezcas muy bien. Taneko e ponaite de David Galeano Olivera. Que amanezcas muy bien. Despierta con alegría y sal afuera a observar cómo un hermoso sol está empezando a salir. Y que la brisa del viento te arrulle suavemente, que el canto de las aves alegre tus oídos, que las flores multicolores adornen tu mirada. El nuevo día es precioso, no tiene comparación, que al mirar hacia arriba y al admirar ese cielo, que tu alma agradezca por volver a vivir. Que amanezcas muy bien, despierta con alegría y abraza con una sonrisa a tu familia completa. Que este precioso día lo celebres con todos y que se colme tu hogar de arrullos y mucho amor, de paz y de salud. Vive con emoción y colma de saludos a todos tus semejantes. Para nada te levantes disgustado y aburrido. Esas son cargas molestas que tu vida fastidiarán. Por eso siempre procura que florezcan en tu ser la risa y el optimismo. Si asimismo lo haces, tu alma se limpiará, brillará llena de luz. Que amanezcas muy bien, despierta con alegría y allí por donde vives, cuando vayas caminando, estrecha la mano de todos.

0: De tu corazón, de lo más hondo de él, extrae bellas palabras y espárcelas en tu entorno. Y si el día de ayer algún enojo tuviste, al despertar este día, esfuérzate en olvidar ese enojo que te agobia. Alegra tu corazón, renueva tu vida, despierta con alegría, que tu alma agradezca por vivir este día y que amanezcas muy bien.
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0: Cerrar el círculo para empezar otro. Embote apuá emoñe pirunjanua ambue. Ojaí, David Galeano Olivera. Todos debemos saber que en este gran universo todo lo que empieza debe tener un fin. 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Es una ley universal, complicada pero justa. 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Siempre cierra bien los círculos que empezaste. Acointe que en botiponá, umi apu are moñepinova ekwe. Todo empieza y todo termina. Opamba e iyipi, ha opamba e iyapi. Empieza la vida misma y luego, un día, el menos pensado, ella concluye. Te cobeo ñepinu jaupei petei ara, ababeo y cua iba, opa. Empieza un año y el mismo concluye. Empieza un mes y el mismo concluye. Oñepinu petei ari jaupei opa. Oñepinu petei yasi jaupei opa. Empieza una semana y la misma concluye. Empieza un día y el mismo concluye. Oñepinu petei ara poco indi jaupei opa. Oñepinu petei ara jaupei opa. Lo ideal es que siempre cerremos bien, felices y en paz, cada círculo que hemos iniciado. 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No te aferres a nada, porque nada te pertenece. 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Cuando algo debe ir, o te quiere dejar, déjalo partir. No te opongas a eso. Peteimba eo joseno tenandere yaseno, eje yato jo, anie yo coseo pemba e. No guardes cosas inservibles, ya que no te servirán. Libérate de ellas y que ellas se liberen de ti. Déjalas en paz para que ellas en paz te dejen a ti. 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Procura andar libre y feliz sin ninguna carga pesada. Eso es lo más grande del mundo. 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No creas que el tener es la meta de todos. Es una gran mentira. Cualquiera que llegue a su fin, nada lleva de este mundo, ni siquiera al cuerpo, pues éste queda a abonar la tierra que alguna vez te vio nacer. 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

Y si por algún tiempo lo hiciste, suelta la amarra. 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Haz todo lo posible para cumplir tus deseos, procurando siempre que puedas hacerlos bella y feliz realidad. Recuerda que si pones de ti el esfuerzo necesario, aunque al final no lo logres, quedará en tu interior una gran sensación de paz. 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Y si sabes de alguien que su objetivo no pudo lograr, y tu ayuda desinteresada le puedes brindar, ayúdalo, pues por muchos motivos los caminos se suelen cruzar y en un hermoso acto de solidaridad un alma puedes liberar. 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Nada ocurre por casualidad, todo tiene una razón. 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Y así también, en tu vida, libérate de la maldad, del temor, del enojo, del desprecio, del odio, de la ambición desmedida y de la ignorancia. Esos no te servirán, pues solamente generan desarmonías y enferman. 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Perdona a quienes algún mal te causaron. No te ates a ellos, pues ellos no valen nada. 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Cierra tus círculos de la mejor manera para nunca llorar por aquello que deseaste y que por desidia no lo pudiste lograr. 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Eso ya fue, se acabó y de nada servirán los lamentos. Es historia y nada más. 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Sin embargo, recuerda que la vida siempre ofrece revanchas para reparar el error, una nueva oportunidad. 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La ley primera dice, sé feliz y ama, y si en nombre de la solidaridad puedes extender la mano, siempre que puedas, ayuda y haz feliz a los demás. Esa es la razón de vivir. 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Aprovecha positivamente cada día, cada hora, cada minuto. Vive y deja vivir. 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La cuestión es sencilla, no la compliques. 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Cada círculo debe concluir con una linda sensación cargada de amor, de paz y felicidad. 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Si así lo puedes hacer, tu alma se limpiará y resplandecerá en el universo como las estrellas que iluminan la noche. 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
0: 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De esta manera llegamos al final de nuestro programa de este sábado 25 de julio del año 2026. Y queremos, como siempre, también comentarles a ustedes que entre las varias actividades desarrolladas por el Ateneo se aproxima la más grande que anualmente desarrollamos y se trata de agosto, mes del idioma guaraní, que en esta edición número 41 años consecutivos del mes del idioma guaraní. Esa es la actividad que por su extensión tiene que ser en Paraguay también un modelo de lo que en este caso en materia cultural se puede desarrollar. Son 31 días de conferencias, charlas, seminarios, exposiciones artesanales, encuentros con la poesía y con la música, por ejemplo, además de otras actividades que, bien les decía, vamos a encontrar a lo largo de todo este mes. La semana, digamos, central es la del 20 al 30 más o menos de agosto. Sin embargo, ya a partir del 1 de agosto tendremos cuando menos una actividad por día hasta el 31 de agosto. Del 1 al 31 van a encontrar ustedes actividades a ser desarrolladas por el mes del idioma guaraní, edición 2026, 26 años de vida de este gran emprendimiento que es agosto, mes del idioma guaraní. En los siguientes programas les seguiremos facilitando a ustedes más informaciones al respecto. 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Yasí es ese mes. Mes del idioma guaraní. Pepe y que poteite. 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Yasí po apu. Agosto. A pepe getamba e. Ya se chacuata. 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Nambueta pichado ya poa. A todos les agradecemos por la sintonía y volveremos a estar el próximo sábado, siempre de 6:30 a 7:30, aquí por Radio Libre 1200 AM. Aguilleve TPM, a Tapeja Chaponaiteco Ara.

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1: Muy buenos días, señoras y señores. Bienvenidos a una emisión más de 90 minutos, nuestro encuentro sabatino aquí en la mañana de Libre. En una mañana londinense, dirían los antiguos presentadores de radio del Paraguay. Neblina, algo de fresco, mucha humedad, es lo que tenemos en este momento sobre Asunción y Gran Asunción. En una jornada que hoy tendrá la política del Partido Colorado como referencia matutina, estarán lanzando las campañas por las municipales. Y también en el mundo, la suba en los precios del combustible, el barril de petróleo ha superado $100, debido a que no se sabe qué pasará con el estrecho de Hormuz, que ahora es una zona de conflicto entre Estados Unidos e Irán. Esto que estaba abierto antes de la guerra e incluso durante la guerra, sin embargo, ahora se ha convertido en una disputa en torno a su futuro y ha reverdecido el conflicto bélico, el enfrentamiento entre Estados Unidos e Irán. Irán que ataca las bases norteamericanas puestas en la zona del Golfo, los países petroleros que se ven afectados. Y esta semana también fue noticia un apoyo que va a dar Estados Unidos a Arabia Saudita para desarrollar capacidad nuclear. Advirtió diciendo de que solamente va a ser de usos pacíficos, pero eso en las condiciones actuales muy poca gente lo cree posible y creen que, por el contrario, va a acelerar la conflictividad en la región, trayendo consigo una serie de conflictos renovados en la región. Recuerda que el ataque israelí contra posiciones iraníes fue porque tenían desarrollado capacidad nuclear de poder atacar no solamente a Israel, sino a otros países de la región. Estados Unidos se metió a la guerra diciendo: de esta manera vamos a evitar una confrontación de carácter global que podría poner en riesgo incluso el futuro de la humanidad. Los iraníes le dijeron: no, nosotros estamos desarrollando solamente para generar energía de uso pacífico, y eso no fue suficiente como explicación. Desató todo el conflicto que ahora tenemos. Como todas las mañanas, también saludamos a los que nos siguen a través de Facebook Live, a los que lo hacen a través de emisoras del interior, canales de televisión y el diario El Independiente. En este clásico comentario de la semana, que incluye...

0: Vivimos los sábados aquí en 90 minutos.
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0: El gobierno chapotea en varios casos de corrupción de los cuales no puede salir. Los títulos falsos en el Ministerio de Educación, la situación grave de los medicamentos en el Instituto de Previsión Social y en el Ministerio de Salud, desabastecidos y con fuerte crítica de todos los sectores sociales, la cuestión referida a la construcción de rutas, puentes y caminos por parte del Ministerio. No hay una sola repartición pública que no esté envuelta en un hecho de corrupción del que no tiene una salida clara ni concreta. Por el contrario, va desgastando la tarea y la función de ellos, sumiendo a la población en una creciente visión de desconfianza y descrédito. Hemos tenido en la semana un ataque a una comisaría en Naranjito, departamento de Canindeyú, donde la explicación de los sectores que tienen que ver con la seguridad fueron desde que eran grupos mafiosos de narcotraficantes hasta el EPP, hasta que finalmente a alguien se le ocurrió por qué no unimos a ambos y creamos un nuevo adversario en la región, que serán narcotraficantes unidos a bandas que reivindican originalmente otras cosas diferentes como el EPP. Pero lo que vemos es que el gobierno está sumido en una lógica en la que todavía le quedan 2 años de mandato y en donde todavía puede ser la situación mucho más grave que lo que tenemos. Una deuda acumulada de 1.500 millones de dólares con un déficit fiscal cada vez más creciente no preanuncia situaciones positivas para un país como el nuestro. Hay que ordenar la casa, pero el presidente se ha convertido en un pato paralítico.
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0: Y como todas las mañanas también aquí en Libre, aquí en Contrapoder de los días sábados, tenemos un tema sobre el que vamos a profundizar en el día de hoy, que es esta gran deuda acumulada por no pago por medicamentos supuestamente recibidos. ¿Qué debe hacer el gobierno con su deuda acumulada en medicamentos? El 50% dice debe investigarla, 25% pagarla, 25% cambiar el modelo, 0% negociarla. Usted puede participar con nosotros de este tema esta mañana aquí en Libre, 0971-291933. Y lo mismo en la red social del Twitter, donde hemos colocado 4 opciones sobre el tema que nos convoca esta mañana aquí en Libre, donde vive la palabra.
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0: Que no se pagan, naufraga un gobierno a la deriva. Nuestro comentario de esta mañana, aquí en la 1200 en AM, hoy día sábado, conversando sobre el tema que hoy nos convoca, que es el tema referido a qué hay que hacer con esta deuda enorme de 1.500 millones de dólares acumulados con empresas farmacéuticas, con proveedoras de medicamentos. Un oyente nos escribe: Juan, deben dejar de robar. Pero eso es imposible, porque la corrupción es el único objetivo de los colorratas. Clara Centurión: yo pregunto por qué no les quita a los que robaron todo del IPS y con eso pagan. Ayer estuvo la diputada Rocío Vallejos con el presidente del IPS, que le dijo que en 15 días se repondrán 180 medicamentos con licitaciones en curso. Aquí el tema también es que hay que cambiar el modelo licitatorio. Esto no puede continuar de esta manera. Tienen que encontrar una fórmula que permita que los medicamentos estén disponibles cuando se deba y que no tengan que dejar de acumularse deudas que posteriormente se usan como argumento por parte de las farmacéuticas de decir: no, mientras no me paguen, yo no les voy a proveer de nuevos medicamentos. Y la otra gran pregunta que se hacen todos, incluso dentro del mismo gobierno, es si la cantidad de medicamentos que dicen que fueron proveídos en realidad ocurrió así o es simplemente en el papel. Que los 1.500 millones de dólares en deudas debe ser una cifra mucho menor si se hace una investigación a fondo, que es justamente una de las opciones que hemos colocado esta mañana en nuestro debate. Esto fue lo que dijo la diputada Vallejos con el presidente del IPS.
1: Sobre los procesos licitatorios, con buenas noticias, próximamente ya se estarían reabasteciendo muchísimos medicamentos que estaban en falta. Y también explicarle a la ciudadanía que hace, bueno, 3 meses que está el doctor Isaías Fretes, donde él encuentra una institución con stock cero, me explicó que estos procesos llevan su tiempo, incluso que tienen una mesa de trabajo con las farmacéuticas, como así también con la Dirección Nacional de Contrataciones Públicas, para buscar la agilización de procesos. Y que se entienda también que muchos de los medicamentos no es que están a disposición y en las cantidades que necesita IPS, muchos de ellos requieren insumos del extranjero. Me explicó todos esos procesos, pero se está bastante avanzado en cuanto a lo que él ha encontrado en la institución, que todos sabemos la situación en la que él encontró en la institución. Por otro lado, existe una preocupación muy angustiante con relación a recursos humanos, y ahí es muy importante esa ley de emergencia que sea aprobada en sentido de flexibilizar también la contratación de recursos humanos para el área de salud. El tema de enfermeras, tienen una gran cantidad de personal de enfermería en falta, pero ahí tenemos otro problema bastante grave, que acá los enfermeros ganan menos del sueldo mínimo. Esa es una situación por la que tampoco la gente quiere venir. Esa es una situación que debe ser abordada por el Congreso, establecer los mecanismos de un aumento para poder pagar mejor al personal de salud. Y la cuestión de las leyes que se fueron aprobando también, de la reducción de la carga horaria de los médicos, que lógicamente eso implica también que se necesitan más personales médicos para poder cubrir, y eso también implica presupuesto. Es decir, yo creo que este es el momento, porque tenemos la disposición técnica y política del presidente de IPS de hacer los cambios, de detectar los problemas, de demostrarlos tal cual son y de combatir aquellos procesos de corrupción. Hablamos en realidad de muchísimos temas. Algo que quedó en el tintero, que tengo que venir a hablar con el director jurídico, son las empresas que deben más de 800 millones de dólares al IPS que no pagan por sus aportantes. Esa es otra reunión que voy a solicitar para ver cuáles son las acciones legales, porque en realidad eso es un hecho punible ya desde el 2016. También conversamos sobre varias otras posibilidades de ir descongestionando la atención de la gente, algunos proyectos de ley muy interesantes que fueron surgiendo.

0: y brindarle nuevamente el apoyo al doctor Fretes, que vuelvo a reiterar, él no puede hacer milagros en 3 meses, pero sí se está avanzando mucho en esos procesos, de sobre todo de poner al asegurado en primer lugar. Todo es importante. Son importantes las denuncias, son importantes, pero sobre todo es importante ese asegurado que pueda acceder a los medicamentos. Van a llegar muchos medicamentos en 15 días, 20 días. Muchos de los procesos no dependen ya de ellos, sino de la provisión de los medicamentos, pero son más de 180 medicamentos que van a estar siendo reabastecidos, por lo menos para un tiempo importante para el usuario. Así que confiamos en que esto va a seguir teniendo un desarrollo de ir para adelante. Es muy importante esa ley de emergencia, con la propuesta también del senador Afara, que ojalá pueda encontrar una receptividad en el gobierno, que emite bonos todo el tiempo, pero acá es el momento de salvar al IPS. Es el momento. Me comentó también que tiene un equipo de personas asesoras, ex ministro de Hacienda, personas que estuvieron en el Ministerio de Hacienda, que lo están asesorando técnicamente para realizar esta reingeniería financiera y poder dar una respuesta también al pago de los proveedores. Acá se está debiendo más de $800 millones, es decir, la emisión de bonos por 300 millones tampoco soluciona el problema total. Por eso hay que ver, es el momento de ver una solución integral, y en ese punto el Poder Ejecutivo, el Presidente de la República, que lo ha designado al Presidente Isaías Fretes, debe proporcionarle todas las herramientas, y todos juntos debemos buscar todas las herramientas necesarias, dotarle de las leyes que se necesiten para poder hacer sustentable al IPS.
1: Gran parte entonces de los inconvenientes que hoy día se encuentran en IPS se solucionan con una mayor cantidad de presupuesto también dentro de la institución, doctora.
0: Totalmente. Bueno, eso también me explicaron, que eso hay que analizar y hay que tratar en una mesa técnica con expertos, ¿verdad? Porque hoy el IPS, ponele, recauda 100, pero su gasto anual es 10 o 12. Entonces voy a entrar perdiendo. Eso es algo que se va acumulando y se producen estas grandes deudas que se van acumulando año a año, que hoy son más de $800 millones. Entonces, esto requiere, y vuelvo a reiterar, para mí es el momento, porque tenemos un presidente que pone los problemas sobre la mesa y a conocimiento de la ciudadanía, y hay que darle todo el apoyo desde todos los poderes del Estado para poder lograr una solución definitiva, una solución que haga la institución sustentable en el tiempo. También me comentó el presidente que están haciendo el análisis de todos los inmuebles. El IPS tiene miles de inmuebles. ¿Quién está alquilando? Ese informe yo había pedido también. ¿Quién está alquilando los inmuebles? ¿Cuánto están pagando por el alquiler? ¿En qué condiciones están? Bueno, yo creo que ahí nos vamos a llevar un montón de sorpresas. Y también estamos esperando el dictamen de la Contraloría General de la República de las investigaciones que hizo con relación a la administración anterior, que van a develar seguramente muchas falencias estructurales, que de hecho ya las conocemos, pero es importante que el órgano de control las ponga sobre la mesa.
1: Respecto a denuncias que podría hacer el presidente del IPS contra las autoridades anteriores, no se conversó, diputada.
0: Hay muchas situaciones. Yo creo que se están esperando también los informes de Contraloría. Yo quiero recalcar, todo es importante. Claro que son importantes las denuncias también, pero creo que en este momento la energía total debe ser concentrada en darle a ese usuario, a darle a esas más de 1 millón de personas que dependen del sistema de salud del IPS, las garantías de que van a poder consultar, de que van a poder hacerse su estudio, de que van a poder operarse, de que van a tener sus medicamentos. Así que creo que ellos están trabajando en todos los frentes, que son muchísimos, muchísimos, y en todo el país. Porque vuelvo a reiterar, hace 3 meses vino este señor y se encontró con una institución abandonada por años. Así que no es fácil reconstruirla, pero sí veo indicios de personas serias que quieren una institución mejor, y sobre todo que van a dar una respuesta ya en días más, no más, con una buena cantidad de provisión de medicamentos.
1: Gracias.
2: Esto es lo que decía después de la conversación de ayer la diputada Rocío Vallejo con el presidente del IPS. Y también esta semana BBC de Londres dedicó un largo reportaje a la situación de la salud en el Paraguay. Bajo el título, tuvimos que sortear cadenillas de oro para pagar la atención.

0: médica de mi hija. ¿Cómo el sistema de salud en Paraguay lleva a los pacientes a endeudarse? Escribe a Yelén Oliva. Y afirma, cuando su hija María del Pilar fue internada de urgencia, Daniela Benítez no tuvo más opción que recorrer las calles de Asunción en busca de un respirador, una cánula e incluso el algodón que el personal médico necesitaba para atenderla. La compra de esos insumos y de parte del equipamiento médico superó los $800, un gasto que la familia tuvo que cubrir por su cuenta. Ante la falta de recursos, organizaron una colecta. A María del Pilar la llevaron a la guardia de un hospital público de la capital paraguaya, sangrando por la nariz y la boca. Tenía una neumonía provocada por la tuberculosis, una enfermedad causada por una bacteria que suele afectar a los pulmones. La salud en el Paraguay está cada vez peor, dice Daniela, una artesana de 62 años originaria de la región occidental del país, que ahora vive en Asunción. Los problemas en el cuidado de su hija no terminaron ahí. A la escasez de insumos y equipamientos se sumaron demoras en la atención y deficiencias administrativas. Los hospitales tienen pocos médicos y los médicos no tienen los insumos necesarios para dar la atención necesaria. Además, están sobrepasados por la gran cantidad de horas de trabajo que enfrentan, dice Daniela. Tras pasar un año en el hospital, María del Pilar murió. La historia de Daniela es una de las muchas que reflejan la crisis del sistema de salud paraguayo. Un problema que no es nuevo en el país, pero que volvió a captar la atención internacional al conocerse el caso del arquero de la selección de Paraguay, Orlando Gil, durante el pasado Mundial. La mujer del futbolista contó en sus redes sociales que su marido tuvo que vender hasta sus camisetas de fútbol para pagar la atención médica que recibió su hijo recién nacido tras un parto prematuro. Vendió todo. Vendió su camiseta de la selección sub-20, no pudo guardarla de recuerdo. Vendió sus prendas, sus championes, literal, vendió todo, contó Melissa Ábalos en Instagram. De acuerdo a Amnistía Internacional, Paraguay se encuentra entre los países que menos gastan de su presupuesto público en salud per cápita. El gasto del 4% del PIB destinado a salud es inferior al mínimo del 6% que recomienda la OPS para poder asegurar una cobertura universal. Paraguay tiene uno de los sistemas de salud más injustos de toda Latinoamérica, dice Patricia Lima, miembro de la Asociación Latinoamericana de Medicina Social, una organización civil que trabaja por el derecho a la salud y que tiene su sede en el país sudamericano. Para Gustavo Ortiz, director de Desarrollo de Servicios del Ministerio de Salud, las críticas al sistema sanitario público responden al aumento de la demanda de atención, un problema que, según dice, están tratando de solucionar. No obstante, asegura que se trata de episodios puntuales y no de un problema estructural del sistema. Tenemos problemas puntuales, denuncias puntuales, respecto a que el paciente le dan una receta de un medicamento que tiene que retirar en la farmacia del hospital y a veces falta, explica el funcionario. Tras las movilizaciones de octubre del 2025, los médicos en Paraguay volverán a manifestarse el próximo 24 de agosto con una huelga nacional de 5 días para reclamar más recursos para la salud pública, dice este informe de la BBC, sobre el que les voy a comentar algo más después de este contacto internacional.
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2: Sábado 25 de julio, mediodía en París. Bienvenidos al flash informativo de Radio Francia Internacional. En los controles nos acompaña Didier Bleu y estas son las noticias más relevantes de la jornada en 3 minutos.
3: Jessica Brumec.
2: El presidente del gobierno español, Pedro Sánchez, visitó la zona afectada por los incendios forestales hace instantes y afirmó que la prioridad es cuidar la vida de los afectados. Lo escuchamos.
4: Nuestra prioridad está en sus vidas, en defender los núcleos poblacionales. Desde el viernes, el gobierno de España, a petición de la Comunidad Autónoma de Madrid y también de la Junta de Castilla y León, pasó a una situación operativa 3 y, en virtud del artículo 30 de la ley del Sistema Nacional de Protección Civil, pasamos a liderar la respuesta a estos incendios diferentes, que pasan a ser ya un único incendio y, por tanto, a contar con un sistema unificado operativo de respuesta.
2: Las llamas han consumido unas 20.000 hectáreas en la Comunidad de Madrid y en la provincia de Ávila, y más de 60.000 personas han tenido que ser evacuadas o confinadas.

0: confinadas. El fuego se dirige hacia la zona de El Escorial. El suroeste francés también se ve azotado por las llamas. Al menos 140.000 personas han debido ser evacuadas desde el miércoles. El presidente Emmanuel Macron pidió al ejército que interviniera en la lucha contra el fuego en medio del temor a que amenace la ciudad de Burdeos. El primer ministro Sébastien Lecornu pidió a las Fuerzas Armadas que desplieguen un avión de transporte militar A400M para combatir los incendios en Gironda. Continúa la tensión en Medio Oriente. Los rebeldes hutíes de Yemen, proiraníes, reivindicaron este sábado un ataque con misiles en el suroeste de Arabia Saudita, país aliado de Estados Unidos. Por su parte, Irán vivió una noche tranquila tras dos semanas de bombardeos de Washington, pero el ejército de Estados Unidos sí disparó el viernes contra un petrolero y lo dejó fuera de operación cuando este intentaba eludir el bloqueo estadounidense a los puertos iraníes. En Venezuela, decenas de personas realizaron este viernes un minuto de silencio por los fallecidos de los terremotos del 24 de junio, que ya suman más de 5.500 decesos. Por otro lado, Caracas anunció el viernes que inició su retiro definitivo de la Corte Penal Internacional, que investiga posibles crímenes de lesa humanidad cometidos desde 2017 bajo el gobierno del derrocado mandatario Nicolás Maduro. Donald Trump declaró el viernes que estaba considerando bombardeos aún más extensos en Irán, con un momento en el que el conflicto se extiende en toda la región, con ataques saudíes contra los rebeldes hutíes en Yemen. Hasta aquí las noticias en Radio Francia Internacional.
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8:04 de la mañana de Libre, mañana de 90 minutos. Hoy nuestro tema de conversación, ¿qué debe hacer el gobierno con la deuda acumulada en medicamentos? En el Twitter hemos visto o hemos puesto cuatro opciones, que es lo que nos permite la plataforma, y en donde mayoritariamente nuestra audiencia al menos cree que debe investigarla. Si esa deuda es real, ¿de cuánto, de qué manera, por qué se acumuló hasta dicha cantidad? Debe pagarla, dice el 20%, debe cambiar el modelo, dice el 20%, debe negociarla, dice el 10%. Opiniones de nuestros oyentes esta mañana sobre el tema de nuestra conversación matutina de hoy. ¿Qué debe hacer el gobierno con su deuda acumulada en medicamentos? Con respecto al tema del sistema de salud en el Paraguay, la BBC dice: el sistema cuenta con instituciones públicas, privadas y mixtas. Por un lado está el Ministerio de Salud Pública, responsable de garantizar el acceso universal a la sanidad de manera gratuita. Sus hospitales atienden principalmente a las personas que no cuentan con un seguro médico. La magnitud del desafío que enfrentan los hospitales del país es enorme si se tiene en cuenta que casi el 70% de la población no cuenta con seguro médico y depende del sistema público, según datos oficiales del INE. Por otro lado, está el Instituto de Previsión Social, un organismo público y autónomo encargado de administrar el seguro social y que se financia con los aportes de trabajadores y patrones. Estos beneficiarios reciben atención en clínicas propias del IPS o en menor medida en centros privados con convenios con el instituto. Además, existen otros seguros médicos como el militar, judicial y policial. Por último, está el sector privado, integrado por empresas aseguradoras, hospitales y sanatorios. Las personas que cuentan con costosos seguros médicos privados también tienen derecho a ser atendidas en el sistema público. El sistema de salud paraguayo

está totalmente fragmentado, asegura la doctora Rosana González, del Sindicato de Médicos del Paraguay. Para González, muchas veces se habla del sistema de salud, pero no existe un sistema como tal, porque no están comunicados, no trabajan coordinadamente y en muchas ocasiones duplican el presupuesto. Lejos de Asunción, las carencias del sistema se hacen todavía más evidentes. El porcentaje de paraguayos sin seguro médico supera el 82% en las zonas rurales, donde vive la población campesina e indígena. Tal es el caso de Daniela, quien pertenece a la comunidad indígena Nivaclé, que está ubicada en el Gran Chaco paraguayo, a unos 600 kilómetros de Asunción y cerca de la frontera con Argentina. Daniel Ortiz, del Ministerio de Salud, asegura que la atención fuera de la capital ha mejorado mucho respecto a años anteriores, cuando estaba bastante centralizada en el área metropolitana. Estamos trabajando en la descentralización de la atención médica, dice el funcionario. Sin embargo, Daniela Benítez agradece haber estado en Asunción y no en el Chaco cuando internaron a su hija. Si hubiera estado en el Chaco, mi hija no llegaba viva al hospital, dice. El presidente Santiago Peña reconoció en su informe anual de gestión de este año que la salud pública continúa siendo el principal desafío de su gobierno, a pesar de las inversiones en construcción de hospitales que están en marcha. En salud quiero hablarles con la misma franqueza con la que siempre hablo. Es nuestra gran materia pendiente. Soy el primero en decirlo, dijo Peña al presentar a principios de julio su informe ante el Congreso. Mientras haya un paraguayo que no sea atendido en su salud, me sentiré insatisfecho, agregó. El gobierno, que anunció una inversión superior a 500 millones de dólares en el sector, busca a través del Plan Paraguay Sano renovar hospitales, incorporar ambulancias, mejorar el equipamiento médico y digitalizar la información sanitaria. Sin embargo, para los expertos del sector, estas medidas no alcanzan para resolver la falta de medicamentos y otros insumos, ni la sobrecarga de los facultativos. Según el Sindicato de Médicos del Paraguay, aunque el presupuesto ha aumentado, esos recursos no se han traducido en actualizaciones salariales acordes a la inflación ni en mejoras de sus condiciones laborales. Estamos exigiendo un salario acorde a la preparación, a la formación y también a los riesgos que hoy se corren dentro del sistema público, dice González desde el sector médico. El estado de la sanidad pública en el Paraguay contrasta con la buena marcha de la economía del país, que cerró el 2025 con un crecimiento del 6.6% del PIB, casi el triple del promedio regional. Sin embargo, Paraguay se encuentra entre los países de América Latina que menos recursos destinan a la salud, con un gasto público del 4.1% de su PIB, muy por debajo de sus vecinos. Según el informe de inmunización de las Américas de la OPS, Uruguay lidera en gasto público nacional en salud con el 6.3% de su PIB, mientras que Argentina se ubica en el 5.8%. Recuerden, Paraguay 4.1. La situación se vuelve aún más compleja si se compara con ese último país. Allí solo el 35% de la población no cuenta con un seguro de salud, mientras que en Paraguay el porcentaje de personas que depende exclusivamente del sistema público es casi el doble. Desde el Ministerio de Salud dicen que existe un descalce de Paraguay con respecto a la región en materia de inversión, pero el problema no lo identifican en el bajo porcentaje destinado al presupuesto, sino en los mecanismos de administración del mismo. Ante las dificultades que enfrenta el sistema de salud paraguayo, algunos pacientes optan por visitar países vecinos para atender en sus hospitales públicos. Agradezco mucho a la Argentina por abrirles a los pacientes de mi pueblo las puertas de su salud en auxilio, dice Daniela, en relación a la atención que reciben de la provincia de Formosa, en el noroeste argentino limítrofe con el Paraguay. En realidad comenzó a cambiar en mayo del 2025, cuando el gobierno del presidente Milei impulsó restricciones al acceso a la atención sanitaria para extranjeros sin residencia permanente en el país. Para Patricia Lima de Alames, detrás de estas dificultades hay mucho sufrimiento por la imposibilidad de acceder tanto a tratamientos básicos como para otros más complejos o de mayor demanda. Paraguay es conocido en el mundo por su baja carga impositiva. En su sistema tributario, con la conocida regla del 10-10-10,

0: lo que ha convertido al país en un destino atractivo para inversionistas de distintas partes del mundo. Esta fórmula se refiere a que los tres impuestos más relevantes, el impuesto al valor agregado, a la renta personal y a la renta empresarial, tienen la misma tasa del 10%. Este esquema hace que la presión fiscal en Paraguay sea la segunda más baja de América Latina después de Panamá, según la OCDE. Por eso, en medio de la crisis del sistema de salud, se volvió a cuestionar ese modelo tributario y a debatir sobre si una mayor recaudación podría contribuir a mejorar el financiamiento del sistema de salud del país y revertir su deterioro. Sin embargo, no hay una solución sencilla. La representante del Sindicato de Médicos del país dice que el tema es muy sensible para los paraguayos, dado que aumentar los impuestos no garantiza una mejora directa en la calidad de la atención sanitaria. Creo que ningún paraguayo se negaría a pagar más impuestos si realmente garantizaran la atención médica. Pero nuestro mayor problema es la corrupción, dice González. El funcionario del Ministerio de Salud responde a esta crítica con el argumento de que existen mecanismos de control interno en donde la gente puede realizar sus quejas o denuncias de manera abierta y muy anónima. Para la representante del sindicato, en Paraguay existe una resistencia a los impuestos porque sabemos que esos recursos no necesariamente van a destinarse a mejorar la situación. Al final podemos terminar igual, con hospitales sin medicamentos, sin equipamiento y sin camas, pero más empobrecidos, agrega. El viceministro de Atención Integral, Saúl Recalde, informó en abril que Paraguay acumula deudas por un valor superior a 1.000 millones de dólares con sus proveedores, entre ellos las empresas farmacéuticas que suministran los medicamentos. Pero los pacientes no pueden esperar los tiempos de la política. Por eso en muchos casos son sus familiares quienes organizan desde polladas, que es como se conoce a la venta comunitaria y solidaria de pollo a la parrilla, hasta sorteos y colectas para evitar endeudarse. Para Patricia Lima, el sistema de salud del Paraguay no solo está segmentado y fragmentado, sino que además genera más precariedad, porque una persona puede caer en la pobreza por un problema de salud. En Paraguay existe mucha gente que se endeuda para poder pagar un tratamiento médico. Por eso es altísimo el riesgo de que la persona se convierta en pobre por un tratamiento crónico, un tratamiento agudo o por un accidente, señala. En el caso de Daniela, su hijo fue el encargado de organizar un sorteo para recaudar fondos con el fin de cubrir el tratamiento de su hermana. Para eso recurrió a las donaciones de sus compañeros de trabajo, amigos y vecinos, quienes les ofrecieron sus pertenencias personales para ayudar a la familia. Algunos de ellos donaron sus cadenillas de oro para que podamos juntar el dinero y recuperar lo que habíamos pedido prestado para comprar la cánula y el equipo completo, cuenta Daniela. Los especialistas advierten que el problema no se limita a los sectores más vulnerables. Todos estamos expuestos en Paraguay a caer en deudas o empobrecernos por una enfermedad, dice Patricia Lima. Mientras espera que algo cambie, Daniela convirtió su propia experiencia en una red de ayuda para otros pacientes y sus familiares que atraviesan situaciones similares. Su aporte es abrir las puertas de la organización de artesanos, artistas y tejedoras de Nibaclé en Asunción, a quienes llegan desde el Chaco para atenderse en la capital, mientras esperan regresar a sus pueblos después de un tratamiento médico. Acá nadie pide por pedigüeños, sino que les exigimos lo que corresponde. Ya pasamos por mucho, guerreamos demasiado, pero no nos callamos más, dice. Largo reportaje publicado esta semana por la BBC de Londres sobre el sistema sanitario paraguayo, bajo un título claro y contundente. Tuvimos que sortear cadenillas de oro para pagar la atención médica de mi hija, o cómo el sistema de salud en el Paraguay lleva a los pacientes a endeudarse. ¿Qué les parece?
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3: Ocho con 17 en la mañana de Libre. Tengo una persona en línea. Buenos días.
4: Sí, buen día. ¿Qué tal, William?
3: Bien.
4: La verdad que en nuestro sistema de salud siempre se ha robado. Desde el inicio que el Partido Colorado ha tomado el poder, eso ha sido también una caja de interés particular de los mismos caudillos, de los mismos líderes. Y, en fin, como han robado los de arriba, entonces también roban los de abajo. Y de ahí que todos los recursos que el pueblo da para su salud se pierde y no hay una devolución en el sistema social de salud. Yo creo que esta diputada ha hecho una lata para nada, de tal modo que se trate de ayudarle al señor Pérez, que creo que es, que está en previsión, pero él sabe bien ahora todo lo que pasa y la decisión que tienen que tomar no lo hacen. Es igual como cuando decimos quién le pone el cascabel al gato. Entonces se pasa divagando y haciendo cosas, tratando, pero no se mueve, no hay dinámica y todo es promesa. Yo creo que esta diputada, más bien para aparecer al aire, que algo dice, que hay que apoyar o lo que sea, ¿qué puede el pueblo apoyar cuando que ellos todo hacen dentro de la oscuridad total? Quizás haya alguna transparencia en algunos casos, pero como siempre va a reinar la impunidad. La impunidad de los de arriba, la impunidad de los ladrones, que roba los recursos del pueblo para llevarle a una cuestión financiera al mismo pueblo, sus mismos recursos que depositan, en este caso en Previsión, va a una financiera para volver a prestarle a la misma plata a quienes han aportado para su salud. Entonces estamos en un círculo vicioso tan evidente y tan obvio que la impunidad va a seguir reinando. ¿Quién le pone el cascabel al gato? Acá la cuestión es hablar y decir bien de frente y denunciar de tal modo, porque imagínate ese el comentario que acabas de leer de la BBC, exactamente aquí. Entonces hay una falla, no es que existe una falla, existen robos que le dan una imagen de legal, pero no es posible seguir en ese tramo porque cada vez la salud que empeora en Paraguay y la salud es la columna vertebral para que otras áreas puedan poder resurgir. Caso contrario, iremos cada vez más y endeudarnos cada vez más las familias por una salud que es pagada por todos de una u otra manera y que el gobierno no lo devuelve porque tiene que tener privilegios y, como siempre, tiene que ir esos recursos para ciertos sectores y qué decir, para las elecciones. No, que no quepa duda de que en Previsión y en todos los ministerios también existen esos gastos fijos, los planilleros y otros gastos superfluos en los que se debe cumplir porque ellos son números para las elecciones. De ahí que mientras el pueblo nos callamos y no nos manifestamos y pedimos que basta de dar a las financieras los recursos genuinos que da el pueblo,

0: Entonces vamos a seguir con esta pobreza extrema, con esta desigualdad y con esta pérdida de la salud que tanto mal nos hace, que ni siquiera nos permite hacer alguna actividad laboral por cuestiones de salud. Yo creo que ahí está el tema, que hay que apresurar, hay que urgentemente decir que ponga los nombres y que se vaya y que no haya impunidad, que es el primer paso para salir de esta quiebra en la que nos encontramos.
1: Gracias a usted por su intervención esta mañana.
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1: 8:23 en la mañana de Libre, acumulación de deudas, incapacidad de gestión. Ayer estuvo Peña por el departamento de Mariscal Estigarribia, el Chaco paraguayo, diciendo de que van a construir un hospital a un valor de 20 millones de dólares. Pero, como dice mucha de esta gente en el reportaje de la BBC, si tiene todo ese cascarón con un montón de médicos y hay que comprar algodón, aguja, hilo para cualquier tipo de actividad, es que realmente no están resolviendo el problema de la salud de la gente. Al contrario, la pueden llevar por deudas a empobrecerse aún más. Tengo una persona en línea. Buenos días.
5: Buenos días, señor Benjamín. Le pido disculpas dos minutos.
1: Dígame cómo está el tema. ¿Qué hay que hacer con esta tremenda deuda acumulada?
5: Ejemplo, Benjamín, personalmente, tenemos un enfermo en el Hospital Nacional, otro hospital de clínica y otro está en el Hospital de Lamparé. Y casi cada 15 hacemos la apoyada, la contribución, viene un poco de España, La Plata, viene un poco de Buenos Aires y acá la gente también impulsa fuerte y diga, pila, la apoyada, mira los hijos, mira los yapos, hacemos lo que podemos. Mentiroso, Benjamín, mentiroso. Y son de personas pobres y que están internados. La gente de Asunción también colabora, nuestro compueblano, y es la realidad. Y es mentiroso ese presidente, pueblo paraguayo. Usted no se imagina ese 20 millones que coma 1% nomás ya. Con eso ya va a equipar su casa ahí en San Bernardino, es todo bandido. Eso es que hay que decir. Eso no quiere decir la señora, esta diputada, ¿cómo se llama? Rocío Vallejo, no quiere decir dónde está la plata. ¿Por qué no dice ahí que ellos tienen la oportunidad de decir en la televisión que aquí se roba? ¿Y quiénes son los que roban? ¿Quiénes son los planilleros? Tato Apubá, Batiduña, el presidente, el vicepresidente, el presidente del partido. Todo el mundo roba, eso nadie dice, don Samín. Y yo voy a decir, Peñita, son ladrones, amigo, poner remedio. Y ese señor Isai, frente es una pantalla de poner. Gracias, don Benjamín, le está quemando a frente, gracias.
1: A usted por su participación desde Carapeguá.
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0: 8:28 en la mañana de Libre, mañana de Contrapoder. Un oyente me dice: buen día. Hoy existe un modo de engañar al pueblo que es la demagogia full. Denuncian y le hacen escuchar a la gente lo que desean saber, pero después terminan todo ahí en la impunidad total. El robo continúa. Hoy debería lanzarse la unidad del Partido Colorado de cara a las elecciones municipales. Arnoldo Vince dijo que no va a ir al encuentro de esta mañana porque no quiere rejuntarse con los corruptos. Miren si lo dice un exministro de Obras Públicas. Y esto fue lo que afirmó Arnoldo Vince en un acto público en el día de ayer.
1: ¿Qué produce la persecución de la cual muchos de ustedes fueron víctimas? Las injusticias que sufrimos. Aquí desde Misiones les digo, lamento mucho que no puedo irme mañana a la reunión convocada por el actual presidente del Partido Colorado, porque no comparto esos valores. Celebro a todos los que ganaron las elecciones, les estamos apoyando día a día. Ayer recibí a un candidato que era de Honor Colorado, que ganó en un distrito de Central. Todos los días hacemos ese trabajo con los gobernadores, con los diputados, con los candidatos a intendentes, con los candidatos a concejales, la unidad distrito por distrito en los 263 distritos de la República del Paraguay. Muy pocos van a trabajar como yo por todos ellos para que podamos tener mejor resultado para el Partido Colorado. Pero mañana a mí no me van a ver en ese acto del partido, no necesitan verme ahí porque no quiero abrazarme con los corruptos. No quiero avalar la corrupción. Y es un acto de solidaridad con los que injustamente son perseguidos y siendo perseguidos por no alinearse al oficialismo. Por eso necesitamos marcar postura, nada en contra de la persona, pero sí en contra de esos sistemas donde vale alguien mucho más por la plata o por los favores que puede traer en monetario que por lo que vale como persona. Cada uno de estos humildes colorados que fueron perseguidos, maltratados por pensar diferente, por no darle su lugar, van a estar representados en nuestro respeto. Y en este proceso, ahora, pasadas las internas, ¿qué nos toca hacer como colorados? Luchar por la lista 1, Partido Colorado. A veces con dolor, a veces con sufrimiento, con heridas, con cicatrices. Este es el momento de mostrar nuestro coloradismo. Como bien dijo alguien, en algún momento nos toca perder, en otro momento nos toca ganar, pero siempre nos toca unirnos como colorados para lograr el resultado, para llegar a la intendencia, a la gobernación, a la diputación, a la senaduría.

0: o a la presidencia de la República.
1: Esto es lo que decía ayer en Misiones Arnoldo Vince, que se lanza como candidato del movimiento de Abdo Benítez y que todos decían que hoy estaría presente a la mañana en el acto de inicio de campaña electoral del Partido Colorado a las municipales. No me puedo ir allí con los corruptos, dijo. No me puedo abrazar con los corruptos, dijo. Pero después afirmó de que va a trabajar para que el Partido Colorado Unido vuelva a ganar en las elecciones municipales. Al menos percibo como mínimo un acto de incoherencia. Hoy estoy conversando, ¿qué debe hacer el gobierno con la deuda acumulada con las farmacéuticas? ¿Debe investigar si son realmente deudas reales? ¿Debe pagarlas? ¿Debe negociarlas? ¿Debe cambiar el sistema licitatorio para que favorezca al ahorro y a la eficacia? Ese es nuestro tema de hoy. Usted puede participar con nosotros, 0971-29-1933.
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3: Ocho con 35 en la mañana de Libre, mañana de Contrapoder. ¿Qué creen ustedes que debe hacer el gobierno con esta deuda de más de $1,000 millones en medicamentos con empresas farmacéuticas? ¿Debe investigarlas? ¿Debe pagarlas? ¿Debe negociarlas? ¿Debe cambiar el sistema licitatorio? Algunas de las opciones que colocamos esta mañana en Twitter. Usted puede participar con nosotros, 0971-291933. Tengo una persona en línea. Buenos días. Sí, buenos días. Se fue. Otra de las cuestiones que también saltan cuando se habla es la reingeniería financiera. Habló la diputada Rocío Vallejo sobre eso después de la conversación que mantuvo ayer con Isaías Fretes. Sin embargo, un viejo zorro del IPS, Pedro Alley, quien trabajó en la institución durante muchos años, incluso vivió en una de las casas del IPS, tiene esta visión con respecto a la reingeniería que debe aplicarse. Esto fue lo que afirmó cuando se le preguntó en torno al tema de en qué significa la llamada reingeniería financiera que tiene que aplicar el Instituto de Previsión Social.
4: Utilizado actualmente por la administración es la reingeniería financiera para salvar el seguro de salud. Ese es el tema que nos convoca. ¿Qué se está haciendo y qué debemos exigir nosotros que se haga para que realmente se pueda proveer de fondos rápidamente al seguro?

0: de salud y pueda ser salvado. Para que el seguro de salud pueda ser salvado, quiere decir para que pueda entregarnos remedio, para que pueda haber médico y para que no haya más Braulio en los pasillos. Braulio se supo, pero hay otros Braulios anónimos que están pasando y que no se sabe. Ojo con eso. Se habló en conferencia de prensa por parte del presidente del instituto y de su equipo técnico de una reingeniería financiera que, para hacerla rápido, resumidamente se trata de una reingeniería presupuestaria. ¿Qué quiere decir eso? Reprogramación presupuestaria, ampliaciones presupuestarias, dejamos de gastar acá, ahorramos un poquito, metemos en este rubro. Eso se hace siempre en toda la administración pública y se hace siempre entre mayo, junio y julio porque es cuando ya se ve que no vamos a llegar a fin de año. Entonces, eso no es nada extraordinario. Si eso nomás es la reingeniería financiera, demasiado alaraca para hacer algo hasta rutinario. Va a tener resultados y posiblemente haya algún resultado ahorrando acá y gastando acá, haya algún resultado positivo y la estantería se llene un poco. O se llene totalmente, ¿por qué no? Si la industria farmacéutica le da un ataque de honestidad y dice vamos a cumplir también, a lo mejor se llena la estantería de medicamentos durante un mes, y después, en agosto, en septiembre, en octubre, vamos a seguir muriendo, vamos a seguir con la misma cantinela, vamos a seguir con la reingeniería presupuestaria. Entonces, también se mencionó en esa reunión que aparte de esa reingeniería presupuestaria se van a hacer nuevas modalidades de inversión, se están pensando en nuevas modalidades de inversión, y ahí se habla, por ejemplo, de que el IPS emita bonos IPS, que esos bonos se coloquen adentro, afuera, donde sea, para generar flujo de caja. También se habló de la venta de inmuebles, ojo. Tanto para nosotros, en un análisis jurídico fino, tanto la emisión de bonos por parte del IPS como la venta de inmuebles son operaciones pertinentes al fondo de jubilaciones y no tienen nada que ver con el fondo de salud. O sea, se están planteando nuevas modalidades de inversión que va a ser muy difícil que su producido venga y caiga en el bolsillo del seguro de salud para solucionar de inmediato el problema. Tampoco hace inmediato colocar bono, vender inmuebles, te va a llevar un año o dos años, si se hace. Y el beneficiario va a ser el fondo de jubilaciones, no el fondo de salud. Entonces hay que sentarse con esa gente y hablar a calzón quitado.
1: Esto es lo que decía Pedro Halle con respecto al tema de los proveedores de los medicamentos y de lo que falta a los asegurados del IPS en materia de salud. Tengo una persona en línea, buenos días.
2: Buen día, don Jamín.
1: Va a ser en saco situación, coa.
2: A cada vez iba y de malo de castigo ya le llamo a esta papa, ya vea ya. Siento que y estaba apango y que el presupuesto me dio chapota ya, ¿verdad, don Jamín? 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UPA, a veces vecina, me tengo más, pues a ver lo que ve hospital, vea, ya, hospital tuya, lo hecho de Juan, o vendé en esa universidad, Utile. 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O, pero yo dije, ¿qué?

0: Ah, con ah, vamos a hacer para que la policía la pueblo tú ya desarme allá. 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Ah, o invare ahí, cuál huevo, cuál la pared ahí, falta espacio, cuál la plata, y así nos va a don Camino. Gracias por el espacio.
1: A usted por su intervención esta mañana.
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0: 8:43 en la mañana de Libre. Una carapegüeña murió en Paraguarí por falta de terapia intensiva, dice Carlos Oviedo. Norma Florentín, de 53 años y oriunda de Carapeguá, falleció luego de no conseguir una cama de terapia intensiva que necesitaba con urgencia. La mujer permanecía internada en el Hospital Regional de Paraguarí. Sus familiares buscaron desesperadamente un lugar en terapia, pero la atención especializada nunca llegó a tiempo. Su familia lamentó profundamente lo ocurrido y expresó su impotencia por no haber conseguido la cama que podría haberle dado una oportunidad más. Y sobre eso, el economista Víctor Raúl Benítez dice: Paraguay enfrenta una trampa de coordinación en la que ningún sector tiene incentivos para moverse primero. La ciudadanía no quiere pagar más impuestos porque desconfía de una clase política percibida como ineficiente y corrupta. La clase política no puede cortar gastos clientelares sin perder la base electoral que la sostiene. Y ese mal gasto retroalimenta la desconfianza que impide subir la presión tributaria. El resultado es un equilibrio estable pero subóptimo que cubren los vencimientos de deuda, pero no se cierra la brecha social en salud, en educación, etcétera. Como resultado, el régimen se mantiene con nueva deuda pública. $1,000 millones crece por año. Un gobierno en modo pirámide Ponzi. Entre tanto, la gente se muere en los pasillos de los hospitales. Tengo una persona en línea. Buenos días.
1: Buenos días, doctor Benjamín Fernández, abogado. ¿Cómo está?
0: Muy bien. ¿Cómo ve esta situación de la salud en el Paraguay? Dicen que van a tener un hospital en el Chaco ahora. Ustedes ahí en Mariscal Estigarribia, eso está muy lejos de su valle, pero algo es algo.
1: Sí, yo creo que en el Chaco un poquito mejor va a ser, un poquito, aunque sea para esa gente que están por ahí. Soy coautero, yo creo. Vea la ya Ivana, y como está preguntando, ¿cómo es tu pregunta hoy del...
0: ¿Qué tiene que hacer el gobierno con las deudas que tiene con las farmacéuticas?
1: Exactamente. Esa es la pregunta. Porque yo escuché qué podemos hacer. ¿Por qué no se incluye a todo? Unila o ya ponga, doctor. 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Un niembo tabú, ya y cuando más pope pañamón, ya y cuando mopa, ojo, mopa, oí. Hay razón, tenía.

0: problema de deuda, se tiene que pagar tanto. ¿Por qué directamente no les corresponde? Pete con la ya apa. A uñe involucra pa. Entero vea paraguayo peña me involucra pa. O pagas 10, 12, 20, hasta 50 personas le paga a yepa. ¿Para qué? O ingore ñande involucra pa janua deuda pe. Y que se tiene que bajar, no se puede pagar más porque son caros las cosas. A las jubilaciones de guapiumba, doctor. ¿Quién paga? Ahora yo duro paga, ore muerte ringo, orero paganda, ore salure, doctor. Ya clarana, cruda y real a la gente. Porque estas cosas, de repente te cansa, doctor. Ya hay por ama, pa. Oye, ni comprometeo y can, no, doña ñaño amo, ay, entiendo como, ay, no, yo to pasé. A te o guatajaru pilla, puteru picuera, a eje y chupecuera, no vamos a hacer estas cosas nos hace falta, no, pues, a ango ni empuzan gajino, y cola o que pava, gina la gente, o le uva, que y cogí, cuay. Coñan de Yara, como y veñan de Duto, la ñan de inteligencia. O me eñan de veña, pensaña, enduya, estraya, ya poña, ñe. A por un botabuse. Va a echar un pipe, personas, imagina, no quiero abrazarme, pero después se hicieron y contradecir. Pero después voy a trabajar para el partido. Erena, sí, doctor. Mapi como con esta. Es triste lo que estamos pasando, Jayajaba y Ventema. Esos inocentes a quien le mataron. El EPP. ¿Dónde está el EPP? Va a ejercer algunas autoridades, se la llaman de ministro, a defenderla. ¿En dónde está él también? ¿Por qué hizo esa respuesta le da a la ciudadanía? Ni a pensar, ya es como, en la llaman de gente, pe. Único gente y cueraima va, de catubeima va. Ay, ay, ya cueraman ahí con ni la, ay, po seguro, va, seguro y bolsillo, cuera penuanápico y potala seguro. Ni amboyuna can arete pucha una tumba, ella o en vez de pagar tanto, jubilado. Ahora le están llamando a los jubilados. Andaja, ey, abuelas, abuelos, papá ante la jubilado, gina. Mi tan super naña invita mi tojo to apoyala y tu ape y pe y tu ape. Umi cerrado y te ape. Ya japana. Allí yo te suelo decir, doctor, sobre la educación. Va ere pa faltaña debe. Que los padres mismos tenemos que educarlos a nuestros hijos. Eso es lo que falta al principio para que su hijo en el día de mañana le diga a su padre. ¿Por qué papá dejaste pasar esto? Madre pico papá pecha, orere yaika, pero o cape, tavirole, eje. ¿Por qué tantas cosas hay, doctor, lo que se tiene que analizar? A madre que ya ha o más importado, oye, desespera. No, yo no me voy a abrazar con los corruptos. ¿Dónde estaban los candidatos y las candidatas? Antigua o ñajina pe parlamento, Lupi. Paeo ya por aco anga y otras cosas. Que y las escuelas envía por pues a escuelas en la niqueti. Pe anda ya como hay oñemo da tanto millón. ¿A quién le miente? Que te imitan de 10, 11 años, de 8 años cuando cree, ven, doctor. A escuela mismo, oye, descubrí. Añande ya esta. No, porque tenemos que hacer. Dejemos de pagar el impuesto entonces, ¿para qué? Porque no es para nosotros, no es para nuestro abuelito, no es, oye, pagana, no, ojo la plata, toye ya agarrana, y si hay un responsable, oye, cuaponango, mo ojo la plata, maba, pa o cobra, a lo pagaba, cogina la IPE, ese pico, o pañatas, se puede pagar, y nada, se puede enriquecer, no hay plata, no hay plata. Gracias, doctor.
1: A usted por su intervención desde el Bajo Chaco.
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1: 8:52 en nuestra mañana de hoy de 90 minutos. Mi comentario de mañana del diario Última Hora se denomina EPP. Estas siglas hace un tiempo referenciaban a un grupo armado que con secuestros, robos y atentados reivindicaban una idea de cambio violento en una sociedad injusta. No pasó mucho tiempo para que se demostrara que no eran más que unos pillos y delincuentes que coaligados con otros iguales buscaban alzarse con el negocio de la delincuencia. En un país donde la impunidad paga también, no era inusual que estuvieran envueltos con malhechores del sector público que tendrían que perseguirlos. El secuestro de María Di Bordón de Bernardi fue quizás la pérdida de la inocencia popular con respecto al llamado ejército del pueblo paraguayo que pasó a convertir al país en un ejército del pueblo de palurdos. Su conversión ha sido tan eficaz que en el país de los varios mitos ha pasado a ser funcional para explicar cualquier cosa. El ataque a una repartición policial de Naranjito en el abandonado departamento de Canindeyú, donde mataron a 3 y quemaron patrulleras y comisarías incluidas, es una muestra más que de eso de la inteligencia policial, no es más que un ejemplo perfecto de oxímoron. No se puede ser inteligente y policía al mismo tiempo, y la realidad lo explica por sí sola. Suerte que tienen a Riera de ministro, que cuando de explicar cantinflescamente algo es mandado a hacer. Primero dijo que el crimen organizado había alcanzado las alturas del poder, para después contarnos que se roban 6 millones de dólares diarios del Estado. En el modelo del retornado y costoso ex embajador paraguayo de los Estados Unidos, ellos se encargan de pintarse el rostro de opositor o cuestionador, por lo menos para buscar que los palurdos o los tontos crean que están del lado de ellos. ¡No! Ellos están del lado de los que ellos mismos critican, de los que roban, de los que no hacen lo que deben y por lo tanto del crimen organizado que denuncian se encuentra con ellos, en las alturas del poder. El ejército del pueblo de palurdos no puede continuar creyendo en estas movidas que pretenden hacernos confirmar que el movimiento político en el poder es gobierno y oposición al mismo tiempo, o que un ajuste de cuentas entre narcotraficantes sea espetado al pora del norte. Vamos, no crean que este pueblo es tonto, aunque ustedes todavía se rían de sus recursos retóricos exhibidos impúdicamente. La quiebra del Estado es más que evidente. Solo falta mirar la condición de nuestras escuelas, colegios, hospitales o comisarías, abandonadas y en decadencia, con miles de millones de dólares acumulados por supuesta entrega de medicamentos que no sabemos si en realidad se licitaron, entregaron y distribuyeron o hacen parte de un monumental fraude que requiere ser investigado y castigado. Ninguna empresa de las proveedoras del Estado se encuentra en quiebra con ese volumen tan grande de acreencias que hace parte de una deuda que hoy supera los 1.000 millones de dólares. ¿A cuántos habrá enriquecido en su camino? ¿A cuántos habrá matado su carencia? El ejército del pueblo de palurdos sigue aportando su cuota de números trágicos a una historia tan repetida que hasta Leite trata de ladrón o de inútil a sus compañeros de gobierno y nos quiere convencer que él está del lado nuestro. Dice que pueden ahorrar 400 millones de dólares y destinarlos a la salud, cuando su presencia de embajador por 11 meses nos costó más de 340 mil dólares para ponerse la gorrita de MAGA junto a Donald Trump. El ejército del pueblo de palurdos, EPP, debe despertar. Están queriendo solidarizarse con él cuando en realidad el robo, la caradurez, la insolencia y la osadía de las apariencias nos hunden como país. En el grupo de este gobierno nadie piensa en el bien común, porque si fuera así, no se atreverían a usar los mismos pretextos de siempre para intentar justificar su incompetencia e inutilidad. No se coman los amagues. Y sepan con claridad del lado de quienes están los que inventan fantasmas y mitos para sostener el robo, la impunidad y la corrupción.

0: Artículo a ser publicado mañana en el diario Última Hora.
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0: 8:58 en la mañana de Libre. Hoy nuestra conversación sobre el tema de la salud y de la cantidad de deuda acumulada por no pagar por los medicamentos que supuestamente se recibió en los hospitales. ¿Qué tendría que hacer el gobierno ante eso, ante esa monumental deuda? Debe pagarla, dice el 50%, debe investigarla el 30%, debe cambiar el modelo 16% y debe negociarla 3%. Los números de la participación de nuestros oyentes esta mañana de esta situación grave de esa economía de guerra que dijo el ministro de Economía, aquel que fue echado porque no cumplió con sus obligaciones como ministro, pero le dieron un excelente cargo donde triplicó sus salarios como consejero de Itaipú. Algunas de las cuestiones graves que tiene este gobierno cuando se trata de cosas relevantes, trascendentes y notablemente urgentes como la salud. Nos vamos de nuestro encuentro matutino de hoy. En segundo, Héctor Farina desde la Universidad de Guadalajara en México. De mi parte será hasta el lunes, 7:30 en Contrapoder. Buenos días, buena suerte y feliz fin de semana.

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2: 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Bienvenidas y bienvenidos.

0: Muy buenas tardes. Como siempre, es un gran gusto estar con ustedes en este programa que se llama Franca Controversia, que es nuestro programa de entrevistas que hacemos aquí en Radio Universidad de Guadalajara, en Ocotlán. Mi nombre es Héctor Farina, siempre en compañía de un prestigioso equipo de producción, aquí con Pavel Morales en los controles, en la producción, con Blanca Cholico en la producción general. Y hoy no están mis compañeras co-conductoras, Karen García y Marielena Monroy. Están en una misión importante para Franca Controversia, les enviamos un saludo. Y nos da mucho gusto siempre estar en compañía de ustedes tratando de buscar la buena charla, la buena conversación, el intercambio de ideas que siempre surge a partir de una pregunta, de una interrogante, que busca del otro lado alguna respuesta. Hoy tenemos un invitado de la casa, tenemos el gran gusto de tener con nosotros al doctor Pedro Guerrero, el Pedro Javier Guerrero Medina, es profesor investigador del Centro Universitario de la Ciénega, es director de División de Estudios Biotecnológicos, es biólogo, es doctor en Cooperación e Intervención por la Universidad de Oviedo, es un gran lector y nos visita muy a menudo cada vez que lo provocamos para una buena conversación. Doctor Pedro Guerrero, bienvenido a Franca Controversia.
1: No, muchas gracias, un placer que me hayas vuelto a invitar y hablar aquí de temas que son interesantes para nosotros, esperemos que sean interesantes para la audiencia. Gracias.
0: Nos escuchan también en el Paraguay a través de la señal de Radio Libre, la 1200 AM. Lo escucha ahí el director de Radio Libre, que es un conocido suyo, el doctor Benjamín Fernández Bogado, con quien tuvo más de una larga discusión, ¿no?
1: Sí, sí, un gusto que nos oiga y desde lejos saludarlo y decirle que cuando nos visita, pues, para ver, a tener otra charla de esas interesantes que tenemos con él.
0: El doctor Fernández andaba viajando, hurgando en los misterios de Samarcanda, allá en Uzbekistán. Andaba investigando sobre los orígenes de las matemáticas, álgebra, también sobre la astronomía, estudiando a un personaje llamado Ulugbek, del cual no sabemos mucho. Y el doctor Benjamín nos acaba de pasar material para que estudiemos un poco. Hoy tenemos una cita para hablar sobre biología, sobre investigación, sobre lectura, sobre pensamiento, con nuestro invitado, el doctor Pedro Guerrero. Y la primera pregunta que hay que hacerle al doctor Pedro Guerrero es, él siempre está leyendo, le cuento a la audiencia, muy a menudo el doctor Pedro está leyendo muchos libros al mismo tiempo, empieza uno, se emociona con el otro. La última vez que vino a Franca Controversia estaba leyendo sobre física. Doctor Guerrero, ¿en qué anda ahora en sus lecturas?
1: Ahora yo estoy así como empezados varios libros. Uno es de Walter Isaacson, que es la historia de Leonardo da Vinci, que tiene que ver con toda esta... Walter Isaacson, yo lo conocí como escritor cuando fue que hizo la biografía de Steve Jobs, que él buscaba un escritor que fuera imparcial, pues, ni que fuera afín a toda su creatividad, o que fuera

0: negativo a ella, pues, y a partir de eso yo empecé a leer a Walter Isaacson, después leí la biografía de Einstein, después leí Los Innovadores, que es la historia de de las TICs, pues, de el cómputo y la informática, luego finalmente leí uno que se llama El Código de la Vida, que tiene que ver con estos nuevos desarrollos y descubrimientos de la ingeniería genética, pues, y su aplicación.
1: Y además de eso, ¿en qué otros libros ha andado últimamente el doctor Pedro?
0: También he estado, tengo empezado uno de Harari, el de Sapiens, que ya lo leí también, y estoy leyendo ahorita uno que se llama Nexus, que son todas las conexiones a través de la historia que han tenido los humanos o los hombres, y obviamente concluyendo con estas nuevas tendencias de contacto actuales, ¿no?
1: Doctor Pedro, siempre le preguntamos a los lectores habituales que tenemos aquí de diferentes carreras, ¿qué ventaja tiene una persona que lee, por ejemplo, literatura o filosofía, aunque sea de otro campo? Por ejemplo, en su caso, que es biólogo, ¿qué ventajas tiene leer literatura, biología, biografías, que lee mucho, siendo biólogo?
0: No, yo creo que finalmente el conocer otros campos del conocimiento y todo te da más apertura de mente. Porque acuérdense que hemos visto mucho en la historia que hay descubrimientos que se dieron en en un área específica del conocimiento y después se traslapan y se manejan en otros. Pues, por decir uno, esta parte de los virus que tienen que ver con la biología y con la microbiología, después brincaron a las áreas de las TICs y ya manejan como algo que infecta un software o una computadora y no funciona adecuadamente, pues.
1: Doctor Guerrero, y de esas lecturas curiosas que usted hace, por ejemplo, yo sé que es lector de José Antonio Marina y La inteligencia fracasada, que le encanta leer biografías, también que le gusta leer a físicos como Stephen Hawking. De todas esas lecturas, ¿cuándo se da cuenta de que lo que leyó y que parecía como entretenimiento tiene una aplicación práctica directa en su trabajo?
0: Es que fíjate, a fin de cuentas, cuando lees biografías, lees historias de vida. Y las historias de vida uno como hombre siempre anda buscando, tratar de encontrar a sí mismo o tratar de generar una meta en su propia área de desarrollo. Y eso es lo que te genera, pues, el espíritu y también te da alternativas de posibles soluciones, aunque sean campos diferentes. Pues esa es la parte interesante.
1: Estamos hoy hablando con el doctor Pedro Guerrero. Él es un biólogo, es profesor, investigador. Curiosidades del doctor Guerrero. ¿Se le puede contar a la audiencia por qué su tono de voz es así como fuerte, imponente? ¿Cómo parece que habla el doctor Guerrero y parece que te está regañando, que levanta la voz? ¿Se le puede contar esa curiosidad a la audiencia?
0: Finalmente, yo siempre cuando estoy en clases y hablo de este modo, la gente me cuestiona, pues, que estoy enojado o estoy regañando. Yo le digo, no, la verdad es que soy de rancho y los de rancho somos gritones. Y a lo mejor también ya con la edad te haces más gritón, pues es parte de naturaleza, pues no tiene que ver nada con estados de ánimo a la hora de generar tu trabajo o una plática o una charla con alguien.
1: Y esa también es una herencia de haber trabajado en la industria y de tratar de hacerse entender en medio del ruido de motores y.
0: Obviamente eso la creció, pues, porque finalmente yo estuve trabajando algún tiempo, como unos 10 años en plantas de alimentos, y cuando entras a planta tienes que platicar con los equipos prendidos, pues. De hecho, no los puedes parar para platicar. Y generalmente cuando estás encargado de un área de producción, todos los días a la primera hora, antes de sentarte en tu oficina, haces rondín para que vean que todos los equipos están operando y trates de una charla corta con el operador, pues, ¿cómo va? Vamos a tiempo, si funcionó todo, te falta algo, etcétera, etcétera, para ir ajustando. Fíjate que en las curiosidades de esta parte de trabajar en planta, y normalmente la meta de uno cuando trabaja en planta es hacer diario lo mismo. Y cuando le platicas algo a esto a la gente dice, ah, pues qué fácil, y no es cierto. Es muy difícil hacer diario lo mismo porque podemos tener falta de trabajadores, falta de energía, falta de envases, etcétera, etcétera, y tú tienes que hacer todo porque si no generas pérdidas a la planta, pues. Entonces, es una parte de hacer ya lo mismo, porque generalmente cuando uno estudia carrera, cada semestre son materias nuevas, conocimientos nuevos, que tienes que tratar de aprender y aplicar para efectos de pasar en este caso la asignatura, pues. Pero posteriormente, cuando ya tienes todo el procedimiento, realmente el chiste de la planta

0: hacer diario lo mismo. Se sucede que cuando hay un desarrollo tecnológico, lo que haces es, haces un ajuste de proceso y lo implementas y lo desarrollas. Pero ese se tiene que meter pérdidas a la planta, pues. Entonces, es una parte de hacer diario lo mismo, porque generalmente cuando uno estudia carrera, cada semestre son materias nuevas, conocimientos nuevos, que tienes que tratar de aprender y aplicar para efectos de pasar, en este caso, la asignatura, pues. Pero posteriormente, cuando ya tienes todo el procedimiento, realmente el chiste de la plancha es hacer diario lo mismo, pues. Se sucede que cuando hay un desarrollo tecnológico, lo que haces es, haces un ajuste de proceso y lo implementas. El chiste de la plancha es hacer diario lo mismo, pues. Se sucede que cuando hay un desarrollo tecnológico, lo que haces es, haces un ajuste de proceso y lo implementas y lo desarrollas. Pero ese se tiene que mantener firme porque esa es la calidad hasta que haya una nueva innovación que te genere más ventajas.
1: Otra de las curiosidades que hay que preguntarle a nuestro entrevistado es el hecho de ser académico desde la apertura de este centro en el año 94, también lo lleva a tratar de analizar.
0: Inicialmente, pues, cuando yo llegué yo aquí al origen del Centro Natural de la Ciénega, yo ya era biólogo, ya tenía los 10 años de trabajo en planta y ya tenía una maestría en microbiología y higiene de los alimentos, pues. Entonces, como esa parte de curiosidad de volverte a formar y estarte formando cada día, abrimos aquí una maestría en administración y yo dije, pues, me meto. Y cuando traté de decidir cuál era el tema de la administración en la zona, traté de ver cuál era la problemática de los entornos, pues. Y en ese entonces ya Ocotlán estaba diagnosticado como un centro de producción de muebles de aglomerado, pues, que tenía fama ya nacional, pues. Y a partir de eso, la tesis de la maestría en administración fue un diagnóstico del sector mueblero, y ya después de que hice el diagnóstico, también les hice una planeación estratégica, tratando de ver las fodas, ver cuáles eran las debilidades, las fuerzas, y tratar de equilibrar para que tuvieran un crecimiento más estable, porque en aquel entonces muchas de las empresas generalmente entraban en quiebra más por el manejo de los recursos que por la venta o no venta, pues tenía que ver eso, porque cuando crecían el mercado y vendían fiado, ocupaban más recursos para moverse y eso era lo que en vez de los quebraba.
1: Pregunta curiosa para el doctor Guerrero. ¿Cómo se maneja esta tensión que hay entre, por un lado, la necesidad de ser académico en el contexto de una ciudad que tiene sus problemas específicos, que obliga al académico a analizar distintos problemas de distintos campos, y por otro lado, la parte más institucional, la parte más especializada, como por ejemplo los sistemas de investigadores, que obligan a uno a especializarse en algo muy, muy, muy específico? ¿Cómo se maneja esta tensión entre atender problemas generales de allá afuera y esta necesidad de ser muy especializado?
0: Ahí yo daría una palabra que es polifacético. O sea, realmente es tratar de cumplir la expectativa en cada campo que estés. Y efectivamente, normalmente en el sistema de investigadores te castiga en el que seas experto en varias áreas, pues. En vez de ser como esa parte general. Y acuérdate, pues, que en los países del tercer mundo, normalmente cuando trabajas que en el caso de México hay un montón de micros y medianas empresas, cuando tú trabajas una empresa ahí como gerente, tú eres el todólogo, tienes que saber de todo, porque no pueden contratar a una persona especializada en cada campo, pues. A diferencia de Estados Unidos, que en Estados Unidos hay personas que se dedican a la microbiología sanitaria y nomás manejan un solo microorganismo, un solo patógeno, Salmonella. Y son expertos en eso, y donde hay una planta de alimentos que pueda tener problemas o puede ser riesgo ese tipo de microorganismo, ahí entran, pero fuera de eso no, y acá nosotros no, aquí nosotros le entramos a la inocuidad alimentaria completa, pues. Y ya cuando hay un problema muy concreto, entonces agarramos el especialista pues. Pero yo digo la parte del día a día, pues, que en el caso de la inocuidad de alimentos, cambió. Se supone que en el 2012 se hizo la ley FESMA, que es la ley Obama, que es la ley de modernización de los alimentos, y en este caso ya esta nueva ley obliga a cualquier persona de cualquier parte del mundo que le quiera vender alimentos a Estados Unidos, cumplir con las normas de Estados Unidos. Es decir, entonces ellos tienen que aplicar la ley FESMA y tienen que, en el caso del ámbito de la empresa, tener un encargado del plan de inocuidad alimentaria. Y eso implica también que tiene que haber alguien que los capacite, alguien que los certifique,

0: alguien que los audite, pues. Y acuérdate que ahorita Jalisco se puso entre el tercer o cuarto estado a nivel nacional en producción ya de frutos, ¿no? De frutos rojos generalmente.
1: Estamos en franca controversia. Hoy estamos hablando con el doctor Pedro Guerrero. Él es un biólogo polifacético, es profesor investigador del Centro Universitario de la Ciénega, aquí en la Universidad de Guadalajara. Vamos a ir a nuestro primer corte de estación y continuamos en franca controversia.
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1: Segundo bloque de Franca Controversia por Radio Universidad de Guadalajara en Ocotlán. Saludo especial a nuestra audiencia que nos escucha en el Paraguay a través de la señal de Radio Libre, la 1200 AM. Sábado a la mañana, imaginen a nuestra audiencia allá. El profesor Pedrosa nos escucha en la triple frontera ahí en Ciudad del Este. Siempre digo frente a Puerto Iguazú, Argentina, frente a Foz de Iguazú, Brasil. También la profesora Ana Carmen Espinosa, siempre pendiente de nuestra conversación. Ella siempre tomando su mate en la ciudad de Yaguarón. Hoy estamos hablando con el doctor Pedro Guerrero. Lo invitamos con una provocación a hablar un poco de lectura, pensamiento e investigación en el campo de la biología. Le estábamos preguntando curiosidades, esas rarezas que de repente vale la pena saber de nuestros investigadores, de la gente que trabaja en una universidad. Doctor Guerrero, en las investigaciones, la última vez que hablamos estaba siempre investigando una cuestión de biopelículas. ¿Sigue estudiando, sigue en esa línea de investigación?
2: Sí, aquí finalmente, acuérdate, como investigador tienes que formar parte de un cuerpo académico. Uh-huh. Y en este caso el cuerpo académico, lo integramos el doctor Melesio Gutiérrez, que ya lo has tenido aquí de visita también, y la doctora Lupita Ávila Novoa, pues, y tu servidor, y generalmente estamos trabajando en esta parte de formación de biopelículas, primero cómo se gestan las películas, y después cómo puedes contrarrestar la formación de biopelículas, y en ese sentido, cabe mencionar que las biopelículas, en el caso de la industria alimentaria, generan un montón de pérdidas, porque pueden atrofiar o destruir los equipos, pues. Y aparte, la biopelícula por sí misma puede contener un microorganismo que puede contaminar el alimento que estás produciendo y obviamente infectar a las personas que lo consumen.
1: Cuando decimos biopelículas, ¿exactamente a qué nos referimos?
2: Bueno, se supone que en términos muy generales los microorganismos son de vida libre, pues. Entonces, cuando los microorganismos no tienen vida libre, sino que se tratan de incrustar en una área, excretan polisacáridos y hacen como una película, que es la parte que está generando esto. Si lo quisiéramos ver así en el lenguaje muy llano de nosotros, es como en la cocina, cuando cocinas algo y no la lavas bien y se le queda el cochambre. Uh-huh. El cochambre puede ser una biopelícula, pues. Solo que en el caso de una industria alimentaria, eso te genera, te reduce la vida comercial del producto y puede ser riesgo en el consumidor.
1: ¿Qué pasa cuando, por ejemplo, hay biopelículas que quedan como parte de una maquinaria, de un engranaje, de una producción masiva de alimentos? ¿Qué pasa ahí?
2: Ahí generalmente se supone que la industria tiene que tener un sistema de higienización, pues, que genera dos etapas, una etapa de limpieza y una etapa de desinfección, pues. Y se supone que cuando hay eso, lo tienes que eliminar, pues, de algún modo. Entonces, de hecho, cuando la biopelícula puede generar incrustación en una tubería y cerrarla, entonces tienes que cambiar esa parte, pues.

0: Acuérdate que normalmente el pH de un agua normal y natural es 7. Si el agua se hace ácida, genera corrosión y hace hoyitos en las tuberías. Y si el agua se hace alcalina, produce incrustación y se tapa y también bloquea la tubería, pues. Entonces, por eso estamos jugando con esta parte de estar utilizando también agua potable, pues.
1: Doctor Guerrero, hay casos y casos de investigadores aquí en la Universidad de Guadalajara que estudian diferentes situaciones. En el caso de ustedes, cuando estudian biopelículas, cuando estudian este vínculo con la industria alimenticia, ¿es para generar conocimiento, se quedan en el conocimiento y en la ciencia básica, o son de los que van directamente a una ciencia aplicada, es decir, que toman los conocimientos o los hallazgos y los aplican directamente
0: No,
1: en algún
0: yo
1: lugar?
0: creo que aquí en esta parte es híbrido, pues, porque sí hemos hecho algunas investigaciones. Por ejemplo, una vez la doctora Lupita le trató de validar unos desinfectantes que vendía una empresa, hizo retos microbianos para ver si realmente eran efectivos. Entonces, si te fijas, esa es ciencia aplicada, pues. Y en el caso de si logras definir cómo se da el proceso de la formación de película y cómo lo puedes antagonizar, puede ser una alternativa de aplicación en la industria que les reduciría los costos de proceso a las empresas, pues.
1: Doctor Herrero, ¿y su postura personal en cuanto a las investigaciones, le interesa más, le llama más la atención a la generación de conocimiento por el conocimiento mismo, o es de aquellos que piensan que el conocimiento sin aplicación práctica es estéril?
0: No, acuérdate pues que no puede haber conocimiento práctico si no hay conocimiento básico, pues. Por eso generalmente las universidades públicas le apuestan más al conocimiento básico porque es el sustento para hacer el aplicado, pues. Pero el aplicado no puede existir si no hay básico, pues. Entonces realmente el que diga eso, pues no va a funcionar porque al final de cuentas, si no tienes el básico, luego entonces, ¿cómo lo aplicas? Pues, de hecho, yo he leído algunas veces un tipo de controversia donde cuando una empresa farmacéutico o de otro tipo, pues, desarrolla un conocimiento aplicado, pero hubo un conocimiento previo que le dio todos los conocimientos para poder desarrollar esa parte, y sin embargo, ella es la que genera, pues, la ventaja o la ganancia de ese tipo de desarrollo, sin contar el conocimiento conocimiento básico que tuvo para poder desarrollar esto.
1: Para las investigaciones que ustedes realizan, doctor Guerrero, como cuerpo académico, ¿qué otros saberes necesitan además del de la biología?
0: No, no, yo creo que aquí son un montón de campos, pues, porque, por ejemplo, normalmente cuando vas a tratar un sistema de inocuidad, pues tienes que ver qué es desinfección, que es limpieza. Luego, en el caso del microorganismo, tienes que ver todas las características del microorganismo. Y luego después, cuando ya lo quieres detectar, tienes que saber los tipos de muestreos y los tipos de técnicas. Por ejemplo, cuando yo estudiaba ya hace ratito, todo el detalle de detección de agentes patógenos eran con pruebas bioquímicas. O sea, tienes que hacer un enriquecimiento, aprovechamiento y luego una siembra selectiva, y luego generas una batería de bioquímicas o serotipos, ya definías si era o no era, pues. Y ahorita con el boom de la ingeniería genética y de esta parte de descubrir la técnica de CRISPR, de poder manipular DNA, entonces ya son análisis con genéticos que son más rápidos, pero que te implica otro tipo de capacidades, pues. Y ya si te vas viendo también cuando eres el tipo de análisis, el tipo de equipo que necesitas, cada equipo necesita un conocimiento básico, pues. Y ahí es donde tienes que enriquecerte por todos los campos.
1: Cuando uno estudia biología y piensa en estudiar biopelículas, en estudiar un poco de la industria alimenticia y va avanzando, ¿qué saberes uno cree que debe seguir cosechando? Por ejemplo, hablamos de la parte química. ¿Necesita uno, además de biología, estudiar más química, estudiar física,
0: Sí, no,
1: estudiar
0: es bioquímica,
1: tecnología?
0: matemáticas, computación, pero en el caso de informática por los software. Pero por ejemplo, cuando vas a tratar de detectar algo de un microorganismo, tienes que aislar esa parte, entonces tienes que eliminar todas las que están a la vez, pues. Y entonces toda esa parte la tienes que entender. Y luego el ser perito en el manejo del equipo que compras, pues. Porque si luego al final no te da las.

0: Notar los resultados que se espera. Y lo siempre que generas un experimento, desarrollas un experimento, siempre tienes controles positivos y negativos para tener la certeza de que todo fue normal y que lo que salió en la muestra fue producto de la muestra, no de un mal proceso de técnica.
1: Doctor Guerrero, y en tu caso particular, ¿cuál sería el mejor camino? Si la necesidad es tener saberes de distintos campos, ya sea de la biología, de la informática, de química, etcétera, ¿es convertirse en una especie de polímata que sabe de todo un poco, o mejor resignarse a ser un especialista en algo y para el resto de los conocimientos hablar con otros expertos? ¿Cuál es el camino ahí?
0: Yo creo que pueden ser las dos cosas viables, porque al final tú desarrollas tu área y finalmente cuando sale una nueva técnica que te da resultados más evidentes, pues tratas de aprender esa técnica. Y acuérdate, ya ahorita con todos los equipos ya nomás como que te aprendes la receta y ya la aplicas, pues. Pero inicialmente, ¿cómo aprendes? Pues aprendes de tus colegas leyendo artículos también. O sea, lees a tus colegas, ves las tendencias que hay de ese campo en otras áreas y lo tratas de emular para generar el propio desarrollo de nosotros en la región, pues. Entonces también es parte de ese proceso, de leer a los demás y ver las tendencias que hay en el estudio, por ejemplo, en este caso la inocuidad alimentaria, para luego aplicarlas y ver que ese tipo de problemas que tanto impacto en la región que estás haciendo tú para poderlo realizar y tener impacto donde vives, pues.
1: Recién tuve una conversación con el maestro Marco Cardona, nuestro químico farmacéutico biólogo, y me contó una curiosidad de los ingenieros. Me dijo, nos cuesta mucho entender cuando ustedes de ciencias sociales usan un método cualitativo y empiezan a extraer muestras y pequeñas partes de un discurso para hacer una construcción artesanal. En el caso de ustedes, doctor Guerrero, ¿el método que utilizan es cuantitativo, es
0: Sí,
1: más de medición
0: puede ser
1: exacta?
0: cuantitativo o semicuantitativo, pues, pero al final sí tiene que tener ese tipo de referencia para poder detectar. Por ejemplo, deja decirte un ejemplo de cosas estas que no es de mi área, pero por ejemplo, cuando las mujeres hacen la prueba para estar embarazadas o no, el cambio de sensibilidad es por la cantidad de hormona que tienen y con eso saca si está positivo o negativo.
1: Y cuando el método cuantitativo no les alcanza, ¿cómo lo solucionan? ¿Entran en crisis?
0: No, puede ser
1: ¿Se
0: cualitativo. Acuérdate
1: persignan?
0: que esa parte, cuando tú estás hablando realmente en la frontera de la ciencia, pues, cuando realmente no existe un método. Entonces ahí sí, acuérdate que el primer método de la ciencia era prueba-error, cuando no sabes nada. Cuando se supone que tú te estás incorporando al campo, entonces esa parte de irte formando y todo te va a generar un background que te ayuda a tomar decisiones y puedes eliminar ciertas alternativas de método por pura deducción. Intelectual, pues, y ya después las que no pueden pasar esa prueba, haces ya las pruebas físicas, pues, o las pruebas en laboratorio para poder definir.
1: Estamos en franca controversia. Hoy estamos hablando con el doctor Pedro Guerrero. Tenemos una conversación cambiante. Vamos desde la literatura, vamos a la investigación muy aplicada al campo de la biología y vamos a seguir hurgando en el pensamiento que tiene que ver con la biología después de nuestro siguiente corte de estación. Pausa y volvemos.
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2: Tercer bloque de Franca Controversia por Radio Universidad de Guadalajara. En Ocotlán, hoy estamos hablando con el doctor Pedro Guerrero. Él es un biólogo, es profesor, investigador del Centro Universitario de la Ciénega, multifacético. El doctor Guerrero, hablamos sobre la investigación en el campo de la biología, también sobre lecturas. Y aprovechamos el espacio también para enviar saludos a nuestra audiencia. Nos escribe Andrés Zúñiga, dice: un saludo y un gusto escuchar una edición más de Franca Controversia. Excelente para escuchar en una tarde nublada con un café a dos invitados tan interesantes, dice el psicólogo Andrés Zúñiga. Leti Villarroel nos dice: muy interesante el tema de las ciencias exactas en el campo y la práctica de estas. Un saludo a todos en Franca Controversia y al doctor Pedro Guerrero. La maestra Leti nos escribe siempre también al pendiente de nuestras conversaciones. Y para la audiencia que quiera ir al teatro, tenemos aquí 5 boletos de cortesía para ir a ver Lomas Girls, se llama, en el Auditorio Municipal Manuel Enríquez. Si se comunican con nosotros aquí a la radio, les hacemos llegar sus respectivos boletos de cortesía para que pasen un buen momento en el teatro. Estamos hablando hoy con el doctor Pedro Guerrero, y en el corte hablábamos no solamente de las implicancias de lo que están investigando ahora, sino de los grandes retos que se vienen hacia el futuro. Doctor Guerrero, esos retos, ¿cuáles son? ¿Cómo son?
3: Sí, si te fijas que ahorita normalmente con la velocidad de crecimiento que tiene la población en la Tierra, se calcula que para el 2030, 2031, ser 9,000 millones de habitantes, y algunos críticos hablan de que no vamos a poder tener capacidad para poder alimentar a toda la población que existe. Pues es, por un lado, como es el reto de cómo vamos a alimentar a todos los que estemos vivos en ese momento. Y por otro lado, la ingeniería genética ha generado más avance y todo, con la técnica de la manipulación DNA con la metodología de CRISPR. Están ya vislumbrando que para el 2031-2032 van a poder tener metodologías para revertir vejez, que puedas empezar a descumplir años, pues. Aquí el reto sería si ese tipo de tecnología sería accesible a todo el mundo o si sería costosa, pues, porque, por ejemplo, ahorita ya hay un montón de terapias en las áreas médicas que pueden resolver problemas, pero que son inaccesibles a la mayoría de la gente por los costos de las mismas, pues. Entonces, es como la paradoja, ¿no? Por un lado tenemos problemas de no alimentarnos adecuadamente, pero todavía hay alternativas de mejorar nuestra calidad y aumentar nuestra esperanza de vida, pero no sabemos cómo estar de accesibles, pues.
2: Me recuerda un poco una discusión que se tenía en la primera mitad del siglo XIX con el ensayo general sobre la población de Thomas Robert Malthus. Él tenía una hipótesis muy interesante para su época. La hipótesis era que la población no crecía tanto porque no existían las condiciones para producir alimentos con suficiencia, es decir, no había tantos alimentos y por lo tanto la población no podía crecer, que la población tenía un crecimiento que era geométrico, pero que los alimentos tenían en ese momento un crecimiento aritmético, es decir, que era imposible sostener un mundo en el cual haya más personas que la capacidad de producir alimentos. Y pareciera que es una discusión vieja del siglo XIX, pero vuelve justamente aquí a la palestra, digamos, en este momento en el cual otra vez nos enfrentamos a una serie de revoluciones, ¿no?
3: Sí, me recuerda, fíjate, una película de los 60, 70, con Charlton Heston, que se llama Cuando el destino nos alcance. Ajá. Y genera un mundo distópico futurista, donde ya no alcanza para comer. Y luego resulta entonces que cuando la gente ya se quiere morir, se pone de acuerdo con el Estado le da un digno muerte, pero finalmente, como él era investigador, trata de investigar, y los que se morían los volvían a hacer alimento para poder alimentar a los que estaban vivos, pues, que actualmente para nosotros sería como algo.

0: no cristiano, ¿no? O una cosa de esas, pues. Pero esa parece una alternativa, pues.
1: También está la otra idea que algunos conceptualizan como transhumanismo, que es como el momento en el cual el ser humano sea capaz biológicamente de vencer a las enfermedades y que por lo tanto no es que tenga vida eterna, sino que ya van a desaparecer la mayoría de las causas que generaban la muerte, entre ellas las enfermedades, los padecimientos que conocemos, y que probablemente llegue un momento en el cual la muerte sea una opción. Como biólogo, ¿eso suena como futurista y de película de ciencia ficción o hay realmente posibilidades?
0: Bueno, se supone que hay gente que está trabajando ya en este tipo de cosas, pues que no son los muchos, pero sí hay algunos, pues. Es como cuando decimos que Elon Musk está trabajando con un tipo de software para tratar de brincar todo el software que tenemos en el cerebro cuando morimos y después podemos trasplantar. También es como ciencia ficción, pero si hay estudios serios para ver cómo le haces para almacenar ese tipo de información que es la que tenemos nosotros en el cerebro, pues. Aquí la pregunta es con qué riesgos o con qué consecuencias, pues, finalmente, que sería como el reto, pues. Porque nosotros queremos vivir plenos, pero con calidad, pues. Como dices tú, a lo mejor que no haya enfermedades y que tenga buena esperanza de vida. Y yo sí también he visto así, también películas de esas, en el sentido de que ya al final, como tienes controlado todo, es tu decisión si estás o no estás. O tienes una falla social y entonces el régimen es el que te descontinúa, pues, en este caso, de estar vivo en la sociedad.
1: Doctor Guerrero, a raíz de todo esto que estamos hablando en este momento, de todos estos retos, de hablar nuevamente de la parte genética, de la posibilidad de combatir enfermedades como no se podía antes, de la inteligencia artificial también, ¿cómo deberíamos repensar esta parte de la biología? ¿Cómo hacer para volver a pensar en la ciencia, una ciencia como la biología?
0: Fíjate que finalmente todos nosotros, por ejemplo, en el caso de nosotros como humanos, yo tengo interacción con microorganismos, pues. El chiste de la interacción con microorganismos es que sean los que me ayudan, pues. Por ejemplo, tengo microorganismos en los intestinos que me ayudan a la digestión de alimentos y me mantienen vivo, pues. Entonces, ese tipo de relación sí me beneficia, pues. Pues puede entrar una salmonela que me genera una infección y esa me genera una enfermedad, entonces eso no me conviene. Entonces, al final, cuando tú ves, por ejemplo, toda la estructura del cuerpo humano, te das cuenta que nosotros primero tratamos de aislarnos del ambiente a través de algo que es nuestra piel, pues. Y la piel tiene como un efecto para poder bloquear la posibilidad de que contaminemos el sudor que genera un pH alcalino, pues. Pero cualquier apertura que tenemos tiene un proceso de protección, ¿no? Por ejemplo, el caso de los oídos, el sérum y la cerilla, este también tiene un efecto de protección. En el caso los ojos, las lágrimas tienen lisozima que pueden destruir microorganismos. En el caso de la nariz, el moco que detiene y las biosidades que no dejan entrar y que puedes quitar lo que entró. En el caso de la boca, a lo mejor puede ser ahí, la saliva tiene amilasa, pues. En el caso, por ejemplo, del uréter cuando orinamos, es el pH de la orina. O en el caso de cuando defecamos, en el caso del ano, también es el caso de la popó, pues. Ahí, y entonces, si hacemos buenos equilibrios, nos genera buena calidad y buena esperanza de vida. El problema es que como estamos interaccionando con todo el ambiente, hay veces que esa interacción es negativa, es lo que nos causa las enfermedades, pues. Fíjate que hay datos, por ejemplo, hemos ido desarrollando mucho la ciencia, pero descubrimos cada vez más enfermedades y del montón de enfermedades que conocemos, más de la mitad no tenemos cura. Nomás sabemos qué pasa, pues. Entonces no estamos ganando realmente el reto, aunque haya todo este tipo de tendencias, de posibilidades de conocimiento. No, aunque se supone que en el caso de los Estados Unidos ya están viviendo como 100 años, en el caso de México, la última vez que chequé, se me hace que eran 73, 75 años, de esperanza de vida, en hombres, y en mujeres era como 77, 79, pues. Pero entonces, comparados con la calidad de Estados Unidos, que era casi 100, entonces ahí tendremos que decir, hay que emular qué hacen ellos para nosotros vivir más y con calidad.
1: O sea, una forma de repensar un poco la biología sería buscando

0: explicar mejor lo que le pasa a nuestro cuerpo, la relación que existe con los organismos, los entornos, con el objetivo de aumentar la esperanza de vida en cuanto a cantidad y también en cuanto a calidad.
1: Sí, sí, fíjate que, por ejemplo, cuando yo estaba joven y una gente se accidentaba y no podía comer y estaba en coma, tenían una ventana muy corta para poderlos operar porque no los podías estar manteniendo bien alimentados, pues. Uh-huh. Y ahorita no, tú es más, tú induces el coma para que esté más estable, y lo alimentas, lo fortaleces y luego ya lo tratas o lo operas, pues. Ese es un cambio en términos uh-huh. del manejo de los pacientes cuando están accidentados o con un tipo de enfermedad, pues. Aquí el problema de nosotros, como México, es qué tanta población de la que vivimos en México tiene acceso a ese tipo de tratamiento o de atención.
0: Sí, sí, está también la parte de la desigualdad social, ¿no? Las injusticias que hacen que cada vez que tenemos un avance, ese avance sea beneficiario solamente para un sector y no para la gran mayoría de la población, ¿no?
1: Exacto, exacto.
0: Estamos en franca controversia. Hoy estamos hablando con el doctor Pedro Guerrero. Él es un biólogo, es profesor, investigador del Centro Universitario de la Ciénega. Es un lector contumaz de biografías. Le encanta mucho leer sobre innovación. Vamos a continuar hablando con él a la vuelta de nuestro siguiente corte de estación. Pausa y volvemos.

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0: Último bloque de Franca Controversia por Radio Universidad de Guadalajara en Ocotlán. Saludo para nuestra audiencia en el Paraguay que nos escucha a través de la señal de Radio Libre. Hoy estamos hablando con el doctor Pedro Guerrero, estamos hablando sobre un poco de biología, sobre investigación en biología. Le preguntamos también sobre libros, sobre retos que hay en el campo de la biología que tienen que ver con la calidad de vida, con la esperanza de vida, con cómo interactuamos permanentemente con organismos en todo momento. Y me hablaba el doctor Pedro Guerrero en el corte también de situaciones que tienen que ver con bacterias, con resistencias en enfermedades muy propias de los hospitales, nosocomiales le decimos, pero le decía el doctor Guerrero que solamente los periodistas, cuando publicamos algo, decimos que la gente se va al nosocomio, que en la vida real la gente se va al hospital, se va al civil, se va al sanatorio, etcétera. ¿Podría hablarnos un poco de estas bacterias, las escape?
1: Sí, bueno, el término escape trata de hacer un acrónimo de con la letra inicial de cada una de los géneros que generan este tipo de enfermedades, que son E de Enterobacter, S de Staphylococcus, K de Klebsiella, A de Acinetobacter y P de Pseudomonas y E de Enterobacter. Y por ejemplo, y en este caso, el doctor Meleso, que es parte del cuerpo académico, él está tratando de generar alternativas conjuntas para poder contrarrestar estas que generalmente, como son resistencia a varios antibióticos, les dan como una batería de antibióticos, primero uno, luego el otro, pues. Uh-huh. Y en el caso del doctor Meleso, lo que está tratando de hacer es generar alternativas con virus, con bacteriófagos, para que el virus junto con el medicamento más rápido erradique a este microorganismo que es muy resistente, pues.
0: Claro, y también como una forma de evitar que se generen superbacterias por

0: Solamente ponerle antibiótico a todo y pensar que se combaten de esa manera, ¿no?
1: No, aquí acuérdate que aquí era el mal uso del de los antibióticos. Por eso hace ya un ratito que México legisló que no se podía vender antibióticos si no era con receta médica, pues. Porque normalmente cuando una persona se enfermaba iba al médico, el médico le daba el antibiótico. Cuando tenía una charla con un amigo, le comentaba que él se sentía algo igual en algunas cosas y le decía que antibiótico y él usaba sin prescripción. Pero aparte no le daba el tiempo que le tenía que dar. O sea, 2 días y me sentía bien y eso iba generando la resistencia. Pues fue el mal uso del antibiótico, pues. Y generalmente, acuérdense que las bacterias son las que quieren vivir, pues. Entonces,

0: plataforma de internet, llámese Google, y le puedes preguntar y te dice. Generalmente lo que tratan de hacer, por ejemplo, en este tipo de cosas, es van cambiando los hábitos, están como recetas, pues. Por ejemplo, el caso de Estados Unidos, tiene un libro, la FDA, que se llama Los chicos malos y vienen todos los microorganismos que te hacen daño.
1: Okay.
0: Entonces te hace así como una parte, un sintético de cómo está toda la parte de la epidemiología del microorganismo, pero por otra parte así como tips en la cocina para reducir el riesgo. Por ejemplo, yo me acuerdo que cuando uno estaba joven y la mamá de uno compraba pollo para comer, lo compraba crudo y lo cortaba a un lado de la tarja y lo lavaba y luego ya lo cocinaba. Ahora, como el pollo está crudo y todo y puede traer microorganismos, ya no se recomienda que lo laves.
1: Ajá,
0: sí. Se recomienda que lo metas en la olla que lo vas a hacer y con el tratamiento térmico adecuado va a destruir todo. Porque al final, este pollo que tú lavaste acá y ya lo cocinaste, queda inocuo, pues. Pero esta parte de la tarja, de las manos, de la tabla, toda esa parte que no desinfectaste, se queda como posible fuente de contaminación y te va a seguir contaminando los alimentos.
1: Doctor Guerrero, ya volviendo un poco las curiosidades en la última parte del programa, una vez le pregunté al doctor Ryan, que es un biólogo experimental especializado en tecnología de plantas, ¿con quiénes conversaban más los biólogos? Y me dijo, y conversamos más con biólogos, más entre nosotros en los laboratorios. En su caso, doctor Guerrero, como biólogo, ¿ustedes con qué otros campos del conocimiento conversan más? ¿O son de laboratorio y nomás hablan entre ustedes?
0: No, de todo. Porque acuérdate que cuando conversas o tratas de dar a conocer tu propia investigación, tu alternativa son artículos en revistas que alguien te lee y alguien que está haciendo el mismo campo trata de comunicarse contigo, o en los congresos. Porque en los congresos a lo mejor presentas algo, ya llámese cartel o una presentación oral, pero al final ahí interactúas. Y esa parte de interacción te da las tendencias y también te da un comparativo de cómo andas tú en términos de lo que andas haciendo, pues. Si tienes que generar una nueva tendencia, un nuevo cambio para efectos de mejora. Siempre con la finalidad, pues, de que el conocimiento sea útil para mejorar la calidad y la esperanza de vida.
1: La otra curiosidad es, hoy recordaba a Thomas Robert Malthus y pasó algo muy curioso con Charles Darwin cuando estaba investigando su teoría de la evolución de las especies y no había publicado todavía su libro. En su famoso libro de la evolución de las especies, el origen de las especies de 1859, llegó un momento en el cual Darwin se bloqueó y no podía avanzar en su investigación, y en el mismo momento había otro investigador de apellido Wallace que estaba estudiando algo muy parecido que también se bloqueó. La rareza aquí es que ambos leyeron el ensayo general de la población de Thomas Robert Malthus y dijeron, ya encontré la explicación a la evolución de las especies, y ambos corrieron a tratar de publicar cada quien por su lado la historia. En su caso particular, cuando está investigando cuestiones que son muy específicas, ¿qué otras cosas lee, qué otras cosas se investiga, qué otras cosas ve para oxigenar un poco el cerebro y volver con una idea para resolver un problema serio?
0: Fíjate, era lo que yo te decía al inicio del programa, pues realmente por eso lee literatura de toda, pues. Y yo tengo varios libros, porque hay unos libros que dedican más atención que otros, y entonces en vez ocupas como descansar la mente leyendo, cambiando de tema, y hay veces que quieres leer una cosa que te hace más ver el detalle y te da ideas de cómo resolver esta parte. O finalmente nosotros en el cuerpo académico interactuamos entre nosotros y nos damos tips, pues. Porque fíjate, que esa es una de las también de las peculiaridades que en veces yo no entiendo, porque cuando haces una investigación y no hay resultados positivos, no la publicas. Más publicas cuando hay algo. Entonces, hay veces que tú haces, ¿te acuerdas cuando Tomás Alva Edison le dijeron que tuvo que hacer 2,000 formas para inventar la bombilla? Y dijo, no.
1: Ajá.
0: Descubrí 1,999 formas de saber cómo no se hace. O sea que también aprendías en las malas. Y por eso digo, esa parte de, no logré esto, pero sí aprendí. Y ese es mi background que me va a ayudar a hacer más rápido mis procesos. Y al final, porque al final tú haces un experimento, lo tratas de manejar en términos estadísticos para que sea

0: de confianza, pero ¿qué es lo que traes de ahí? Tiene que ver con todo el background que tienes. Para poder decir, esto que obtuve aquí me da la posibilidad de esto, esto, esto, esto, en términos de mejorar lo que estamos trabajando.
1: Doctor Guerrero, y una preocupación que tiene que ver un poco ya con la lectura y con la educación, y no tanto exclusivamente de la biología. Cada vez es menos frecuente encontrarnos con estudiantes que leen libros largos, extensos, de muchas páginas, o libros profundos. Y cada vez es más frecuente encontrarnos con estudiantes que leen cosas muy breves y tratan de resolverlo todo de manera muy sintética, como preguntándole a la inteligencia artificial, a Google o viendo un tutorial. ¿Qué perdemos en un escenario en el cual dejamos de leer libros largos y profundos?
0: Pues yo creo que primeramente pierdes la imaginación, porque cuando lees un libro bien escrito, él te da una imagen de lo que está explicando mejor que cualquier pantalla de cine o de televisión, pues. Entonces, por eso el escritor tiene esa parte de la cualidad de cómo escribir y cómo te va generando toda la parte de la información para hacerte el escenario que él está planteando, pues. Y entonces, cuando tú ya lo ves en televisión y tú lo viste pero en el libro, dijiste, pues está más o menos, pero no le llega el libro. Porque el libro es tu imaginación. Ahí el chiste es que el escritor ha sabido cómo transmitir su idea para que uno se emocionara. Y por eso en ocasiones agarras un libro y no puedes soltarlo. En una semana te lo lees por lo interesante que está, pues.
1: Claro, el no leer libros profundos también puede generar estudiantes que no sean capaces de resolver problemas profundos.
0: Yo creo que sí, yo creo que sí, porque al final sí es cierto que cuando uno aprende, acuérdate cuando estos expertos en cómo aprender hablan de que si lees o si oyes o si ves o si eres manual, y entonces cuando usas dos o tres vías de esa, generalmente el conocimiento que estás adquiriendo queda más. Acuérdate cuando estos expertos en cómo aprender hablan de que si lees o si oyes o si ves o si eres manual, y entonces cuando usas dos o tres vías de esa, generalmente el conocimiento que estás adquiriendo queda más afianzado contigo, pues. Entonces, como que esa parte es la que tiene que ver con esto, pues. Pero los que no leen se pierden de una muy buena tiempo de tu vida que te da calidad, pues, que te relaja. Y estoy hablando de cualquier libro, pues, de cualquier libro
1: Claro,
0: en
1: claro.
0: esta parte de que te guste y que te enganche y que los te quieras leer, pues. Porque con nosotros cuando leemos, por ejemplo, artículos o libros de ciencia, tenemos otro enfoque y lo documentamos. O sea, estamos aprendiendo una técnica y comentamos la técnica y luego tratamos de aprender tan, tan, tan. O sea, es un enfoque, pero por eso en el libro yo tengo unos donde me demandan mucha atención, otros donde me relajan, otros donde aprendo algunas cosas que me interesan, que no tienen que ver con el campo que desarrollo, y esa es la parte interesante, pues.
1: Nos estamos yendo de franca controversia por el día de hoy, pero antes de irnos hay que preguntarle a bocajarro al doctor Pedro Guerrero un libro de cabecera, su libro de cabecera, una Biblia suya, ¿cuál es?
0: Ah, fíjate que en ese punto yo tengo varios, pues, porque se supone que normalmente cuando hacemos ciencia y todo, generalmente los libros de cabecera son las referencias técnicas, ¿no? Es decir, el Vergy, el AWACS, o alguno que, por ejemplo, en el caso de yo tengo un libro por cada microorganismo, etcétera, etcétera, pues. Pero por el otro lado, cuando tiene que ver con tu forma de vida, tu filosofía de vida, tienen que ser libros. Yo me acuerdo este que nos recomendó Benjamín de 500.
1: El de Jacques Barzun, el de 500 años de vida cultural de Occidente.
0: Porque ahí te trazaba cómo habían pasado los últimos 500 años de vida de los humanos, pues. Y cómo se estaba y cómo esto gestó lo que somos ahorita, pues. Y esta parte te dice eso, pues, que a lo mejor no construiste mucho, pero tu granito importa. O tu calidad de vida importa porque lo estás haciendo porque te gusta.
1: Nos vamos de franca controversia por el día de hoy. Doctor Pedro Guerrero, gracias por estar con nosotros.
0: No, muchas gracias y a la hora que quieras, aquí estamos. Gracias.
1: Agradecimiento especial a toda la producción. Aquí Pavel Morales, los controles Blanca Cholico en la producción general. Escucharon al doctor Guerrero.

0: Mucho, no pierdan capacidad imaginativa, estudien biología, lean a Jacques Barzum, tengan buenas tardes y buena suerte.
1: Gracias por acompañarnos. Te esperamos en las próximas conversaciones que estamos preparando, con más voces, más ideas y más preguntas por compartir. 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

0: Bienvenidos a la entrevista de France 24. En los últimos días hemos visto de nuevo un repunte de las redadas letales del ICE, el Servicio de Migración y Aduanas de Estados Unidos. Especialmente sonados han sido los casos del colombiano Johan Sebastián Durán Guerrero y el mexicano Lorenzo Salgado Araújo, que vuelven a encender las alarmas entre la comunidad migrante, especialmente latina. Pero ha habido más casos. En este contexto, entrevistamos hoy a Carlos Naranjo, él es defensor de derechos humanos y codirector de la ONG Semillas Colombia. Carlos, en primer lugar, gracias por estar con nosotros.
1: Hola, ¿qué tal? Muchas gracias por la invitación. Un saludo a la teleaudiencia.
0: Bueno, quiero comenzar, Carlos, por este caso de Johan Sebastián Durán, padre de familia, con varios años viviendo en Estados Unidos. ¿Cómo ha afectado esto a la comunidad colombiana, pero latina también en general, allí en Estados Unidos?
1: Bueno, esto es simplemente el último ejemplo del patrón de abuso al que están siendo sometidos comunidades migrantes, comunidades que siempre han sido parte de este país, que siempre hemos parte de todo el mundo. La migración siempre ha existido. Y bueno, una cosa muy trágica. Efectivamente, Johan perdió su vida en un proceso que nosotros condenamos y que, de nuevo, es un patrón sistemático en el cual derechos básicos de debido proceso continúan siendo erradicados, y es un golpe gigantesco pues a las comunidades. Yo, pues como colombiano, muy sentido, pero también pues como migrante en general, vemos que no importa la nacionalidad, no importa qué tipo de persona sea, esto continúa pasando. Y no solo es eso, sino que vemos que también han sido víctimas personas ciudadanas y con estatus permanente aquí en este país. Americanos mismos han sido abatidos por esta fuerza de ICE, la Policía de Migración, y es algo que condenamos completamente, pero que lamentablemente se ha convertido en un patrón muy común en el país en esta administración del presidente Trump.
0: Claro. Bueno, hasta ahora hemos visto impunidad en las muertes a manos de agentes del ICE. Ahora se conoce, ha dicho el New York Times, que el FBI va a dejar de investigarlos y esto va a pasar por el Departamento de Seguridad Nacional. ¿Sienten que están indefensos ante esta fuerza?
1: Bueno, primero que todo, hay que saber que aquí el tema migratorio siempre ha sido muy, muy feo. Aquí desde el origen de este país.

0: Por ejemplo, venían migraciones de Europa, aquí comunidades como por ejemplo personas de Irlanda, de Italia, siempre recibieron este tipo de trato. O sea que esta historia, como esta crudeza ante poblaciones migrantes siempre ha existido en este país. Y asimismo siempre han existido olas de resistencia. O sea que yo creo que también podemos ver a la historia de este país como para entender que también hay movimientos que contestan esto. ¿Y cómo se pelea eso? Pues hay muchas maneras. Por ejemplo, en este momento vemos que vienen elecciones del Congreso estadounidense en noviembre y hay mucha fuerza y mucho movimiento social que está apoyando un cambio drástico. Parte de por qué se implementan estas políticas tan drásticas antimigrantes es porque hay muchos fondos que han sido dirigidos a estas fuerzas. Se piensa que en esta elección va a haber un golpe muy fuerte numérico para los votos que permiten que la administración de Trump tenga este tipo de fondos, y eso pues obviamente va a limitar este tipo de eventos. Asimismo, también la historia de este país ha tenido siempre momentos y movimientos sociales pro inmigrantes que básicamente han luchado contra esto, y que básicamente entendemos de que de cierta manera es la misma sociedad, la sociedad civil, la que también se puede defender, entendiendo de cómo lidiar con estas situaciones, entendiendo de que se pueden crear redes de apoyo social rápidas para que cuando hayan este tipo de redadas las personas sean avisadas. Entonces también hay una historia y también hay elementos de estrategias sociales que se pueden implementar para protegerlos. Y pues nunca diremos que no hay forma de contrarrestar esto, porque la historia misma de este país lo ha mostrado. Y pues sí, hay
1: Claro.
0: herramientas de nuevo electorales y también hay herramientas de movimiento social para contrarrestar todo esto.
1: Claro. Yo le quiero preguntar, hemos hablado mucho de fútbol, del Mundial en el último mes, mes y medio, y ahora vuelven a salir a la luz estos casos. ¿Cree que se habían rebajado quizás por este evento deportivo o simplemente habíamos desviado el foco mientras todo esto sucedía? ¿Cómo sienten en el fondo el día a día como comunidad migrante, pues también lo que está pasando con el ICE?
0: Bueno, justamente esos eventos se han utilizado para crear estas redes de apoyo que se necesitan en las comunidades migrantes. Obviamente, sí se vio como una bajada como en las actividades de ICE, la Policía de Migración aquí en Estados Unidos. Y justo cuando está culminando esto, pues vemos todo este ataque y todas estas muertes tan innecesarias. Entonces, vemos que sí, que es una manera de responder. ¿Qué se hizo durante, por ejemplo, todo este mundial? Aquí con organizaciones locales y nacionales se crearon unas redes de espacios donde se podían ver los partidos, donde se generaban espacios de encuentro para estar en lugares seguros y ver estos partidos. Y no solamente hacer esto, sino para que inyectar educación a las personas que participaban en todos estos espacios del mundial. Entonces, pues, vemos que eso ha sido como una herramienta también para informar a la comunidad de sus derechos, del debido proceso y de ciertamente cómo protegerse en todas estas dinámicas. O sea que el mundial sí fue un tipo de distracción, pero asimismo fue un elemento que se ha utilizado nacionalmente por los movimientos sociales pro inmigrantes para educar y para construir todas estas redes de apoyo que son tan necesarias. Áreas. Y bueno, ahorita se acabó el mundial, pero seguimos con muchas estrategias, como se ha mencionado, al lado electoral, el lado del movimiento social, para contrarrestar todo esto que está pasando en este país.
1: Carlos, nos habla de redes de apoyo, nos habla también de un movimiento a favor de los migrantes en Estados Unidos. Se ha conocido un caso muy concreto de una empleada de United Airlines que amenazó a una familia con llamar al ICE. Más allá de este caso concreto, yo quiero preguntarle si se sienten con la mirada de ciudadanos no migrantes puesta sobre ustedes o al revés, están sintiendo también que quizás hay más apoyo del que a priori se ve.
0: Bueno, lo que tenemos que entender es que este país está como partido en dos. Está partido en gente pues que sigue esa política xenofóbica, pero asimismo también hay otra parte de este país que apoya a los inmigrantes. No solo eso, sino hasta hay muchos sectores religiosos que con argumentos de fe tienen mucho ahínco y mucho énfasis en apoyar a todas estas comunidades. Y no solo esto, sino que hay también ha sido un elemento del impacto económico que ha tenido todas estas políticas. Obviamente la prioridad es el elemento humano, es en tener políticas.

0: políticas justas, pero sí, ciertamente todos estos ataques a comunidades migrantes que solo son un net benefit, un beneficio económico para el país, ha sido un gran golpe y también hemos empezado a ver sectores económicos, sectores, por ejemplo, de industrias como la agricultura, como el turismo, la hotelería. Yo, por ejemplo, estoy aquí basado en la Florida, un estado que está muy necesitado por el tema de turismo, necesita muchos servicios y vemos que eso ha sido también un golpe grande a la industria y a la economía. Entonces vemos que hay como una constelación de elementos que también se pueden utilizar para contrarrestar todo esto desde el elemento humano, pero así también desde el elemento económico, porque ciertamente esto ha sido una gran catástrofe económica para muchos sectores de la economía americana y pues todo esto muestra lo mal, muy necesitado por el tema de turismo, necesita muchos servicios y vemos que eso ha sido también un golpe grande a la industria y a la economía. Entonces vemos que hay como una constelación de elementos que también se pueden utilizar para contrarrestar todo esto desde el elemento humano, pero así también desde el elemento económico, porque ciertamente esto ha sido una gran catástrofe económica para muchos sectores de la economía americana y pues todo esto muestra lo mala que son estas políticas y por qué deben de cambiar.
1: Quiero hablarle ahora de ya lo relativo a Colombia, porque ha habido polémica también en Colombia, porque bueno, representantes del nuevo gobierno electo se han reunido con el gobierno de Estados Unidos y a priori públicamente no se han pronunciado sobre el ICE ni sobre las muertes. Yo les quiero preguntar, ¿han recibido como comunidad el apoyo del gobierno saliente primero y del gobierno entrante? ¿Sienten que se les apoya como comunidad?
0: Bueno, pues, algo que pasó durante el gobierno saliente fue que hubo como un encuentro entre el presidente Gustavo Petro y el presidente Trump por el mismo trato de comunidades migrantes.
1: Efectivamente.
0: Básicamente, cuando los deportan, los llevan encadenados como si fueran pues lo peor de lo peor. Y entonces hubo un encuentro entre esos dos mandatarios, el cual demandaba dignidad y el cual demandaba un retorno sano y digno. Empezaron a hacer unos procesos, tengo entendido, de que mandaban aviones desde el mismo Colombia para retornar a muchas de estas personas y que pudieran volver a su país de una manera adecuada y los recibían también con servicios sociales. Obviamente, yo el pensar de nosotros es de que uno no tiene que tener ningún tilde político, uno tiene simplemente que velar por la dignidad de sus conacionales. Entonces, nos tiene un poco aterrados que esta nueva administración del presidente Abelardo de las Priallas, el presidente electo, en el cual sí, no, o sea, esta es la hora en que no ha dicho ni una palabra acerca del caso de Joan Sebastián, y nos parece algo muy aterrador. No entendemos por qué una persona que ha sido elegida para velar por el bienestar de un país y de sus connacionales en el exterior, no se atreve a pronunciarse. Entonces, lo vemos como una manera muy, muy, muy dramática y también pues, yo creo que debe cambiar. Entonces, sí, lo vemos como algo muy preocupante. Y no solo eso, sino que han habido encuentros y pronunciamientos de senadores. De aquí hay un senador colomboamericano que se llama Bernie Moreno, el cual ha empezado hasta hablar de decir de que no, personas colombianas que tienen, por ejemplo, asilo, básicamente tienen que ser retornadas y vimos que de ese pronunciamiento el presidente electo dijo en sí de que sí, que esas personas pueden ser recibidas. Entonces, son personas que están pidiendo asilo y se merecerían el apoyo de cualquier gobierno, no sea sino progresista o de derecha. Nuestra postura es de que se debe apoyar a todas las personas. Inclusive, el joven Johann Sebastián fue una persona que votó por el presidente electo Abelardo de las Priallas. En sus redes sociales mostraba apoyo. A esa familia se le debe apoyar completamente, pero sí, nos hace un político irónico y un político frío que un presidente electo se rehúsa a velar por el bienestar de sus connacionales y
1: Sí.
0: pues es algo que ciertamente debe cambiar. Y pues esas redes que existen acá pues se tratan de educar porque ciertamente tenemos que entender que tenemos que demandar como colombianos un gobierno que vele por todos nuestros derechos, que desde los consulados hasta la embajada estén involucrados en apoyo. Y pues sí, nos parece algo lamentable, pero ciertamente eso es lo que estamos viendo hasta ahora de esta nueva administración en Colombia.
1: Pues Carlos Naranjos, le quiero dar las gracias por haber estado con nosotros hoy aquí en France 24.
0: Bueno, muchas gracias por la atención.

0: que esté muy bien.
1: Un placer haber hablado con usted. A ustedes les invito a que vean no solo esta entrevista, también todos los episodios anteriores en nuestro sitio web y en nuestro canal de YouTube. Nosotros seguimos aquí con la programación.
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0: 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Carlos Herranz.
1: Esto es en Primera Plana de RFI y France 24. Entre el Mundial, Medio Oriente y las fuertes canículas de las semanas pasadas, hemos dejado en un segundo plano una de las principales consecuencias políticas que deja la temporada electoral en América Latina y que hoy vamos a analizar a fondo. Vuelve el fujimorismo con la llegada de Keiko Fujimori a la presidencia de Perú. Cuatro invitados ya en esta mesa para contarlo. Gaspar Estrada, miembro de la Unidad Sur Global de la London School of Economics. Sari Neira, socióloga, especialista en estudios de género en la Universidad París IT. Lisel Quirós, historiadora de estudios latinoamericanos en la Universidad Sergi de París. Y Guillaume Ascari, periodista independiente especializado en Latinoamérica. Vuelve el fujimorismo. Hoy nuestro asunto en Primera Plana. Comenzamos.

0: Tras varias derrotas, una victoria por décimas hace volver al fujimorismo al poder casi tres décadas después. Keiko Fujimori llega a la presidencia con buenas palabras, planteando una reconciliación tras una década de inestabilidad política en el país. Dice que su gran reto es cerrar las fracturas con una ciudadanía cada vez más desconfiada de las instituciones peruanas. No lo tendrá fácil. Familiares de asesinados y desaparecidos durante la guerra interna marcharán el día de la toma de posesión de la nueva presidenta el 28 de julio. Recordemos que Perú ha tenido 8 presidentes desde 2016, varios de ellos destituidos por el Congreso. Repasemos lo que dice la prensa. Diario El Comercio. Keiko Fujimori, nosotros la vamos a llamar Keiko Fujimori, que es como se debe, nombre y apellido, recibe la credencial de presidenta electa, ofreciendo reconciliación. La razón, Keiko Fujimori regresó al palacio. Estamos preparados para tomar las riendas del país. Diario El País, las víctimas de décadas de represión estatal de Perú exigen a Fujimori el fin de la impunidad. Bueno, la vuelta del fujimorismo sin duda tiene un componente simbólico y emocional para muchos peruanos. Esta vez el antifujimorismo no actuó de muro de contención, como sí lo hizo en anteriores ocasiones Gaspar. ¿Qué significa casi 30 años después esta vuelta?
1: Bueno, tiene un significado histórico pues muy importante, teniendo en cuenta pues el carácter profundamente antidemocrático del régimen del padre de Keiko Fujimori. Y desde ese punto de vista, eso también, de manera interesante, ha marcado un poco la historia política del país en los últimos años. De hecho, los tres últimos presidentes antes de Keiko Fujimori fueron electos contra el fujimorismo. Y si bien en este caso el antifujimorismo no hizo contención, como lo mencionaste, la diferencia fue de 49.600 votos. Mínima. En un universo de 18 millones de electores. Eso me parece, muestra que el antifujimorismo, sigue existiendo. La pregunta es cómo este nuevo gobierno va a crear las condiciones de tener una mayoría política duradera, porque como lo mencionaste, la inestabilidad política en Perú es extremadamente fuerte y es justamente el fujimorismo que ha actuado contra esta estabilidad institucional y también en el poder legislativo contra los mecanismos de contención, de lucha contra la corrupción en materia también de limitar los temas de derechos humanos. Y ese es donde estarán una de las grandes preguntas de esta gestión.
0: Luego vamos a ir a ese tema de los derechos humanos. Shari, ¿qué significa esta vuelta del fujimorismo 30 años después?
2: Bueno, yo creo que no es un regreso oficial, es realmente la oficialización de algo, un proceso de largo plazo, como menciona acá el colega. Desde el 2016 el fujimorismo ha hecho mociones de censura, ¿no? Desde su bancada del Congreso a partir de alianzas también. En el 2021 el reclamo de fraude. Entonces en realidad no es que regresa después de 30 años, sino más bien se oficializa un proceso de una toma de poder de largo plazo, ¿no?
0: Lisel, Keiko Fujimori plantea una reconciliación entre las fuerzas políticas peruanas. ¿Qué intenciones tiene la nueva presidenta? ¿Cómo llevar a cabo esa reconciliación de la que habla?
3: Primeramente es una necesidad política para ella, porque lo que nos muestra todo este periodo electoral ha sido la polarización del país. Como lo acabamos de señalar, 49.000 votos no es nada a nivel no nacional, y ella necesita, o sea, que ha habido una fuerte y queda una fuerte proporción de peruanos y peruanas, en particular en el centro y en el sur del país, que han votado en contra ella, que no la van a apoyar. Y aún en la primera vuelta, su score de 17% ha sido muy limitado. Es una necesidad para ella. La reconciliación significa buscar la manera de asentar su poder, de asentar su presencia. Creo que cuando, retomando un poquito la pregunta, ¿no? De lo simbólico, ha habido aquí como un volvemos, estamos nuevamente aquí presentes y vamos a seguir o tratar de que el fujimorismo se institucionalice nuevamente en el Perú. Entonces hay esa necesidad. ¿Qué hará al mismo tiempo esa necesidad de conciliación? Va a ser porque en el Parlamento no hay una mayoría absoluta del fujimorismo. Se va a necesitar esas alianzas, va a tener que crear alianzas con otros partidos

0: políticos, buscar también que cómo afianzar la presencia del fujimorismo en las regiones que han votado en contra de Keiko Fujimori. Entonces creo que hay verdaderamente un desafío para ella el poder institucionalizarse y quedarse de manera, digamos, hasta el final de su mandato como una persona referente y estable, ¿no?
1: Gobernabilidad, simbología, símbolo de la vuelta del fujimorismo 30 años después y ese problema de gobernabilidad y ese reto de reconciliación, Guillón.
2: Ese reto de conciliación muy importante porque la mente de muchos peruanos son dos cosas. Eso muestra también lo que fue la fragmentación de esa elección con 35 candidatos, con una elección que ganó Keiko Fujimori con menos de 1% de la contienda. Entonces, muestra que por muchos peruanos es el éxito del padre contra el Sendero Luminoso, contra el grupo de terroristas y por otros también es una injusticia y piden una parte de la población y es hoy lo que Keiko Fujimori va a tener que escuchar y si quiere justamente esa reconciliación que pide justamente un gesto fuerte, o sea, justamente por todas esas víctimas, por cual la parte selva, por ejemplo, la parte de la sierra, donde hubo justamente crímenes, hubo condenación, entonces va a tener justamente que encontrar la manera de hablar a esas personas si no quiere evitar lo que pasó y lo que sucedió durante esos últimos mandatos por unos presidentes sin tener, como lo decía Lisel, mayoría absoluta y al Congreso.
1: Dos retos principales, por un lado asegurar la gobernabilidad y poner orden con la criminalidad como prometió en campaña. Analicemos ambos retos, porque no sé con cuál de los dos lo va a tener más difícil. Gaspar, ¿cómo va a obtener esa gobernabilidad tan voluble en Perú? ¿Y cuáles son sus recetas en materia de seguridad? ¿Mano dura?
3: Bueno, yo creo que en primer lugar, el primer desafío efectivamente es político. Es cómo hacer que el fujimorismo, que en los últimos años ha sido como el principal obstáculo a darle estabilidad política al Perú, que esa fuerza política sea una fuerza propositiva y que sea capaz también de agregar aliados en el Congreso, en el gobierno, para permitir en primer lugar que Keiko Fujimori, la nueva presidenta de Perú, pueda llegar al final de su mandato. Eso no es un hecho, parece un hecho normal en América Latina, pero no es el caso,
1: no es el caso
3: de Perú. Yo creo que ese va a ser su principal desafío político. Y para eso va a tener que entregar un cierto número de resultados, porque estas fuerzas políticas no van a regalar su apoyo, van a vender su apoyo, van a apostar en un gobierno a partir del momento en el cual haya una perspectiva política para este ejecutivo. Uh-huh. Y si este ejecutivo no entrega este tipo de resultados en materia en particular de lucha contra el crimen organizado, teniendo en cuenta que los últimos 5 años la tasa de homicidios ha aumentado de manera significativa, que el crimen organizado penetra cada vez más la economía y la sociedad peruana, pues va a ser muy difícil para ella entregar esta perspectiva política. Uh-huh. Su respuesta ha sido una respuesta más o menos similar a lo que hemos visto en las últimas campañas en la región en los últimos meses, es decir, mano dura. Por otro lado, también se habla de inteligencia, de lucha coordinada contra el crimen organizado. Pero vamos a tener que ver ahora más en la práctica cómo todo esto se va a traducir en una realidad tangible y en un contexto en el cual también la economía está presionada.
1: Cuando hablamos, sí, perdón, Elisel.
0: En términos de gobernabilidad, pienso que han habido ya reformas políticas que tienden a ayudar a apoyar esta tarea que tiene Keiko Fujimori. La eliminación, por ejemplo, del voto de confianza. O sea, eso ha sido una de las reformas que pueden permitirle quedarse. Luego, la bicameralidad.
1: Muy importante.
0: Es muy importante. Exactamente. El tener ahora un parlamento con un senado y la Cámara de Diputados, también dividiéndose las posiciones y las funciones políticas, tiende a crear una cierta, o en todo caso, es lo que se espera. Vamos a ver, porque es la primera vez
1: introduce
0: que sucede.
1: Un aspecto novedoso. En la gobernabilidad del país. Iba a preguntar, a raíz de lo que está diciendo Gaspar, cuando hablamos de resultados en el crimen que hay que entregar a otros partidos para esa proyección de futuro de gobernabilidad, ¿hablamos de resultados o también de clientelismo hacia los otros partidos?
2: Yo pienso que si hablamos de clientelismo, eso existe en diferentes países de América Latina, y en el caso de Fujimorismo existe durante muchos años.
1: Es algo asumido por el peruano de pie, perdonen que les diga, ¿no? Es algo completamente asumido en la sociedad peruana.
2: Sí, y cuando vamos en la provincia, justamente en las diferentes provincias del Perú, mucha gente justamente ve el apoyo político como algo normal. Si no apoya políticamente a una persona o al Fujimorismo, no es que no va a tener trabajo, no va a lograr también a crecer también en la sociedad. Entonces, fue como algo normal, o sea, se transformó durante los años como algo normal en la sociedad. Y creo que sí, el clientelismo existe, y uno de los más fuertes, y también esa base no cambió durante las elecciones, o sea, tiene una base de 7, 8 millones de peruanos, o sea, también, o sea, hay un clientelismo en
0: constituida
2: eso.
0: Constituida en base a ese clientelismo, es decir, se
1: han constituido. Sari, hablamos de gobernabilidad y seguridad, de los dos grandes retos de inicio, ¿con cuál de los dos lo va a tener más complicado?
4: Yo creo que con el tema de la criminalidad, de repente ella tiene un discurso ambiguo. Por ejemplo, en la toma de credenciales, ella habla de orden y sensibilidad humana, lo cual es un poco sorpresivo, pero en los debates, los dos debates presidenciales y en las entrevistas que ha dado, habla de la mano dura y sobre todo algo que también hizo el presidente Jerí, de manejar la criminalidad desde las cárceles, ¿no? Eso es un poco una propuesta que siempre sobresale. Y ella dice que va a hacer que las Fuerzas Armadas ingresen a las cárceles, lo cual va a cambiar las dinámicas carcelarias y también que las personas encarceladas van a tener que trabajar para comer, lo cual no corresponde a la realidad del espacio carcelario, donde la gente encarcelada ya trabaja. Y además es bastante curioso que la señora Fujimori mencione eso, sabiendo que ella estuvo 16 meses encarcelada y en las entrevistas donde ella habla sobre su encierro, nunca menciona haber trabajado y aún menos para comer.
1: Interesante el apunte. A vuelta de pausa les voy a preguntar cómo ubicamos o cómo clasificamos a Keiko Fujimori en el panorama de ola derechista que hay en América Latina. Va a ser la vuelta de pausa hasta ahora.
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4: Habla de la mano dura y sobre todo algo que también hizo el presidente Jerí, de manejar la criminalidad desde las cárceles, ¿no? Eso es un poco una propuesta que siempre sobresale y ella dice...
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0: Seguimos esta semana analizando la vuelta del fujimorismo a Perú. Lo estamos haciendo con Gaspar Estrada, miembro de la Unidad Sur Global de la London School of Economics, Sari Neira, socióloga, Lisel Quirós, historiadora, y el periodista Guillaume Ascari. Sánchez, Roberto Sánchez, se quedó a un estrecho margen, si recuerdan, de las elecciones y dominó el voto en regiones del país lejos de Lima. Sus votantes sienten mucho recelo hacia Keiko Fujimori. ¿Cómo se puede arreglar la fractura entre estos dos Perús? Hemos hablado muchas veces en este programa de la cartografía de Perú, de las regiones, de la sierra, de la selva, de Lima, de cómo Lima a veces actúa de esa forma de burbuja, ¿no? ¿Cómo se arregla esto o con qué teclas puede funcionar Keiko?
1: Bueno, yo creo que ese es uno de sus desafíos políticos. Uh-huh. Porque justamente la cartografía electoral de su propio electorado deja en evidencia este clivaje territorial y político de Perú entre una Lima, ¿no?, muy proclive a las ideas, al discurso de el fujimorismo, y que también tiene un eco en el exterior, porque en el fondo fueron los peruanos del exterior que uh-huh. tuvieron un

0: peso fundamental en la victoria electoral de Keiko Fujimori, y sobre todo un sur del país que se estima olvidado, relegado y que adhiere mucho más al discurso anti-fujimorista y que se vio encarnado en las dos últimas elecciones por Pedro Castillo, su imagen, y ahora en este caso el candidato Sánchez. Entonces, desde ese punto de vista, yo creo que ese va a ser su principal desafío, cómo hablar con este electorado y cómo también entregarle resultados, porque si no lo hace, pues va a haber nuevas elecciones y es probable que su resultado no sea positivo.
1: Uh-huh. Esta claramente, fractura de la cartografía del Perú, Lizel.
2: Bueno, claramente tendría que dar alguna señal fuerte. Por ejemplo, lo que están pidiendo este grupo, este espacio, ¿no?, peruano, por ejemplo, de liberar a Castillo, no lo hará, pero por ejemplo sería una medida sobre todo fundamental, es hacer que esas regiones no son rebeldes simplemente por ser antifujimoristas, es porque han vivido históricamente, son los condenados de la tierra peruana, ¿no?, en términos económicos, en términos de inversiones y en términos de protección de los derechos humanos, como lo hemos visto en las masacres que se produjeron a finales del 2022 en el Perú. Entonces, tendría Keiko Fujimori que apaciguar esa situación yendo y proporcionando, por ejemplo, en términos económicos, inversiones en escuelas, en hospitales, en fin, que la presencia del Estado sea una presencia no autoritaria, sino una presencia social. Eso, por ejemplo, sería una medida muy importante.
1: Precisamente, familiares de las víctimas de crímenes cometidos por el Estado peruano llevan semanas cuestionando la legitimidad de Keiko Fujimori por considerar que traerá un retroceso democrático y un riesgo de impunidad. ¿Qué indicios concretos tenemos de que esto pueda ocurrir? Guillaume.
3: Yo creo que ella sabe, justamente la presidente Keiko Fujimori sabe lo que puede hacer y lo que no puede hacer. Y hay una línea roja en todo eso y sabe todo el proceso. Hubo un proceso electoral muy largo, ahora hay un proceso también que donde ella tiene, como dice Lizel, que tiene que mandar y enviar una señal muy fuerte a esas familias, y no creo que puede regresar a lo que... ella en su discurso hay un negacionismo que ella tiene que trabajar justamente si quiere llegar a esa reconciliación con esas familias y esas personas que piden justamente justicia.
1: Porque hasta ahora los derechos humanos, por lo que yo he podido ver en campaña, lo que ha intentado es esquivarlo, ¿no? Es un tema que normalmente intenta esquivarlo como puede, no mencionar perfil bajo, que decimos, ¿no? ¿Sari?
4: De hecho, hay pruebas concretas de que probablemente los derechos humanos no sean un tema en el gobierno de la señora Fujimori. Por ejemplo, ahorita acaba de pasar la ley Rospigliosi, ¿no?, que es presidente del Congreso, miembro de su bancada, y que donde propone que los delitos cometidos en función por policías y militares sean juzgados por sus pares, ¿no?, lo cual trae muchos cuestionamientos y va a afectar los procesos en curso. Entonces, la búsqueda de la justicia de familiares asesinados en las manifestaciones de 2022, 2023 y 2025, como por ejemplo fue con Truco, y eso también levanta la pregunta de la criminalidad, ¿no? Si se va a luchar contra la criminalidad, ¿va a ser la criminalidad de quién, finalmente, ¿no?
1: Otro asunto, la economía del país, que increíblemente se ha mantenido durante años pese a la inestabilidad política, algo que llama mucho la atención desde fuera, como los presidentes peruanos iban entrando en prisión, pero la economía seguía dando sus frutos. Puede verse afectada ahora por un nuevo fenómeno, el fenómeno del Niño. Las autoridades peruanas temen su impacto. ¿Qué se espera? ¿Este va a ser, no sé, la gestión del Niño, más allá de la seguridad, será, digamos, la primera crisis quizá que Keiko Fujimori tenga que gestionar?
2: Sí, va a ser la primera crisis que ella tendrá que gestionar probablemente. Las proyecciones indican que este año habrá un crecimiento de 3%, de todas maneras, como lo está señalando. Es decir que, paradójicamente, la inestabilidad política no sea traducido con una inestabilidad económica. Y eso es lo que tiene que mantener. Ese también es un desafío de Keiko Fujimori. Para ella, por ejemplo, va a ser muy importante toda la gestión de la minería. Va a haber una ventanilla única, o sea, es un proyecto, por ejemplo, para que esos proyectos no queden estancados. Eso puede generar nuevamente una oposición social, porque esos proyectos mineros están en regiones donde hay una movilización precisamente en contra. Todo eso, o sea, es

0: como, yo diría que hay un caldo de cultivo todavía. Si no hay medidas concretas para apaciguar y no parecen estar presentes, en todo caso, en la agenda que Keiko Fujimori está presentando, pues el Perú puede pasar a un periodo, no solamente por el niño, sino por las protestas sociales que se vuelvan a reactivar y que eso genere un autoritarismo que es tradicional en
1: Desde
0: este
1: fuera de
0: caso.
1: Perú, Gaspar siempre ha llamado la atención ese crecimiento económico pese a la inestabilidad política del país.
2: Sí, sin duda. Y ahí es donde entra la gran paradoja y un poco el punto central de la comparación entre la inestabilidad de los presidentes y la gran estabilidad del presidente del Banco Central, Velarde, que es un poco
1: Importante.
2: el referente económico de Perú. Y de hecho, la primera señal que hizo Keiko Fujimori ante los mercados y ante un poco la clase empresarial peruana fue pedirle al presidente del Banco Central que se mantenga en su cargo, algo que de hecho él confirmó. Entonces yo creo que esa fue una señal de confianza, de certidumbre que ella envió, pero también una señal de continuidad del modelo económico. Y ahí es donde también hay una pregunta, es si este modelo económico extractivista es el que realmente permite incluir a más peruanos en el crecimiento económico o no.
1: Qué interesante, este apunte que acaba de hacer Gaspar. Vamos subrayando cosas para entender mejor la toma de posesión de Keiko Fujimori el próximo día 28 de julio. Otro tema. Muchos peruanos pasan por alto el tema de los derechos humanos, señalando que Alberto Fujimori hizo desaparecer el terrorismo, asfaltó muchas carreteras y construyó colegios en el campo. Visto casi 30 años después de aquel legado, ¿esto podemos decir hasta qué punto ha ayudado a Keiko? ¿Y cómo las nuevas generaciones se involucran, se interesan en el colegio? ¿Qué tipo de información o de educación reciben respecto a este legado? ¿Cómo se maneja este legado en el Perú, Lisel?
0: Sí, definitivamente las inversiones sociales y populistas, podríamos decirlo de alguna manera, de Fujimorismo a lo largo de estos 30 años han tenido un efecto. Es decir, que, como lo hemos señalado, que se vea la presencia. Por ejemplo, son los únicos candidatos. Keiko Fujimori se ha desplazado porque tiene el aparato económico y de apoyo para poder hacer visitas fuera de Lima y en todo el territorio. Y en términos de programas escolares, tenemos programas escolares que pasan rápidamente sobre este periodo, ¿no? Calificándolo, por ejemplo, el periodo de los 80-2000 como el periodo del terrorismo, luego como un momento, la llegada de Alberto Fujimori, como el final de ese periodo, como un periodo también económicamente de estabilidad económica. Y entonces eso, para las nuevas generaciones, le da una especie de pantalla bastante, todo es como claro, y la narrativa no tiene crítica, no tiene un matiz en torno al tema de los derechos humanos. Precisamente eso jamás no ha sido tratado y no es tratado en los colegios. Es un tema sensible y de hecho los profesores, maestros y profesores en su conjunto no se atreven por temas de censura a cuestionarlo.
1: Muy interesante. Vamos a abrir, si les parece, el foco a toda América Latina para situar a Keiko Fujimori en el actual tablero de fuerzas de derechas que se ha hecho hegemónico en la región durante los últimos meses. ¿Con quién sintonizará mejor Keiko? Y sobre todo, ¿qué acerca y qué diferencia a Keiko de esa generación de derecha populista, Milei, Bukele, de la Estrella, que está en la órbita de Donald Trump?
2: A ver, yo creo que es un fenómeno muy propio al Perú. En primer lugar, porque Keiko Fujimori viene de una dinastía política. Su padre fue presidente del Perú y eso la distingue de estos nuevos liderazgos latinoamericanos que, por el contrario, asumen una vocación antipolítica y asumen el hecho que no venían de la clase política tradicional. Es algo que vimos muy recientemente en Colombia, que vimos en Argentina, y que alimenta un poco el discurso de una derecha cada vez desinhibida. En este caso, el repertorio, digamos, de argumentos de la presidenta electa, es un discurso más clásico de orden, de lucha contra el crimen organizado y la defensa también de una forma de legado de crecimiento económico que infelizmente no existe en los otros liderazgos porque no tienen esta historia política. Sin embargo, el problema de ella es que este legado también tiene muchas críticas, y es lo que ya hemos hablado en materia de problemas de democracia, de derechos humanos, y va a tener que luchar contra ese legado durante su mandato.
1: ¿A quién es homologable, a quién no? Me quedan muy poquitos segundos.
3: Creo que si comparamos, a continuación de lo que dice Gaspar, si comparamos con un líder de América Latina o un presidente, sería la presidenta electa Keiko Fujimori, sería más cerca de José Antonio Kast, del chileno, tanto por la visión económica también de Mercado Libre, tanto por la persona que es José Antonio Kast, por los chilenos, que
0: de Pinochet.
1: Y que no es ningún outsider, es alguien que formaba parte del sistema y que estaba ahí.
3: Claro.
1: Me quedo sin tiempo para más. Ha sido un placer tenerles a los cuatro en esta edición de En Primera Plana. Tenemos ya todas las claves para la toma de posesión de Keiko Fujimori el próximo 28 de julio. Muchísimas gracias a todos ustedes. Hasta la próxima semana. Gracias.
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0: El 24 de junio, Venezuela sufría dos terremotos prácticamente seguidos de magnitud 7,2 y 7,5 que devastaron varias zonas del país, especialmente el estado costeño de La Guaira. Un mes después, las cifras siguen siendo devastadoras. Hay oficialmente en torno a 5.400 fallecidos y si bien no hay una cifra oficial de desaparecidos, se calculan en varios miles. Numerosas familias lo han perdido todo y son cientos también los que aún buscan a sus familiares bajo los escombros. Se acumulan ahora quejas por una lenta respuesta y el caos informativo. Además, organizaciones internacionales piden mayor financiación para lo que viene en cuanto a reconstrucción y crisis humanitaria. Vamos a escuchar algunos testimonios.
1: La verdad es que en este momento una de las mayores necesidades que tienen las personas es en temas de atención psicológica, en temas de salud mental. Tenemos muchísimos casos detectados ya de ideación suicida, otros casos que lamentablemente personas pues han tomado la decisión de quitarse la vida al no, digamos, tener una visión clara de futuro, al haber perdido todos sus familiares, al haber perdido sus viviendas, sus recursos materiales, al no contar tampoco con una red de apoyo, porque la red de apoyo que existía ya no existe.
2: Ya existía un plan humanitario en Venezuela antes del terremoto, que contemplaba originalmente 7.9 millones, casi 8 millones de personas con necesidades humanitarias, enfocándose en 5 millones de los más vulnerables, y ahora se les ha agregado 1.4 millones de personas en vulnerabilidad. Particularmente en el frente de salud, estamos muy preocupados por lo que estamos viviendo, obviamente en esta zona afectada, pero también en todo el país.
0: Bueno, en este contexto, ¿cuánto puede durar la crisis que estos terremotos han dejado en Venezuela? ¿Tiene el Estado la capacidad para atender la crisis humanitaria? ¿Nos habíamos olvidado de Venezuela? ¿Y qué puede venir en general también para una economía que estaba volviendo a crecer? Bueno, para debatirlo nos acompañan aquí en el estudio Víctor Mijares, el ex profesor de Estudios Globales de la Universidad de los Andes en Colombia, y desde Venezuela Jorge Valero, analista internacional y también diplomático. 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Así que ahora ya, sin más dilación, vamos a comenzar el debate. Comienzo con Víctor aquí en el estudio. Bienvenido. Gracias una vez más por estar aquí en France 24. Antes de entrar a lo que viene, me gustaría hacer un repaso a este mes. ¿Cómo ves que ha sido este mes en Venezuela después de los terremotos? Vimos, desde luego, mucha ayuda al principio, mucho eco internacional. No sé si da la sensación de que se ha ido apagando, pero allí ha quedado un desastre humanitario.
3: Sí, desde luego, un desastre humanitario y, por supuesto, no tenemos las cifras completas de los desaparecidos, como mencionabas anteriormente.

Ahora, lo que estamos viendo, creo yo que tiene distintas velocidades. Por una parte, tenemos una realidad en el terreno que tiene que ver con, pues, con lo humanitario, que tiene que ver con las pérdidas de vidas, las pérdidas materiales, el freno para ciertas regiones, como por ejemplo el caso de La Guaira, en toda la costa del litoral central de Venezuela, que desde luego pasa, digamos, de una fase de crecimiento como ya se veía. Yo pasé el mes de junio precisamente entre Caracas, La Guaira, Maracay y Valencia y se veía esa fase de crecimiento, esa fase, digamos, de pujanza, todavía un poco incipiente, pero visible, evidente. Y ahora vemos entonces pues una Guaira que vuelve a apagarse, sin embargo, con muchos intentos y con un arraigo muy importante por parte de la gente.

0: apuntando precisamente hacia una transición y hacia la necesidad de que para que esa transición sea sostenible debe haber alguna forma de crecimiento económico y de reactivación del aparato productivo.
1: Pues mucho que analizar, sin duda, de todo lo que nos comentas, Víctor. Quiero ir también con Jorge, que nos atiende desde Venezuela. Gracias también. Sabemos que, bueno, ha habido algunos problemas con la electricidad, así que te agradecemos que hayas podido estar con nosotros. Te pregunto también desde allí cómo ves este mes. ¿Qué crees que es lo que más va a premiar también en las próximas semanas para la recuperación paulatina de Venezuela?
2: Mira, tenemos que entender, y para tu audiencia a nivel mundial, tenemos que entender que esta es la tragedia más grave que haya ocurrido, la tragedia natural más grave que haya ocurrido en Venezuela en los últimos 150 años probablemente, y es una de las más graves, una de las tres tragedias más graves que ha ocurrido a nivel mundial en los últimos 100 años. Así que una situación como esta ni era previsible, ni ninguna institución, ningún Estado, ningún gobierno puede estar plenamente preparado para responder a una tragedia tan inesperada y tan grave como la que acaba de ocurrir en Venezuela el 24 de junio. Así que a partir de allí tú puedes entender que en un mes, luego de ocurrido un hecho natural, un doblete sísmico como el que ocurrió en Venezuela, y los efectos humanos y materiales que ello acarrea, digamos, es muy difícil pensar que en un mes pudiera estarse recuperando algún nivel de normalidad, ni en la región afectada directamente por los terremotos, por el terremoto, en este caso la más afectada, la región del estado La Guaira, pero hay otros 7 estados en Venezuela, incluyendo el estado Aragua, el estado Yaracuy, el estado Carabobo, que fueron afectados, sino la psiquis nacional, que ha sido afectada enormemente por una tragedia como esta, generando niveles de ansiedad, de angustia, de impotencia, de dolor, de duelo nacional. Sin embargo, en este tiempo y en este mes, la respuesta nacional y la respuesta de la solidaridad internacional ha sido lo más agresiva que podría serlo escasamente. A 12 horas de ocurrido el suceso, ya estaban los órganos del gobierno activos en la zona del desastre. Escasamente 24 horas después se produce un cerco militar de la zona para evitar mayor caos y congestionamiento, y apenas a 36 horas de la tragedia ya estaban comenzando a llegar grupos de rescate internacional, que sumaron más de 35 grupos de rescate internacional que manifestaron y llevaron su solidaridad con brigadas de búsqueda, rescate y salvamento a Venezuela durante las primeras 2 a 3 semanas de la tragedia. En este momento y apenas a un mes, está construyéndose, como es de entender, las estrategias por parte del Estado para los procesos de recuperación. Dentro de esas estrategias están las de, digamos, el acceso a los recursos financieros que le pertenecen al Estado venezolano para poder enfrentar los procesos de recuperación, tanto, digamos, sociales, humanos, de una tragedia como esta, sino también los efectos materiales, calculados entre 20 mil millones y 40 mil millones las pérdidas ocurridas, y probablemente unos 100 mil millones se irán a necesitar en el plazo de los próximos 3 a 5 años para la total recuperación de la infraestructura y el desarrollo del país posterior a esta tragedia ocurrida en el mes de junio.
1: Pero vuelvo con Víctor. Hablábamos, nos habla Jorge de los afectados, se habla ahora, hay cifras que hablan de 1,4 millones de personas que necesitarían necesidades humanitarias, que tienen ahora mismo necesidades humanitarias. Y nos habla Jorge de los recursos, habla entre 20 y 40 mil, algunos hablan de más o menos 29 mil. En cualquier caso, ¿cree que el Estado venezolano hoy por hoy está preparado para asumir por sí solo esta, bueno, pues esta catástrofe, la reconstrucción, asumir los retos que le ha planteado, o va a necesitar sí o sí de ayuda internacional?
0: No, sí o sí necesita ayuda internacional, y en este momento es realmente importante tomar en cuenta que ha sido prácticamente una bendición lo que ocurrió el 3 de enero de este mismo año. Es decir, si no estuviesen los Estados Unidos allí, si no se hubiese dado

0: esta apertura y reencuentro un poco con el mundo, pues sería muy difícil para el Estado venezolano. El Estado venezolano se comporta prácticamente como un Estado fallido, es decir, un Estado muy frágil, es un Estado muy débil. Que haya tenido ese régimen capacidad de reprimir no quiere decir que sea un Estado completamente funcional, y estas son las pruebas, este es el tipo de prueba de fuego que efectivamente lo pone en evidencia. El mismo día de los terremotos se había anunciado el monto, más o menos calculado, que todavía no es una cifra final, pero el monto de la deuda externa que se había manejado hasta el momento, que era una cifra, digamos, que todavía estaba, era opaca, no se conocía. Ese mismo día, al mediodía, se había anunciado que eran cerca de 240 mil millones de dólares. La industria petrolera, ya Donald Trump había, digamos, anunciado que se necesitarían 100 mil millones de dólares. El Banco Mundial dice ahora que las pérdidas materiales son por un monto de 19.600 millones de dólares. Y así vamos sumando y sumando y sumando, y nos damos cuenta que creo que Venezuela tiene la capacidad, a ver, los recursos necesarios para que industrias, empresas, inversionistas puedan llegar y, digamos, reactivar esto. Se puede explotar los recursos naturales, se pueda, digamos, reactivar el aparato productivo, pueda nuevamente haber empleo, incluso la posibilidad de un retorno de una fracción, nunca creo yo que vaya a ser una fracción muy, muy grande, pero una fracción de la diáspora venezolana que pueda reactivar con la llegada, por supuesto, de capital humano y de recursos materiales, pero no va a poder sola Venezuela en este caso. Venezuela necesita, digamos, sí o sí, esta ayuda internacional. Hay una coordinación muy cercana por parte de los Estados Unidos, que tiene intereses, por supuesto, de allí, intereses geopolíticos, que en este momento terminan siendo, pues, una bendición para Venezuela, porque sin esos intereses geopolíticos seguramente estaría un poco, digamos, a la deriva. Y en este sentido, creo que este es, insisto, una prueba de fuego, una prueba histórica para la recuperación de un Estado. Una cosa muy curiosa de todo esto es que los Estados Unidos siempre se había dicho que no quería una intervención de gran escala para no tener que reconstruir un país. Ahora va a tener que hacerlo en el contexto según el cual, digamos, está dentro de su doctrina Monroe, ¿verdad? Doctrina Monroe, con su corolario Trump, va a tener que involucrarse de forma mucho más activa, pero eso lo estamos viendo ya con la presencia...
1: Sin los costos políticos que habría supuesto,
0: sin los costos políticos,
1: guerra.
0: Por supuesto, y más ahora en este momento cuando la situación no le está yendo nada bien a Irán, entonces Venezuela surge, pues, como una posibilidad también, no solamente de tener estos recursos y de cumplir con sus objetivos geopolíticos en el hemisferio, sino también de apuntarse a algún tipo de victoria política de cara, por supuesto, a las presiones electorales que tiene el propio gobierno Trump dentro de los Estados Unidos.
1: Pues vuelvo con Jorge. Nos habla Víctor de, bueno, una especie de bendición de que lo que pasó a inicios de año devolvió a Venezuela al epicentro internacional. Nos habla de que no tiene la capacidad casi de un Estado, que tiene casi la capacidad de un Estado fallido Venezuela. No sé cómo lo ve usted. ¿Y estos intereses geopolíticos de Estados Unidos cree que pueden ayudar ahora mismo a que haya intereses conjuntos?
2: Bendición es una palabra auspiciosa para lo que ha ocurrido en las relaciones de Venezuela con Estados Unidos. Es decir, ocurrió el 3 de enero un acto de guerra no provocado por Venezuela, luego de seis meses de cerco y bloqueo naval militar en el Caribe Sur por parte de Estados Unidos. Ocurrió una agresión militar de bombardeo y ataque contra la capital venezolana y otros puntos estratégicos del país. Y ocurrió la invasión y secuestro del presidente legítimamente y constitucionalmente electo en Venezuela y su detención en Estados Unidos. A su vez, los 15 años o más de medidas coercitivas unilaterales llamadas sanciones que han sido ejercidas contra Venezuela por parte del gobierno de Estados Unidos para encontrar como respuesta el que hayan liberado y entregado luego de 15 años algo así como 320 millones de dólares, cuando es público y notorio, ampliamente conocido y avalado, reconocido por organismos internacionales y gobiernos de todo el mundo, que Venezuela tiene bloqueado por esas sanciones aproximadamente 24 mil millones de dólares en cuentas pertenecientes al gobierno de Estados Unidos. Es, digamos, un extremo el decir que las acciones de Estados Unidos son una bendición. Estados Unidos, en el momento y en el tránsito de esta tragedia, fue una nación más que brindó apoyo en los procesos de rescate de los 2.200.

0: aproximadamente rescatistas internacionales que estuvieron en Venezuela, unos quizá 300 eran específicamente rescatistas de Estados Unidos dedicados a las labores exclusivamente de búsqueda y rescate, si bien por declaraciones del propio Departamento de Defensa de Estados Unidos se habla de que hay entre unos 1.500 y 2.000 efectivos aún apostados hacia las labores de cerco de Venezuela, las labores de bloqueo de Venezuela y con presencia específicamente algunos de ellos, unos 900 efectivos, entre el aeropuerto de Maiquetía y el puerto de La Guaira, medidas estas que forman parte, en nuestra opinión, del conjunto de presiones de fuerza militar que Estados Unidos ha venido ejerciendo contra el gobierno de Venezuela. No desconocemos, por otra parte, el valor, junto con todas las demás delegaciones internacionales de rescatistas, como digo, más de 35 grupos de rescatistas de países internacionales acudieron a apoyar a Venezuela en los días inmediatos posterior a la tragedia. No reconocemos el valor que ello tiene, pero en esta situación en la que estamos, una situación realmente sui generis, una situación que nunca había existido posterior a la fecha 3 de enero, en donde nos encontramos que se solapan tres situaciones, una situación de una guerra híbrida sostenida contra Venezuela a lo largo, en la práctica, de la mayoría de la existencia de la Revolución Bolivariana, por lo menos desde el año 2002, una guerra híbrida. Luego, un conjunto de sanciones, más de 1.100 sanciones, medidas coercitivas unilaterales por parte de Estados Unidos contra Venezuela, que desde el año 2013 comenzaron a agredir a la economía venezolana al punto de depravarla de sus ingresos hasta en un nivel de un 99% en un cierto momento. Un país que para el año 2012 tenía un Producto Interno Bruto de 375 mil millones de dólares. El Producto Interno Bruto hacia el 2014 se precipitó en un 90%. Los ingresos petroleros y el presupuesto nacional de un 75 mil millones de dólares se precipitó a menos de 12 mil millones de dólares para el año 2022-2024. Entonces, digamos, nos encontramos ante una situación en donde se solapan una guerra híbrida, una agresión militar y una invasión, un secuestro de un presidente y además una tragedia natural como la que ha ocurrido. Así que nos encontramos realmente en una situación en donde decir que el Estado venezolano es un Estado fallido, sin embargo, es un Estado que pudo coordinar a 35 delegaciones internacionales, a 2.200 rescatistas internacionales, a 30.000 voluntarios nacionales y otros 35.000 efectivos de seguridad y militares nacionales para el desarrollo de la búsqueda y rescate en una situación tan trágica y tan complicada como esta, es una verdadera exageración interesada el decirlo de esa manera. A su vez, el Estado venezolano, a pesar del secuestro del presidente Nicolás Maduro, ha sostenido su institucionalidad, el hilo constitucional ha permanecido, el Tribunal Supremo de Justicia encarga a la presidenta Delcy Rodríguez el día 5 de enero, y es ella, la presidenta Delcy Rodríguez, quien tiene pleno reconocimiento por parte del gobierno de los Estados Unidos. Así que estamos obviamente ante una situación realmente inusual, realmente, digamos, muy grave, muy complicada para Venezuela, pero estamos ante un Estado que ha tenido la capacidad de responder a esa realidad.
1: Venga, vuelvo con Víctor para cerrar este tema sobre esta bendición o no bendición de lo que ocurrió al principio de año en Venezuela y después para preguntar un poquito también dónde podría centrar el foco ahora mismo Venezuela, la ayuda internacional para la recuperación poco a poco a futuro.
2: Pues claramente lo que se necesita ahora es pues continuar con las labores de búsqueda y de recuperación de sobrevivientes y desde luego también de, pues lamentablemente, de los cadáveres y toda la recuperación pues humanitaria, toda la ayuda a ese 1.4 millones de personas que se suman ya como población vulnerable que ya estaba identificado por organismos y organizaciones no gubernamentales que vienen operando en Venezuela precisamente por esa condición de Estado fallido y muy particularmente se necesita ahora la llegada de inversiones. Es por eso que se está acelerando un proceso político, el proceso que ha venido anunciando el Departamento

0: de Estado con estas conversaciones, esta negociación que creo yo que está bastante bien tutelada y dirigida por parte del gobierno de los Estados Unidos entre la Asamblea Nacional de 2015 y la Asamblea Nacional de 2020, tratando de crear ciertas condiciones que son condiciones que ha venido sobre todo solicitando empresas extranjeras. Lo vimos en algún momento en la reunión de las grandes empresas petroleras cuando el CEO de Exxon dijo que en el caso de Venezuela no había posibilidad de invertir porque no había condiciones de seguridad jurídica, por ejemplo. Lo que necesitan estas empresas en este momento es, pues, condiciones que le permitan una operación de largo plazo. Estamos hablando de negocios petroleros que tienen que ver, bueno, petroleros, de gas, de carbón, de tierras raras y otros, por supuesto, reactivación del aparato productivo y del sistema eléctrico del país, que está pues bastante golpeado, sobre todo fuera de Caracas. Y para eso se necesitan ciertas condiciones de estabilidad política. Se necesitaría un gobierno legítimo. Se necesitarían elecciones que permitiesen realmente retomar un conducto institucional y constitucional que en este momento no está no hay un ejercicio constitucional del poder en este momento, sino una situación pues extraordinaria de prácticamente un protectorado, ¿verdad?, bajo el control de los Estados Unidos, con una política muy realista de dejar que Delcy Rodríguez, Jorge Rodríguez, Diosdado Cabello y lo que resta de parte de ese Partido Socialista Unido de Venezuela, que está bastante fragmentado, donde hay tensiones y pugnas internas, pero esa parte que aún tiene el control sobre las capacidades represivas puedan seguir operando para evitar cualquier tipo de, digamos, confrontaciones internas e ir hacia alguna forma de transición, que, insisto, tiene que ver con objetivos geopolíticos de los Estados Unidos, por una parte, que pasan, por supuesto, por la estabilidad para la región, por otra, y que además tienen como meta fundamental lograr la reconstrucción de un sistema político relativamente estable que no sea, digamos, visto como una amenaza ni para sus vecinos ni para los intereses de los Estados Unidos y que pueda, por supuesto, integrarse plenamente al sistema internacional y muy específicamente al sistema energético mundial en un contexto donde vemos que en Medio Oriente las cosas pues no pintan nada bien.
1: Solo una pregunta, porque antes nos decía Jorge que a corto plazo cree que más bien debe centrarse el Estado, bueno, en recuperar ciertas capacidades después del terremoto, porque hay una anomalía que nadie esperaba. Pero ¿tú crees que a corto plazo, por tanto, sí que igual fuera de las zonas más afectadas va a seguir desarrollándose, bueno, pues estos negocios al menos internacionales que puedan llegar nuevos?
0: Sí, digamos, la explotación, por ejemplo, de gas offshore en la costa afuera, en el caso de Oriente de Venezuela, sigue funcionando. Es decir, eso sigue en planes, se sigue explorando, se sigue pensando en eso. La faja petrolífera del Orinoco también está en proceso de reactivarse y de incrementar, por supuesto, la presencia de las empresas internacionales. En el Zulia, donde no hubo afectaciones por el terremoto, hay operaciones, incluso siguen operando empresas chinas en el lago de Maracaibo, ni hablar, por supuesto, de la llegada de empresas norteamericanas. Y vimos, incluso antes del terremoto, vimos este ataque con dron a la base donde se refugiaba el infame líder del Tren de Aragua, el Niño Guerrero, y que inmediatamente luego de ese ataque y la destrucción de su base y de muchos de sus allegados, ¿verdad?, y comenzaron a llegar las empresas mineras que están tomando control de esa región minera al sur del Orinoco. Entonces comenzamos a ver que efectivamente fuera del área de desastre, fuera de la zona cero y fuera de los estados que están más afectados, e incluso en esos mismos estados que están afectados fuera, por supuesto, de La Guaira, estamos viendo todavía un crecimiento y una, digamos, incipiente pero importante dinamismo económico. E incluso cuando uno conversa con empresarios venezolanos, uno conversa con la gente que está, digamos, involucrada en todo ese proceso de reactivar al país, claramente no voy a decir, digamos, que se mantiene el mismo optimismo, pero están convencidos de que deben seguir trabajando para obtener y para alcanzar ese objetivo de reactivar una economía venezolana que está, pues, francamente muy, muy disminuida.
1: Jorge, vamos también con cómo ve usted que tienen que ser los principales retos ahora mismo, los principales puntos en los que Venezuela debe poner el foco para ir recuperándose poco a poco de esta crisis. Comento lo mismo, usted nos decía al principio que ve difícil centrarse en la economía en general cuando se tiene que recuperar el Estado, el país en general, del azote de estos terremotos.
2: No, al contrario, nosotros

0: pensamos que sin orden de prelación y al mismo tiempo deben desarrollarse un conjunto de procesos.
1: Había entendido yo mal.
0: Sin orden de prelación, yo diría que debemos entender que, digamos, la primera parte es el proceso de atención a las víctimas que aún están en una situación de extrema vulnerabilidad. Recuerda que tenemos aproximadamente 15.000 personas en los más de 100 campamentos transitorios que fueron instalados para la atención a las personas que perdieron sus viviendas o que sus viviendas fueron, las perdieron totalmente o que sus viviendas fueron afectadas. Asimismo, hay aproximadamente 20 o más de 20 hospitales, digamos, transitorios también, que son resultado de la colaboración de la solidaridad internacional, de hospitales de diferentes países de campaña que se han instalado, además de los más de 20 centros de salud de primer y segundo orden que existen en el área metropolitana. Así que, obviamente, digamos, los valores humanos son, digamos, una de las primeras cosas, o sea, la primerísima cosa que es responsabilidad de un Estado y que, en efecto, se está atendiendo y que en el camino de ese proceso se producen procesos de censo y de registro para poder atender eventualmente el que las personas que quedaron sin vivienda, las personas damnificadas, las más de, se cuentan unas 125.000 personas en el número de familias, como digamos de las probablemente 15.000 familias afectadas por esta tragedia, que van a requerir de alguna vivienda, 15.000, se proyecta unas 15.000 a 16.000 viviendas construir en el lapso del próximo trimestre. La presidenta Delcy Rodríguez ha anunciado que se hará un esfuerzo por entregar aproximadamente 4.000 viviendas al mes en el próximo trimestre. A su vez, la planificación de la reconstrucción es una tarea obviamente imperativa para un Estado, planificar y coordinar junto con los factores privados y los intereses internacionales los procesos de reconstrucción de habitacional, de infraestructura, digamos, comercial, etcétera, que digamos que se requiere en un proceso de este tipo. Ahora, al mismo tiempo, y repito, sin órdenes de prelación, las negociaciones con el gobierno de Estados Unidos y otros espacios de interés político internacional para el proceso, digamos, de la recuperación económica del país, del rescate de los recursos que han sido secuestrados desde hace tantos años, hace más de una década en el exterior, recursos de Venezuela, pero al mismo tiempo continuar los procesos de diálogo, los procesos de negociación con Estados Unidos para, digamos, reconstruir o deconstruir lo que se ha convertido en una especie de oleoducto o, digamos, dolaroducto, lo llamaría yo, de los recursos de Venezuela dirigidos directamente hacia las cuentas del Tesoro de los Estados Unidos, una situación no solamente irregular, sino completamente ilegal. Es decir, el resultado de la venta de los aproximadamente 1.200.000 barriles de petróleo de producción al día de hoy en Venezuela, el resultado de esa venta, los dividendos de esa venta no están llegando a las cuentas del Estado venezolano, están llegando a cuentas del gobierno de Estados Unidos, y se habla de que solo en el primer semestre del año 2026 podría estar entre 10.000 y 12.000 millones de dólares que Estados Unidos ha obtenido por la venta del crudo venezolano, y digamos, entregaron 320 millones de dólares. Podrás entender, digamos, la asimetría que existe en esta situación. Así que los procesos de negociación y de acuerdos económicos que tienen que ir construyéndose en el marco de la reforma de la ley de hidrocarburos que ya se produjo, la reforma a la ley de minas que ya se produjo, las reformas que seguramente serán aprobadas la semana que viene del paquete de leyes del sector inmobiliario. Todo este conjunto de procesos políticos que están dándose en acuerdo con el gobierno de Estados Unidos en este tránsito, pero por supuesto también con diálogo con sectores de la oposición, son procesos que se deben dar en paralelo. Y por supuesto, eventualmente, los procesos que tengan que ver estrictamente con la situación de conflictividad política que se ha planteado. Recordemos que no estamos hablando, digamos, de una situación normal que haya vivido Venezuela. Venezuela vivió procesos de violencia política sostenidos desde el año 2002 y más cercanos en el año 2014 y en el año 2017.

0: 17, procesos de lo que nosotros ya llamamos guarimba, que eran procesos de incitación a la violencia dirigidos por sectores de oposición radical. Entonces, estos procesos que ocurrieron, que generaron extrema, digamos, polarización y extrema confrontación en la realidad política nacional, deben ser tratados, por supuesto, sin orden de importancia o prelación, en paralelo a todos estos que he mencionado que el Estado está priorizando.
1: Mira, ya para acabar, nos quedan apenas 5 minutos y quiero terminar un poco con la parte más humana de lo que nos viene. Hablábamos al principio, escuchábamos también hablar de los problemas psicológicos que esto trae para la población. Víctor, ¿cómo ve en general a la población venezolana? Nos cuenta que estuvo allí durante el terremoto, antes y unos días después también. ¿Cómo ve la capacidad de la gente también para sobreponerse a esto?
2: Pues desde luego que esto es un impacto tremendo. Además, el efecto psicológico que generan no solamente, digamos, las tragedias producidas por los seres humanos, sino de las tragedias naturales, que, donde se siente, digamos, tanta impotencia, genera, por supuesto, esta situación de desasosiego, de ansiedad. Y claramente, como veíamos antes de comenzar esta conversación, se hablaba acerca de problemas de salud mental que están siendo gravemente, digamos, afectando gravemente a la población, no solamente en la zona cero, sino, digamos, del resto del país. Hay también algo que se suma, digamos, a una prolongada prolongados golpes, ¿no?, a la autoestima de los venezolanos. Todo lo que ha sido la diáspora de ya casi 9 millones de venezolanos fuera del país, familias que se han pues dividido, familias que están difícilmente uno puede conocer a un venezolano que, digamos, que no tenga familiares en 2 o más países, ¿verdad? Creo que una de las cosas que hay que atender inmediatamente, y creo que ya se está haciendo, sobre todo por parte de, digamos, sectores privados, de médicos, conozco directamente personas que están involucradas en el tema de salud mental en Venezuela, es atender a esas víctimas, atender a la población en general, dar mensajes precisamente de la posibilidad de que el país pueda, digamos, salir adelante, de que haya condiciones y que se estén dando condiciones, incluso las propias condiciones políticas, de este diálogo que se abre auspiciado por los Estados Unidos entre la Asamblea de 2015 y 2020, los mensajes que ha emitido Marco Rubio acerca de la posibilidad de que María Corina Machado tenga un rol importante en una fase posterior, que se estén cumpliendo y que traten de acelerar, por supuesto, porque creo que el terremoto ha sido también un catalizador de varios procesos políticos. Acelerar los procesos, no solamente de estabilización y recuperación, sino que ya se haya adelantado hacia la fase de transición, que es un elemento muy importante para la recuperación, no solamente política, sino también económica. Yo diría que también va a tener un efecto anímico en la población luego de tantos años pues de privaciones y ahora luego de este terrible terremoto. Pero creo que es un momento para que los venezolanos, digamos, se reúnan, se congreguen en torno a la posibilidad de reconstruir no solamente el país, sino construir un mejor futuro.
1: Venga, pues Jorge, voy a cerrar con usted para preguntarle también sobre cómo ve a los venezolanos la capacidad, esta capacidad psicológica después de un choque, además, tan duro como el que ha dejado los terremotos. Un minuto y medio aproximadamente tenemos.
0: No, te podría confesar desde la situación incluso personal. Es decir, no hay ningún venezolano que no se encuentre en este momento en una situación aún de trauma por lo ocurrido el 24 de junio, por esta tan grande tragedia que nos ha ocurrido. Y, por supuesto, el freno que esa tragedia le impone a toda la vida nacional. Es decir, por ejemplo, el sistema escolar venezolano tuvo que precipitar su conclusión y cerrar el año escolar, digamos, antes de la fecha prevista, y entonces haber quedado en esa situación en donde uno de los factores más aglutinadores de la sociedad, que es el sistema educativo, en donde las familias, digamos, a sus hijos en todas las edades, el que puedan atender el sistema educativo es un signo de normalidad. Por supuesto, también la situación de la depresión en la que entra la economía, es decir, una situación en donde, si bien en un solo dígito, los indicadores de la inflación que han sido contenidos siguen estando presentes, y digamos, el valor de la moneda a partir de esta realidad de medidas coercitivas unilaterales y el cerco a la economía venezolana que coloca a la población en general, las sanciones colocan a la población en general en una situación que si le sumas la tragedia...

0: está en una situación realmente delicada, por supuesto requiriendo muchísimo apoyo. Ahora, nosotros estamos seguros de que en el lapso de las próximas semanas las condiciones irán mejorando. Cuando la actividad de la construcción y reconstrucción comience, seguramente va a ser claro. Un acelerador de la economía, y por supuesto tendrán que comenzar a verse los resultados de estos nuevos acuerdos económicos que tienen que ver con el sector hidrocarburo, el sector minero, el sector eléctrico,
1: sí, Jorge.
0: Del cual ya se han firmado convenios y acuerdos concretos. Así que en este momento lo que debemos es, brindar, buscar la reconstrucción de la esperanza y de la capacidad hacia la normalización Jorge. De la vida nacional.
1: Nos quedamos sin tiempo, Jorge, siento interrumpirle, pero ya nos tenemos que despedir, así que Jorge Valero, gracias por haber estado con nosotros.
0: Gracias a ustedes en el debate.
1: Y Víctor Mijares, de nuevo, una vez más, gracias por estar con nosotros aquí también en este
2: debate. Siempre un
1: gusto. Nosotros damos las gracias antes de despedirnos también a nuestro compañero Luis Montes en la producción de este programa, también a Melissa San Miguel con los invitados, a todo el equipo de luces, cámaras y sonido. Seguimos con toda la programación.
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0: flotaba la gente encima del mar. Entonces, mucho miedo. No sabe si va a sobrevivir o va a morir.
1: Geneva Cane, originaria de Costa de Marfil, forma parte de los miles de migrantes que cada año se juegan la vida para alcanzar las Islas Canarias desde África. El año pasado fueron casi 18.000 los que llegaron al archipiélago a través de la conocida como Ruta Atlántica o Ruta Canaria, una de las travesías más peligrosas que navegan hacinados en pequeñas embarcaciones llamadas cayucos o pateras.
0: Entró aquí con 16 años, cuando yo estaba embarazada, vino de Marruecos en la patera. Gracias a Dios, yo llegó salvo y sano. Fue muy duro en la patera, fue muy complicada, porque embarazada, cuando yo estaba en la patera, vomitaba y mareo.
1: Canarias se ha convertido en destinación de la migración irregular africana, dada su cercanía con la costa oeste del continente. El viaje lo suelen iniciar a pie en su país hasta alcanzar alguno de los países costeros, donde pagan en ocasiones miles de dólares para tener sitio en una de las frágiles embarcaciones. Khalil Isukuna partió desde su Mali natal.
2: Yo llegué aquí el 14 de febrero del 2005 y tenía 14 años y yo estaba en mi país. Un día como hoy cualquiera, mi mamá se puso enfermo. No tenía remedio para llevarlo al hospital, pues al final tomando decisiones de eso. Y sobre una aventura sin saber lo que me iba a encontrar, ¿no? La verdad que bueno, antes de la embarcación tuvimos prácticamente un mes de caminata, porque no tenía demasiado dinero para coger taxi, para coger guagua, para cruzar de frontera de Mali hasta Mauritania. Donde cogemos en el barco, pues 3 días duró el cayuco que nos trajiste aquí hasta Maspalomas. Y yo soy uno de los muchos, pocos de la fortuna que, por suerte, y llegué, puedo contar la historia. Muchos no han tenido la misma suerte.
1: Como él bien lo sabe, Khalili es afortunado porque esta travesía se cobró 1.900 vidas el año pasado, convirtiéndose en una de las rutas migratorias más letales. Él pudo alcanzar tierra con su cayuco. En otras ocasiones son rescatados en alta mar.
3: La puerta.
4: Yo muchas veces lo que más que me fijo en la persona es en la mirada. Son miradas de ojos perdidos, miradas que no miran más allá del propio muelle y sobre todo dando las gracias. Dando las gracias no a nosotros, sino gracias sobre todo por llegar al destino en buenas condiciones.
1: José Antonio Rodríguez Verona es técnico de primera respuesta de la Cruz Roja. Forma parte de la primera línea de atención a estos migrantes una vez en tierra. En lo que va de año han atendido a más de 3.000 personas.
4: Normalmente vienen del sur de África. Mayoritariamente vienen varones, edad comprendida entre 18, 24 años y demás. Pero sí es cierto que también estamos notando un aumento de familia, están viniendo familias completas, es decir, está viniendo el padre, la madre, su menor, o un padre con su hijo, madre con su hijo. Siempre están alegres porque han pasado una travesía pues muy muy dura y ya están ya en tierra, que eso para ellos es lo más fundamental.
1: El viaje del Papa León XIV a las Islas Canarias fue un momento histórico. El sumo pontífice visitó dos de las islas, Las Palmas y Tenerife, que cuentan con importantes centros de recepción para estos migrantes. El tema central de su viaje no fue otro que el de la migración, para despertar la conciencia de aquellos que no lo viven de primera mano, pero también para llamar la atención sobre esta ruta atlántica tan mortífera. Eloy Santiago es obispo de Tenerife.
5: Bueno, yo creo que ahorita el Papa León XIV a Canarias va a traer sobre todo la posibilidad de que, diríamos a nivel nacional e internacional, se ponga el foco en el concierne de las realidades migratorias en esta ruta atlántica mortífera, ¿no? Hasta ahora se ha subrayado mucho el tema del Mediterráneo, Unión Europea habla mucho del Mediterráneo, el tema de Estados Unidos, América, y la ruta atlántica ha quedado un poco en el olvido. Yo creo que la presencia del Papa permitirá que los focos internacionales y ojalá, por consecuencia, los organismos internacionales, los países,

0: etcétera, vean que la cuestión migratoria no es una cuestión meramente afecta a Canarias, ni siquiera a España, sino que es una realidad global y que exige una respuesta global por parte de las instituciones. Y también quitar muchos prejuicios que existen respecto a la realidad migratoria, ¿no? Esa visión es negativa, utilizada por ideologías determinadas que buscan subrayar y crear cierto rechazo, ciertas actitudes xenófobas. Pues esta visita del Papa, cercanía a él, conocer historias, testimonios, ayudarán a ver que detrás de cada persona hay una historia, ¿no? Que no podemos juzgar a todos por igual, sino que hay situaciones de dureza, de sufrimiento y personas que han tomado decisiones muy duras, muy fuertes en su vida y que no pueden ser que la respuesta nuestra sea una frontera, una barrera o un muro.
1: Sin embargo, llegar a tierra es el primer paso de un camino hacia una nueva vida. Khalili es consciente de ello porque llegó siendo menor de edad con 14 años. Aún se dice sorprendido de la solidaridad y la ayuda que encontró.
2: Fue bastante complicado. Yo tuve un centro menor durante 4 años. Para mí, yo conocí y ahí un ángel que nosotros lo llamamos Mamá Loli. Y para mí, gracias a esa persona que para mí me salvó la vida. Porque tanto para la integración, tanto las idiomas y la alimentación, y gran parte soy lo que soy hoy en día gracias a ella.
3: 600 euros, wow.
4: Las personas que viven en nuestro centro son solicitantes de protección internacional, lo que comúnmente llamamos asilo. Ahora mismo la mayoría son de Mali, pero hemos tenido épocas, dependiendo de cómo va el mundo y la situación económica y geopolítica, hemos tenido muchas personas de Venezuela, hemos tenido personas de Cuba, de Nicaragua, de Honduras, de Colombia, de Rusia, de Ucrania, muchas nacionalidades, de países africanos también, de Costa de Marfil, de Guinea, de Nigeria, de Somalia también hemos tenido.
1: Marisa Legón trabaja en un centro de acogida del Comité Español de Ayuda al Refugiado, no muy lejos de Las Palmas, en Telde, en el barrio de Marpequeña. Allí conviven medio centenar de ellos, comen, duermen, pero sobre todo son formados para integrarse, desde el idioma hasta tareas básicas como pedir hora para ir al médico o inscribir a un hijo en el colegio. Marisa, integradora social, nos explica, sin embargo, que antes de buscar su sitio en la sociedad española, muchos deben encontrar un momento de paz tras vivir una etapa traumática.
4: Tienen derecho a la atención psicológica, que muchas veces es muy, muy, muy importante para que puedan ir avanzando, pues porque muchos vienen con estrés postraumático de la experiencia que ha sido la travesía, el llegar aquí. También tienen derecho a una orientación de empleo y de idioma. Normalmente comienzan con el idioma español si vienen de países que no vienen de América Latina, por ejemplo. Entonces van a clases de español hasta que ya tienen un cierto nivel y pueden pasar a buscar cursos de formación ocupacional. Esa es la parte como fundamental, ¿no? Porque al final todas estas personas que llegan aquí lo que quieren es tener un futuro para ellos, para trabajar y vivir dignamente como lo queremos todos.
1: El turismo es precisamente uno de los sectores donde los migrantes encuentran trabajo. El año pasado las islas acogieron a 5 millones de visitantes atraídos por sus playas y su clima, haciendo de este sector el gran motor de la economía en las Canarias, aportando uno de cada 4 empleos existentes. Estas robustas cifras económicas esconden un dato: la necesidad de la migración. Uno de cada 4 trabajadores del sector es extranjero. Lo sabe muy bien José María Mañaricua, presidente de la Asociación de Empresarios de Hostelería y Restauración en el Archipiélago. Pese a las políticas antiinmigración que defienden partidos como la formación de extrema derecha Vox, él asegura que los migrantes son fundamentales.
5: Lo que pasa es que estamos en una situación donde se mezcla todo, ideas políticas, intentando entrar en la economía, cuando lo realmente es, hay que ver la realidad, ver cómo España va a necesitar en los próximos años mano de obra, como toma el resto de Europa, una población envejecida, con jóvenes europeos y españoles y canarios que no quieren trabajar en el sector servicios, y donde la mano de obra migrante va a sustituir a esas personas que, como he dicho, se van a jubilar en los próximos años y van a suponer mayor riqueza para nuestros países.
1: Entre esos trabajadores migrantes se encuentra Marcia Díaz, chilena llegada a las Canarias hace 27 años. Empezó a trabajar de manera irregular hasta que logró la documentación y ahora supera el cuarto de siglo de experiencia como camarera de piso en hoteles. Marcia no solo defiende la necesidad de los migrantes trabajadores,

0: sino que además es portavoz en las Canarias de la asociación Las Kellys, diminutivo de Las que Limpian, que se bate para que este grupo, formado principalmente por mujeres extranjeras, tenga mejores condiciones laborales.
1: La mayoría son mujeres migrantes, muchas, bastante sudamericanas y muchas compañeras africanas también tenemos. La asociación ya se había creado en el 2014 mediante un grupo de Facebook por las mismas razones que estamos hablando, por las injusticias que se estaban cometiendo en los hoteles, en la hostelería, que las camareras de piso somos la parte estructural de un hotel. Un hotel vende camas limpias y entonces nuestro trabajo es esencial. Tenemos algo dentro de nosotras que es como un fuego, que tiene esa necesidad de prosperar, de salir adelante, de no volver atrás a lo que estábamos pasando en nuestros países.
0: Ese es el siguiente paso, prosperar. Migrar suele suponer muchos sacrificios, incluyendo el de comenzar desde cero, sin familia, sin papeles, en una situación en la que cualquier oportunidad es bien recibida. Alexa Martínez Mazabele llegó a las Canarias hace 9 años y, pese a su experiencia en el campo de la comunicación, aceptó empezar trabajando en la atención a personas. Sin embargo, esta colombiana pronto descubrió que iba a ser muy difícil cambiar. Todas las ofertas y formaciones que le proponían siempre estaban en el mismo sector. Ahora asesora a distancia a otras mujeres para ayudarlas a que no entren en esa misma espiral, puedan regularizar su situación de manera fluida y optar a mejorar su vida personal y profesional. Para ello, creó la comunidad Arraigadas.
2: Decidí hacer acompañamiento exclusivamente a mujeres migrantes que han tenido que pasar por las mismas situaciones que yo he vivido, trabajando en el sector del hogar y de los cuidados, de que muchas veces es difícil salir por las condiciones sociolaborales en España. Así que decidí crear una comunidad Arraigadas. Entonces les escribo diariamente un correíto, un mensajito para brindarles a ellas esta información, además de brindarles una asesoría online, porque digamos que trabajar la presencialidad con las mujeres migrantes que están en situación interna es muy complejo por los horarios de trabajo, por el tiempo de desplazamiento.
0: Buscar su sitio en un lugar donde nadie te conoce, ese es el gran desafío.
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0: Les escribo diariamente un correíto, un mensajito para brindarles a ellas esta información, además de brindarles una asesoría online, porque digamos que trabajar la presencialidad con las mujeres migrantes que están en situación interna es muy complejo por los horarios de trabajo, por el tiempo de desplazamiento.
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4: ¿Quién no recuerda la película El hombre que susurraba a los caballos con Robert Redford? Basada en la novela de Nicholas Evans, la historia se inspira de los susurradores de caballos en Estados Unidos, representantes de la llamada equitación natural, la cual propone diversas técnicas de adiestramiento para establecer una relación de confianza con los caballos. En Francia hay un lugar donde también se practica un método similar, en La Sons, un extenso rancho de caballos a las afueras de París, en la región de los Yvelines. Este centro de formación de equitación también cuenta con un hotel campestre, Le Barne.
5: Mi nombre es Caroline Tranchao, soy de París y soy la directora general del Barne desde 3 años.
4: Bueno, vamos a hablar sobre todo de los caballos.
5: Sí, claro.
4: Si me pudiera explicar en dónde nos encontramos.
5: Ahora estamos en La Sens, es una escuela de etología a 45 minutos de París, donde tenemos también un hotel de 72 habitaciones.
4: Bueno, ¿qué es esto de qué es esta escuela, la Sens?
5: Es una escuela muy muy especial. Es una escuela de etología, de la comunicación sin palabras con el caballo o con el animal. Aquí trabajamos con caballos. Es una manera de comunicar sin tocar el animal. Entonces con el bienestar del animal siempre.
4: Y aquí sobre todo se especializan con los caballos. ¿Qué son las actividades que proponen aquí?
5: Bueno, La Sens no es un lugar donde puedes ir sobre el caballo cuando quieres.
4: O sea, no se puede montar.
5: No se puede montar. Sin embargo, sobre un plan muy especial que se llama stage, para aprender y para empezar esta relación con el caballo. Es una escuela, entonces tenemos 20 estudiantes por año que están haciendo un curso de 2 años con el diploma francés al fin. Pueden ir a enseñar o pueden ir a tener su propia escuela.
4: Sí, de hecho es una óptica muy diferente, ¿no? Porque aquí, bueno, voy a describir un poco, estamos viendo aquí un establo techado con los caballos y no tienen, creo que en español se llama freno, no utilizan freno.
5: Sí, exactamente, es una manera muy especial de la Sens, de guiar el caballo sin las frenas, solamente con la voz y con los señales que puedes hacer. Pero señales suaves, ¿sabes? No ruido, solamente con, no sé cómo se dice, delicadeza.
4: Con delicadeza.
5: Delicadeza, y ya. Es una relación de confianza con el animal.
6: Elle réclame de l'attention.
4: Y si me pudiera describir hoy qué es lo que nos están enseñando, qué estamos aprendiendo.
5: Se llama la actividad chuchoteur, entonces debes conocer al film con Robert Redford, no sé cómo se dice en español.
4: Creo que se llamaba El hombre que murmuraba, el hombre que murmuraba al oído de los caballos.
5: Exactamente. Entonces es eso, es cómo hablar con el caballo, pero casimente sin palabras. Eso es el chuchoteur, es el whisperer, es cómo vas a tener un caballo que mueven a la derecha, a la izquierda, pero solamente con el eye contact.
4: Con el contacto visual. Sí. Esta escuela, esta manera de guiar al caballo, de comunicar con el caballo, ¿es algo inventado aquí?

0: es una nueva tendencia en el mundo?
1: Bueno, hay una metoda que se llama la metoda Lassence. Es una metoda que el dueño del lugar, William Kriegel, es una manera que él mismo aprendió cuando era un niño. Y de esta relación, él tenía en su carrera una manera de hacer todo el business y la, ¿cómo decir? Todo lo que hizo con esta misma manera, que es de tener un equilibrio en todas las relaciones. Y eso es un, ¿cómo decir? Un path de su vida.
2: On y va.
3: Il a quand même posé la patte derrière en se disant ok.
0: El taller fue impartido por dos profesoras de equitación. Ellas intentaron mostrarnos cómo dar una orden al caballo. Quiero confesar que no fue fácil establecer esa relación de confianza con el caballo. La mayoría de las veces el caballo no se movía o simplemente se alejaba de nosotros.
4: Ça s'est toujours parlé. Ça marche pas non plus par. Alors, c'est Chloé Nargil.
5: Me llamo Chloé Nargil, soy profesora de equitación etológica y colaboro en este lugar que se llama el Haras de la Sens.
4: Intervenante au Haras de la Sens.
0: ¿Qué es lo que hemos hecho hoy?
4: Alors, on a fait une expérience de découverte de communication en liberté avec les chevaux.
5: Bueno, pues hemos llevado a cabo una experiencia para descubrir y comunicar libremente con los caballos. Es una pequeña muestra, por así decirlo, de nuestro enfoque aquí en la SANS. Este enfoque se basa en la capacidad de comprender mejor al caballo y también en el respeto hacia su manera de comunicar y de aprender que tiene el caballo. Es así que aprendemos a comprender al caballo, quién es, por qué medios se comunica y cómo aprende. Esto nos permite practicar la equitación de una forma más respetuosa con respecto a su naturaleza. Y así podemos obtener una mayor colaboración por parte del caballo, una mejor comprensión y menos restricciones.
0: ¿Cuáles son los principios básicos de este método?
4: Les principes basiques de cette méthode, ça va être déjà de faire des demandes aux chevaux qui sont clairs.
5: Los principios básicos de este método consisten, en primer lugar, en hacer peticiones a los caballos que sean claras y que estén en sintonía con la intención y los gestos que vamos a utilizar en nuestras peticiones. Y luego hay que aumentar progresivamente la claridad de la indicación hasta que obtengamos una respuesta por parte del caballo. Y a continuación, detener por completo esta indicación. Esto nos permite crear un proceso de aprendizaje en el caballo y comprender de este modo al caballo en las actividades. Otro concepto es hacer pausas regulares para que el caballo asimile mejor. Asimile mejor lo aprendido.
4: Les apprentissages, voilà.
0: ¿Y qué dicen las personas que vienen aquí para familiarizarse con este tipo de comunicación con el caballo?
5: A menudo lo que ocurre es que les cambia por completo su percepción del caballo, porque pasamos de un animal muy imponente, que puede parecer un poco frío o al que cuesta comprender, a un animal con el que empezamos a entablar un diálogo. Y eso suele marcar mucho a la gente. A menudo también destacan cosas que han aprendido sobre sí mismas. Por ejemplo, me cuesta trabajo relajarme cuando el caballo lo hace bien. O no le estoy dejando ganar autonomía porque le estoy apoyando de manera constante. O también la tendencia a actuar más de lo necesario.
4: On a aussi les prises de conscience de ah bah, en fait je pense dégager beaucoup d'énergie mais finalement c'est pas forcément à propos.
5: También hay tomas de conciencia del tipo bueno, en realidad creo que desprendo mucha energía, pero al final no es necesariamente lo adecuado o no está bien utilizada, bien canalizada, bien empleada. La gente suele aprender muchas cosas sobre sí misma, pero también sobre el animal, así que les gusta muchísimo.
4: Les gens apprennent généralement beaucoup de choses sur eux-mêmes, mais aussi sur l'animal, donc ça leur plaît énormément.
0: Merci beaucoup.
4: Avec plaisir.
0: Et merci pour l'atelier, c'était très intéressant. Merci.

0: Además de los cursos de equitación, la Sons es también un paraíso para los caballos, como nos explica Caroline Tranchau del Hotel Le Barn.
1: Es que aquí tenemos casi 100 caballos. 90% de los caballos son de dueños privados. Tienes un caballo, quieres un lugar muy bonito para el caballo, vas a dar tu confianza a la Sons para su lugar. Y entonces tenemos 90 caballos de dueños privados y los 10, 12 que tenemos aquí están solamente para la escuela, para dar las lecciones y también en los sábados y en los domingos para los huéspedes del bar.
0: Y que también se habla mucho de el bienestar que puede aportar el contacto del hombre con el caballo.
1: Sí, sí, eso es muy importante porque es como todas las relaciones, no vas a tener resultados sin hablar con una persona de manera amable y suave y sin dar órdenes.
0: Y bueno, nada más para que nuestros radioescuchas comprendan, dice que es un lugar muy bonito. ¿Dónde nos encontramos exactamente?
1: Sí, sí, es un lugar muy especial porque es cerca de París, pero cuando vienes por aquí tienes la impresión

0: Por París, pero no solamente la ciudad de París, que es muy maravillosa, pero aquí en el barrio tienes un lugar de paz, un lugar donde puedes ir con una fusión con la natura y es muy bonito, la comida es bonita, los empleados son muy simpáticos, es un lugar muy especial y que dan un sentimiento de paz interior.
1: Muchísimas gracias.
0: Gracias.
1: Escuchábamos a Caroline Tranchau del Hotel Le Barn a propósito del método Lassance para comunicar mejor con el caballo.

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0: tal? ¿Cómo estás, Benjamín? Un gustazo hablar contigo esta mañana.
1: ¿Qué significa el libro que presentaste anoche?
0: Bueno, significa un aporte a la cultura, al recuerdo de lo que es la filosofía y la implicancia que esta tiene en la vida cotidiana, en la política, en la cultura, y es un poco retomar una tradición que a veces se la deja un poco de lado, se la olvida y se tiene a veces ciertos prejuicios para verla una especie de saber oscuro, pero yo creo que la filosofía es completamente lo contrario, es la claridad, es la que nos da noción de los principios, de los valores, de aquellos elementos realmente que hacen que una vida sea digna, que una democracia realmente funcione como debe ser. Y yo creo que ese es un poco el signo o el mensaje que ayer quisimos dar.
1: Hay mucha hambre y sed de filosofía en los tiempos modernos.

0: vernos en tu Estados Unidos de residencia ahora con Donald Trump y en tu Paraguay de origen?
1: Y yo creo que sí, yo creo que la filosofía o el deseo que tenemos de saber, de preguntarnos, de encontrar un sentido a nuestras vidas, de auscultar el tema de la justicia o de la belleza, de entender lo que pasa en el mundo, eso no es, no se suprime, digamos, por los regímenes políticos, los vaivenes coyunturales. Yo creo que eso está insisto, está metido, digamos, en en nuestra condición humana. La filosofía siempre va a reflotar, a veces va a florecer, a veces se va a ocultar, pero siempre está ahí como oteando el horizonte. Y bueno, y el filósofo, como dice Platón, es como un pastor que va manejando a sus ovejas y trata de que ellas tengan conciencia realmente de quién ellas son, de qué somos. Y entonces los procesos históricos a veces, yo hasta digo, son irrelevantes. Lo irrelevante es mantener esa tradición y sobre todo mantener una tradición de maestras y de maestros que hagan viva esa conciencia hacia la filosofía, hacia el saber.
0: Profesor Mario Ramos Reyes, usted se fue del Paraguay en la década de los 90. Todos pensábamos que la democracia, de la que comenzábamos a enamorarnos, iba a ser nuestro gran amor de la vida. Hoy 64% de los paraguayos tienen nostalgias autoritarias. Y en Estados Unidos los norteamericanos votan a Trump. ¿De qué está enferma la democracia?
1: Yo he escrito bastante sobre eso. Yo creo que nosotros, me pongo, digamos, en esa generación anterior a la democracia, a la dictadura, suponíamos que la democracia iba a ser la salvadora, iba a ser un poco una suerte de utopía donde nos íbamos a reconciliar con nosotros mismos. Venía el progreso material, el respeto al otro, etcétera. Y quizás exageramos en la naturaleza misma del sistema democrático. Yo creo que la democracia es un régimen político, parafraseando a Churchill, el mejor de entre todos los entre los otros que tenemos, ¿verdad? Pero en sí misma supone una serie de elementos que le vienen, digamos, desde afuera, entre comillas, es decir, la democracia no garantiza en sí misma el valor de la ética, el valor de la justicia social. Es decir, hay una serie de ingredientes que se realizan mejor, yo creo que en un sistema democrático, pero eso no supone que la democracia en sí misma ya traiga esos elementos. Entonces, a veces nosotros esperamos que ese régimen político de libertades, de derechos fundamentales, etcétera, ya nos facilite todos los otros ingredientes. Entonces, yo creo que esperamos de la ética, el valor de la justicia social. Es decir, hay una serie de ingredientes que se realizan mejor, yo creo que en un sistema democrático, pero eso no supone que la democracia en sí misma ya traiga esos elementos. Entonces, a veces nosotros esperamos que ese régimen político de libertades, de derechos fundamentales, etcétera, ya nos facilite todos los otros ingredientes. Entonces, la ética, el valor de la justicia social. Es decir, hay una serie de ingredientes que se realizan mejor, yo creo que en un sistema democrático, pero eso no supone que la democracia en sí misma ya traiga esos elementos. Entonces, a veces nosotros esperamos que ese régimen político de libertades, de derechos fundamentales, etcétera, ya nos facilite todos los otros ingredientes. Entonces, yo la ética, el valor de la justicia social. Es decir, hay una serie de ingredientes que se realizan mejor, yo creo que en un sistema democrático, pero eso no supone que la democracia en sí misma ya traiga esos elementos. Entonces, a veces nosotros esperamos.

0: eso uno supone que la democracia en sí misma ya traiga esos elementos. Entonces, a veces nosotros esperamos que ese régimen político de libertades, de derechos fundamentales, etcétera, ya nos facilite todos los otros ingredientes. Entonces, yo creo que esperamos algo que la democracia, etcétera, podría conocer tecnología, pero la tecnología no da los valores a un sistema democrático donde nosotros sabemos que hay parlamentarios que tienen una, digamos, una retórica deficiente, además de un conocimiento técnico de gestiones públicas muy pobre. Entonces, yo creo que por ahí viene esa desilusión con la democracia en sentido, y eso es universal, es decir, no es algo propio de una nacionalidad, sino la crisis en ese sentido es una crisis generalizada, ¿verdad?
1: Cuando vemos que el partido pro-nazi en Alemania puede ganar las elecciones, lo mismo el partido de derecha de Le Pen en Francia, Vox en España, Donald Trump, que hace desfilar en los 250 años de la independencia norteamericana el 4 de julio a unos grupos de jóvenes que tienen banderas y tienen ideales de segregación, de expulsión al diferente. ¿Estamos a la vuelta del fascismo o no?
0: Mira, yo soy más optimista. Yo no creo decir, hay una tentación que tiene mucha gente del orden, de la disciplina, de que la democracia, como nosotros, como se dice en inglés, es messy, es confusa. ¿Por qué es confusa? Porque es un tráfico de libertades, un tráfico de intereses, y colisionamos y tenemos ideas. Y entonces, yo creo que hay que tener conciencia que la democracia es lenta, y hay pluralismo, hay idas y bajadas, ¿verdad? Entonces la gente quiere cosas más rápidas, inmediatas, y entonces eso viene a través del orden, de la disciplina. Pero ese orden y disciplina impuesta genera la falta de libertad, la falta de expresión y una serie de elementos. Pero yo creo que la condición humana nuestra es tal que llega a un límite, donde se satura, y entonces todos esos proyectos de tendencia autoritaria, etcétera, llegan a un límite y se vuelve de nuevo, yo digo, se vuelve al sentido común. Yo por eso soy, utilizaré una palabra poco filosófica, ¿verdad?, pero yo soy muy devoto de la idea que tiene Jacques Maritain de la historia. La historia es una, digamos, es una lucha entre el trigo y la cizaña, pero la cizaña puede llegar a crecer y bueno, pero va a llegar un momento que se va a agotar, se va a secar, y ahí nace el trigo de a poco, y el trigo va a tener su lugar de plenitud. Entonces, y esa es una ley de la historia. Entonces lo que nosotros tenemos que hacer es ir cultivando poco a poco esos valores que van a ir nutriendo esa democracia y le van a dar un sentido de calidad. Y la condición humana, nosotros a la larga, el ser humano se da cuenta del bien. A veces quizás no lo hace por las debilidades, tentaciones, presiones, etcétera. Pero mirando en retrospectiva, etcétera, uno ve que siempre hay surgimientos. Hay épocas de decadencia, por supuesto, pero también épocas donde poco a poco surgen esos valores y tenemos épocas de plenitud. Y por eso yo no soy tan pesimista a largo plazo. Quizás a corto plazo el exitismo, pero esos sistemas que limitan la libertad no son sistemas que realmente van a generar ningún tipo de acto creativo político, de arte, etcétera, de aquello que da vida a una sociedad.
1: Hay muchos que dicen, nos queremos parecer a Bukele. El vino puso mano dura, es reelecto de manera permanente, cambia la constitución hacia antojo, cierra el Congreso. ¿Ese tipo de reacciones y de popularidad se convierten en referencias de algo peligroso para todos?

0: Y de alguna manera sí, ¿verdad? Yo creo que es un poco lo que tiene que ver con una memoria histórica, es decir, ver un poco en América Latina qué nos ha pasado, y rememorar un poco en nuestro caso la dictadura de Stroessner, ¿verdad? Entonces, yo, para mí lo que se ha perdido un poco es una sistema democrático, digamos, que era equilibrado, equilibrado en el sentido que no iba a extremos o estatistas o como hoy día incluso en algunos países se exalta un individualismo realmente feroz en economía, en formas de vida, etcétera, y ver un poco que hay una, digamos, un intermedio, aunque no me gusta usar mucho esa palabra, es decir, una armonía entre la persona y el Estado, yo llamo a veces la comunidad o las instituciones intermedias, el municipio, el valor de la subsidiariedad, la solidaridad, es decir, una serie de valores o disposiciones ciudadanas que realmente hagan que la vida sea mucho más solidaria, confortable, etcétera. Y entonces, al no haber ese colchón, digamos, uno va y confía en un hombre providencial, en formas así drásticas de aparentes soluciones. Y debemos recuperar, yo creo, ese equilibrio. Yo a veces pienso, no tenemos hoy en América Latina un Ricardo Lagos, no tenemos, qué sé yo, un Eduardo Frei, no tenemos ese tipo de estadistas humanistas que tenían sus limitaciones, por supuesto, como cualquier ser humano, pero teniendo una mirada política realmente humanista. Y esa tradición yo creo que a muchas jóvenes no conocen, y bueno, es nuestra tarea quizás hacer memoria de eso, enseñar o recordar o dialogar que esa salida democrática es posible.
1: Usted habló ayer en la presentación de dos palabras, anorexia o norexia, deseo y también de misterio. ¿Cuál es la muestra de mayor anorexia o de norexia del Paraguay y cuál es su mayor misterio?
0: Y bueno, la orexis, como dicen los griegos, es la falta de deseo. Y la mayor anorexia es que como que está debilitada esa, digamos, esa, sí, ese deseo de conocer, pero conocer por el esfuerzo propio, esa curiosidad, ese darnos cuenta de quiénes somos y de acercarnos, que yo creo, a los textos. Hoy día lo que yo me doy cuenta es que a veces desde la mañana utilizamos, qué sé yo, los dispositivos tecnológicos para informarnos y nos dan a través de esos dispositivos una forma de vida sobre cuestiones que nosotros ni siquiera hemos preguntado y vamos absorbiendo formas de vida incluso contradictorias en sí mismo, en sí mismas. Y entonces hace una serie de conflictos en la persona que va absorbiendo desde las 7 de la mañana hasta las 10 de la noche ideas cruzadas, etcétera. Y entonces nuestra personalidad que se va formando una personalidad fragmentaria. Y el que tiene una personalidad ya fragmentar, formando un carácter de ese tipo, no tiene deseo de muchas cosas porque no sabe ni qué es el deseo. Y yo creo que eso se trasunta en que la capacidad que tiene de silencio y de reflexión y de lectura y de leer libros con cierta paciencia se ha perdido. Yo creo que ese aspecto educativo se tiene que resaltar y ver la manera de cuáles serían formas alternativas.

0: hacer que los jóvenes vuelvan realmente a una pasión, a una pasión por las ideas, a una suerte de coherencia en esas ideas. Yo creo que ese es el desafío, pero no solamente yo, es paraguayo, yo creo que estamos en este momento a nivel planetario en esa crisis.
1: Allí en los profundos y largos maizales de Kansas, donde a veces solo queda la posibilidad de pensar, Mario Ramos Reyes, ¿qué hace? ¿Qué hizo? ¿Por qué eligió ese lugar?
0: Eso me llevaría a toda una historia, ¿verdad? Me llegó que yo quería estudiar, seguir profundizando filosofía, y en aquella época, cuando a fines de los 80, principios de los 90, luego de la caída de la dictadura, no existían programas de maestría ni doctorados en el país. Y entonces busqué con mis propios medios, no había becas, o por lo menos yo no pude conseguir ninguna beca. Estuve de manera muy breve estudiando en España, y aquello fue muy, muy difícil desde el punto de vista económico. Y tuve la oportunidad de conseguir un acceso a la Universidad de Kansas a través del programa Paraguay Kansas en aquella época. Y bueno, y me trasladé a Estados Unidos y comencé a estudiar. Primero estudié, en aquella época yo era miembro del Consejo Superior de Reforma Educativa. Fue el primer consejo luego de la caída de la dictadura, y comencé a estudiar filosofía de la educación, pero gracias a mis profesores allá, que me apreciaron mucho, ¿verdad? Gracias a Dios, me incitaron y me pidieron que continuara estudiando el doctorado. Y una cosa me llevó a la otra, ¿verdad? Bueno, y terminé mi doctorado en Estados Unidos, y bueno, y estuve 6 años la primera vez. Y luego volví y trabajé, volví al Paraguay 1 año y medio, 2, y retorné, recuerdo a finales del 97, principios del 98, no recuerdo bien ahora. A abrir el primer consulado paraguayo en Kansas por el intercambio que nos viene del año 71, más aproximadamente, la hermandad de esos dos estados, ¿verdad? Bueno, y eso duró hasta que, por razones que hasta hoy desconozco, me dejaron cesante como cónsul en Kansas. Y entonces ya me dediqué a la docencia, la investigación, a escribir lo poco que yo puedo contribuir, pero siempre el corazón en la patria. Nunca dejé de visitar el Paraguay ningún año desde entonces. Es todos los años, desde hace 30 años, yo siempre visito el Paraguay y trato de contribuir, y mi corazón siempre está en el Paraguay. Por eso yo le utilizo la palabra transterrado, que la aprendí de un filósofo español, José Gaos, y don Leopoldo Sea, a quien dediqué mis tesis de maestría. Y ellos hablaban que nosotros somos, aquellos que vivimos en otro país que no es nuestra patria original, somos transterrados, porque nuestro corazón siempre está en esa patria original, aunque vivamos en otra que no es la nuestra de nacimiento. Y esa más o menos es mi itinerario, mi biografía, digamos así.
1: Le agradezco mucho su tiempo y el texto de presentación de ayer, que espero que mucha gente lo pueda leer, lo auspicia Editorial Intercontinental. Feliz estancia en el Paraguay, profesor Mario Ramos Reyes.
0: Muchas gracias, Benjamín. Un gran abrazo y te agradezco.

0: agradezco infinitamente esta entrevista.
1: Hablamos con el profesor Mario Ramos Reyes, quien presentó ayer un nuevo libro de filosofía, un verdadero desafío para poder entender el deseo y el misterio, no solo del Paraguay, sino de la humanidad.
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1: Política, narcotráfico, crimen organizado, zonas liberadas. Profesor Hugo Duarte, ¿cómo está esa relación siempre perversa entre política y crimen organizado?
0: Muy buenos días, Benjamín. Buenos días a la audiencia de Radio Libre. Es una pregunta interesante, Benjamín, porque últimamente da la impresión de que ha ganado mucho terreno en la articulación de muchas facetas de la vida nacional. Incluso conozco casos de primera mano que directamente ya se ponen a cobrar peaje por producción agrícola en sectores de Canín de Yu y otros sectores aledaños a ese departamento, casi en todo el sector de la frontera, en donde todavía la posesión de la tierra es una cuestión que es cuestionada por sectores indígenas, por sectores campesinos, y en esos lugares en donde el Estado marca una ausencia bastante notoria, sobre todo en las instituciones de seguridad, entonces el crimen organizado se infiltra en esa relación gris que hay entre los dramas sociales y las

0: inversiones que hay en esa zona y empieza a ser un actor importante de camino. Ya se sabe que desde hace mucho tiempo el dinero de del crimen organizado, sobre todo de el dinero de los traficantes de narcóticos, empezó a circular entre sectores políticos, inclusive financiando campañas, pero el Estado no tiene la posibilidad, al menos no tenemos una política todavía bastante seria como para empezar a reducir esa infiltración que hay, que va a terminar seguramente seguramente de continuar así, de convertir al Estado en un instrumento funcional a sus intereses, ¿verdad? Al fin y al cabo ellos tienen intereses económicos, ¿verdad? Eso es lo que los mueve, negocio de muchos millones de dólares en una franja de territorio del Estado paraguayo que no tiene mucha presencia del Estado, y en donde convive esa práctica con dramas sociales de sectores indígenas que se sienten invadidos y agredidos por los productores agrícolas que reclaman sus tierras. Y en fin, hoy en día ya se sabe que hay organizaciones que están armando a grupos indígenas y los usan como sus soldados. Es una situación que en realidad merece un análisis y merece una política un poco más agresiva del Estado. Pero acá tenemos un problema, Benjamín, que yo quisiera poner sobre la mesa. Un Estado que no recauda es un Estado que no puede proteger la institucionalidad. Y el Estado paraguayo en este momento tiene serios problemas para cumplir con lo mínimo que son las exigencias de la existencia de un Estado normal. Entonces, estamos viviendo en un país en donde el sector privado ha crecido enormemente, ha producido una renta fantástica en sus actividades, pero sin embargo el Estado hasta el momento no consigue recaudar lo mínimo para que funcionen bien los precarios servicios ya que está prestando.
1: Pero por el otro lado también, Hugo Duarte, el propio ministro del Interior, Riera, cuando dice el crimen organizado ha inficionado las más altas alturas del poder, que lo diga alguien que debería combatirlo, ¿no es acaso cinismo nada más?
0: Y habría que preguntarle a Riera si tiene ya identificado. A ver, Riera manejan los informes de inteligencia del Estado paraguayo, sobre todo en las cuestiones internas, conoce todos los problemas que existen al interior del país, porque permanentemente está siendo informado por los organismos policiales que constituyen una presencia, por lo menos, en todo el territorio nacional, y son los que están en permanente contacto con esos dramas. Imagino que tienen una lista de gente sospechosa de ser los elementos fundamentales de toda esa operación. Y me imagino también que Riera dijo eso porque conoce perfectamente quiénes son los que están protegiendo o están directamente promoviendo esas actividades. Sería interesante y muy bueno para la salud del Estado que el ministro Riera le ponga rostro y nombres a esa acusación, que al final, es cierto lo que tú dices, si no se concreta en alguien, en algo más concreto.

0: concreto, más visible, tiene toda la impresión de ser simplemente un cinismo.
1: También por el otro lado, el tema de partidos políticos vaciados de ideología, vaciados de retórica política orientada a la construcción de un imaginario del poder y reducir toda la conquista del poder y la administración del mismo al dinero, ha vuelto de que la política se vuelva notablemente vulnerable al crimen organizado y a su alta capacidad recaudatoria en diferentes actos delictivos, me imagino.
0: A ver, acá a mí me gustaría hacer una precisión, Benjamín. Los partidos políticos paraguayos no fueron vaciados ideológicamente porque, ¿cuál es la ideología predominante en los partidos políticos paraguayos? El 95% de los partidos políticos reconocidos y que operan en el espectro político paraguayo son conservadores, tienen una tendencia conservadora, y tienen además una mirada centrista, una mirada anclada simplemente en mejorar la calidad de la representación para poder garantizar así una administración honesta de los recursos. Eso es típicamente de centro, Benjamín. Y el centro, en muchos lugares, fundamentalmente en los lugares en donde ha reinado por mucho tiempo, está en franca retirada, porque el centro no es una ideología, Benjamín. El centro se construyó como una opción de gobierno a partir de un contrato social que garantizaba una calidad de vida estable, sin conflictos entre derecha e izquierda, sin conflicto de clases, y sin embargo garantizando una suerte de estado de bienestar para todos. Y es ese pacto social es el que ha sido incumplido desde hace un tiempo, y acá también en el Paraguay. Fíjate vos que los gobiernos anteriores han mantenido al menos una suerte de control sobre los servicios que se estaban prestando, los mínimos servicios de salud, educación, seguridad que presta este estado a sus habitantes, y hoy en día eso está empezando a ser cuestionado. O sea, ese es el problema de los partidos políticos, no que fueron vaciados de ideología. Tienen su ideología, sobre todo. Lo que pasa es que la ideología que tienen es una ideología, o es al menos está basada en un pacto social que se ha roto hace mucho tiempo, y la gente está buscando alternativas. Eso es lo que hace que en cada encuesta de hoy veamos que cada dos meses está creciendo, por ejemplo, la figura de un Miguel Prieto, está con una constante, se convirtió en una constante el nivel de rechazo a los políticos, a los partidos tradicionales. Sin embargo, aún no ha emergido un proyecto político que le garantice al paraguayo trabajador que sale de mañana temprano y va a tratar de producir un poco lo que le permita garantizar por lo menos el control de su vida y de la de su familia. Ese paraguayo todavía no ha encontrado la seguridad de que un proyecto político le va a permitir seguir manteniendo al menos el nivel de vida que tiene. Hoy en día es mantener el nivel de vida, es la principal preocupación de la gente, ni siquiera ya es la aspiración de subir, Benjamín.
1: La otra cuestión que también surge de este tema es el caso colombiano, un país que ha tenido que enfrentar una larga guerra civil del 55 hasta hace unos años con la FARC, coaligada con grupos productores de drogas en grandes cantidades.

0: de cocaína, la historia de Pablo Escobar, y de dos partidos tradicionales que hoy están desaparecidos. En las últimas elecciones, el tradicional Partido Liberal, que es el Partido Colorado de Colombia, que tiene el 70% del electorado, con Uribe y su candidata Paloma Valencia obtuvo el 2% de los votos. El segundo de los partidos tradicionales de Colombia, el Conservador, que tuvo a Pastrana de presidente en los últimos 30 años, está desaparecido. O sea, los dos partidos tradicionales de Colombia, el Conservador y el Liberal, engullidos por una figura nueva, Eduardo de la Espriella, que asume de presidente en la primera semana de agosto. Y uno ve cómo también el desgaste de la política, llevado por el tema del narcotráfico, su financiación, ha prostituido todo y ha dejado incluso en entredicho una palabra, Hugo Duarte, soberanía. ¿Es posible todavía reivindicar una idea soberana de república, de nación, en países parecidos a los nuestros y nosotros mismos, con tan fuerte presencia del crimen organizado en todas sus estructuras?
1: Bueno, creo, la descripción que hiciste de Colombia es de los actores, es exactamente correcta, pero quiero disputarte una precisión ideológica. El partido del centro democrático, el polo democrático de Uribe, es un partido absolutamente de centro.
0: Seguido por una figura nueva, Eduardo de la Espriella, que asume de presidente en la primera semana de agosto. Y uno ve cómo también el desgaste de la política, llevado por el tema del narcotráfico, su financiación, ha prostituido todo y ha dejado incluso en entredicho una palabra, Hugo Duarte, soberanía. ¿Es posible todavía reivindicar una idea soberana de república, de nación, en países parecidos a los nuestros y nosotros mismos, con tan fuerte presencia del crimen organizado en todas sus estructuras?
1: Bueno, creo, la descripción que hiciste de Colombia es de los actores, es exactamente correcta, pero quiero disputarte una precisión ideológica. El partido del centro democrático, el polo democrático de Uribe, es un partido

0: la descripción que hiciste de Colombia es de los actores, es exactamente correcta, pero quiero disputarte una precisión ideológica. El partido del centro democrático, el polo democrático de Uribe es un partido absolutamente de centro, y para esta, el experimento de izquierda con Petro tampoco satisfizo a toda la población, evidentemente, y aparece otro más radical, casi tan radical como fue el discurso de Petro contra las estructuras tradicionales del Estado colombiano, que convirtió a De la Espriella en presidente de Colombia. Así que yo creo, Benjamín, que el problema del narcotráfico, el problema del narcotráfico y de la soberanía de los países, es un problema que va a ser resuelto cuando los estados latinoamericanos enfrenten el real déficit que tienen sus praxis gubernativas, que es la distancia cada vez más lejana que están marcando con la población, priorizando siempre el vínculo con las élites económicas de cada país. Yo creo que ese es un problema que la gente no quiere ver, pero tarde o temprano va a tener que ver, porque como dice un analista de la política latinoamericana, los vientos del cambio existen. El problema es que no sabemos si esos vientos van a venir del este, del sur o del oeste, pero que van a venir. Entonces, esa es la alternativa en la que están hoy los países latinoamericanos, gobiernos que están alejados de los países, pero en donde increíblemente la democracia, según los estudios que existen, sigue siendo una herramienta válida para producir los cambios. Así que si la herramienta se convierte en una herramienta para poner en riesgo los privilegios de las élites, podríamos estar en la antesala de la vuelta al pasado, Martín.
1: Muy claro, muy contundente. Gracias por su participación esta mañana.
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0: El arquitecto Jorge Rubiani tiene programas radiales, escribe mucho sobre el tema histórico, e indudablemente el Mariscal López es una figura también trascendente en muchos de sus comentarios. Cuando tengo la ocasión de escucharlo, su figura siempre es relevante. Arquitecto Rubiani, para usted, a 199 años del nacimiento del Mariscal Francisco Solano López, ¿quién es López? Buenos días.
1: Buenos días, Benjamín. Buenos días a la audiencia de Radio Libre. Bueno, López es un personaje trascendental en nuestra historia, no tanto por lo que haya hecho, porque prácticamente estuvo poco tiempo en el gobierno, estuvo apenas 2 años y empezó la guerra, que en realidad él no la provocó. Muchas veces por la pasión que genera el personaje y aquellos acontecimientos que nos marcaron a fuego, porque definitivamente la guerra de la Triple Alianza nos dejó huellas que duran hasta hoy y que a las que ni siquiera le prestamos demasiada importancia, especialmente desde el plano de los gobiernos nacionales que tuvimos. Nadie reclamó nada por aquel atropello y sí continúan las discordias, las polémicas sobre el papel de López. Y en ese sentido también hubo muchos malentendidos y muchos prospectos mal planteados, porque finalmente cuando termina la guerra, nadie que hubiera sobrevivido tenía entonces la posibilidad de objetar nada del proyecto internacional que se vino contra el Paraguay. Nadie tenía la posibilidad de hablar en defensa del Paraguay. Y todas las condenas se materializaron y se consolidaron y se mantuvieron durante mucho tiempo. Hay que recordar que en 1926 recién se trataba en el Parlamento Nacional la eliminación de aquella condena que se le había hecho a López inmediatamente después de terminada la guerra, como que lo habían declarado como enemigo de la humanidad y cosas por el estilo. Así que esas cosas perduran y perdurarán seguramente hasta que no haya una voz autorizada, una voz desde el gobierno o una conciencia autocrítica de los países que intervinieron en el conflicto. Me parece increíble que se haya concretado el Mercosur y nadie haya dicho nada sobre aquel conflicto, por ejemplo.
0: Ahora, arquitecto Rubiani, mucha gente dice, y esa es una cosa que me gustaría su explicación, ¿cómo don Carlos Antonio López nombra tan joven a Francisco, su hijo, con el grado más alto en términos militares y posteriormente le da los recursos, barcos y tiempo para pasarse una temporada larga en Europa? ¿Eso era frecuente, era común o no?
1: Era

0: inédito e insólito en ese momento, o es insólito para nosotros, pero Arturo Bray, en el libro Solano López, Soldado de la Gloria y el Infortunio, lo explica perfectamente, sobre todo en una situación como la paraguaya, que es mediterráneo, que el país quedaba mediterráneo desde el año 1616, en ese momento se cumplían más de 300 años de que éramos mediterráneos, y habíamos sido prácticamente condenados al silencio, al ostracismo, a la soledad, a la dificultad de comunicarnos con el resto del mundo. Es decir, no podían esperarse actitudes más institucionalizadas para nosotros, porque estábamos limitados por muchas cosas. No tuvimos escuelas de altos estudios, sino hasta posterior a la guerra de la Triple Alianza. Por lo tanto, muchas cosas eran absolutamente creaciones propias. Paraguay fue titular de doctrinas internacionales que hoy son más o menos populares, como por ejemplo la no intervención en los asuntos internos de otros países y la neutralidad absoluta. El Paraguay practicó esas cuestiones que se hicieron populares en el mundo mucho tiempo después del siglo XX. Así que hay cosas que, no sé, vale la pena estudiarlas, pero hoy todavía son objeto de discusiones apasionadas, interesadas, muy poco objetivas. Paraguay era una situación extraña en todo sentido, por lo tanto, no debía enseñar tampoco que Carlos Antonio López, que tenía, que tal vez haya sido el gobernante más lúcido que hayamos tenido después de la independencia nacional, cosa que también hay que tener en cuenta, lo de la independencia, especialmente porque nosotros habíamos dejado formas de gobierno que habían perdurado durante milenios, como las monarquías absolutistas, y de repente, a 2 años de la independencia, surge un dictador cuyos objetivos, más o menos, en cuanto a la independencia absoluta, lo sigue Carlos Antonio López. Nada era normal en ese momento, y nada puede ser juzgado con criterios del siglo XX o del siglo XXI.
1: La figura de López también se observa desde su legado. ¿Cuál ha sido el peor y el mejor legado de López?
0: Contradictoriamente, si hablamos de Francisco Solano López, su muerte o su resistencia terrible, a veces arbitraria, muchas veces cruel, otras veces, significó un prestigio para el Paraguay que sirvió para conservar su independencia. Curiosamente, en el mundo de la historia, nadie recuerda Pedro II, nadie recuerda a Mitre, y si lo recuerdan, lo recuerdan mal. Pero definitivamente Flores no fue un paladín de la justicia, de la libertad y de la democracia. Todo el mundo habla de López, todo el mundo recuerda a López. Y esta defensa que hizo de su patria y de la independencia nacional hizo que el mundo simpatizara con la causa paraguaya. Yo creo que ese fue el gran mérito de López. Y su error, como el mismo error de Francia y de Carlos Antonio, fue no consolidar una nación institucionalizada, normalizada, previsible. Y también otro mérito fue el de los López, el haber puesto al Paraguay en el mapa del mundo, cosa que en ese momento no era un hecho difícil, siendo nosotros un país mediterráneo que no había tenido contactos internacionales hasta ese momento. Y los defectos en general fueron los defectos que tuvieron todos los mandatarios de la época, al no poder avisorar un futuro un poco más próspero, feliz, previsible para sus países.
1: Arquitecto Rubiani, mirando en perspectiva del López Guerrero, del conductor de la guerra, ¿cuándo podría decir usted históricamente López tendría que haberse dado cuenta de que la guerra la había perdido?
0: Bueno, la guerra, hay un dicho de Borges que dice, la derrota tiene una... como sea, un sentido moral a veces mucho más importante que las victorias. López sabía que tenía pocas posibilidades de vencer, sobre todo en la situación mediterránea, y absolutamente aislado como está el Paraguay en ese momento. Él había previsto la adquisición de armamentos, había hecho comisiones de barcos que finalmente quedaron en manos de los brasileños. Muchas cosas había previsto, pero no calculó el tiempo necesario para que esas cosas llegaran al Paraguay. Teníamos cañones que habían formado parte del patrimonio armamentístico que habíamos heredado de las antiguas colonias de los antiguos gobiernos europeos, pero nada más no teníamos armamento, no teníamos fuerza. Opusimos cerca de 40.000 hombres, 38.000 y tantos, según las cifras exactas, contra más de 90.000 y una capacidad de recuperación y de

0: fue una guerra continuada, un periodo grande de receso de la guerra, en el tiempo en que López estaña en Bukú, ¿no?
1: Sí, de hecho todas las guerras, la guerra de aquellos tiempos era de todos los días. Muchas veces recordamos batallas como si se hubieran concertado determinados momentos para decirnos, vamos a encontrarlo en tal parte, vamos a liarnos a trompadas. No, la guerra era de todos los días. Cuando López se instala en Paso Pucú y los aliados se instalan en Tuyutí, era una distancia en línea recta de no más de 4 kilómetros, más o menos, 4 o 5 kilómetros, y los bombardeos eran de todos los días. Mucha gente murió sin saberse en qué batalla fallecieron, porque no había realmente batallas todos los días. Pero era un guerrear constante, un constante pensamiento en lo que la guerra producía todos los días. Mucha gente, y eso es lo que yo siempre señalo en el aspecto emocional de los combatientes, era amanecer un día mal dormido, en malas condiciones, con falta de alimentos, y pensar, hoy me tocará a mí. Era una tensión permanente, una situación mental que tal vez ni siquiera se haya analizado convenientemente, pero era una tensión permanente todos los días, saber qué sería tu último día. No ha sido fácil, y tampoco la guerra nos dejaba espacio para pensar en otra cosa en ese momento, al punto que después hasta toda la población del Paraguay, toda la población civil, buscó el refugio cerca de los ejércitos, porque era tal vez el único lugar donde habría alguna relativa seguridad y finalmente habría algo que comer. Hay un testimonio de una mujer que seguía a los soldados en la guerra, y se iban las mujeres a los mataderos para caranchear los últimos restos de animales y poder llegar luego a sus ranchos, porque no tenían que comer. Hay muchas situaciones que ni siquiera se analizaron correctamente, porque estuvimos ocupados en maldecir o en bendecir a López y nada más.
0: Un oyente pregunta, ¿López había perdido el juicio en algún momento de la guerra cuando enjuicia a miembros de su familia?
1: Bueno, hay pruebas concluyentes de que su familia complotaba en contra de él, pero sí, López habrá perdido el equilibrio en algún momento cuando las cosas se estaban dando vuelta, porque en algún momento con alguna ilusión que tienen, por ejemplo, cualquier director técnico, un equipo de fútbol enfrentando a un equipo grande, tener la ilusión de que puede ganar, López habrá tenido la ilusión de que podría ganar la guerra y adquirir el reconocimiento que probablemente buscaba. En algún momento, cuando no se le dieron las cosas, como se dice en lenguaje futbolístico, habrá perdido algo de la chaveta como para analizar las cosas correctamente y tomar las decisiones correctas.
0: Bueno, la figura del Mariscal López también fue parte de un gran debate a comienzos del siglo XX entre lopistas, antilopistas, Cecilio Báez, Juan Eoleari. Algunos incluso afirman, arquitecto Rubiani, que esas expresiones supuestamente de López en Cerro Corá no son parte más que de la creación literaria de Oleari. Eso de si los restos de mis ejércitos me han seguido. Eso es Oleari, ¿no?
1: Hay una creación colectiva. Yo llegué a averiguar si alguien pudo haber tomado nota de los discursos que se plantearon, o de los grandes dichos que se proclamaron después, como por ejemplo el discurso del obispo Palacio al momento de ser fusilado en Paso Pucú, en una de las lomas, en Portero Mármol, cuando ya estaban a punto de iniciar la batalla de Lomas Valentinas. Cosas que se reiteran y se dicen, y Ulano fue testigo, pero el propio Oleari en algunas declaraciones dice que el general Caballero, que fue habitual interlocutor de él en la posguerra, ya iniciado el siglo XX, que Oleari decía que el general Caballero se adelantaba a veces cuando la retirada hacía Cerro Corá, se adelantaba con López a Lomo de Caballo y se iban conversando, y que el general Caballero nunca entendió y nunca supo

0: López pretendía con aquella retirada, con aquella larga retirada. Entonces, uno tiende a considerar que muchas cosas fueron como compuestas a lo largo de muchos testimonios y representan algo parecido a lo que se dijo, pero nunca exactamente lo que se dijo. Entonces, con esas cosas, yo creo que gran parte de lo que hay, de lo que está en los libros, es algo parecido a la verdad. Y el resto se rellenó con sentimientos, con emociones, con la idea de defender a veces lo que era una ignominia, una crueldad que se presentaba ante los ojos del mundo. Estoy convencido que cuando la posguerra y cuando todo el mundo hacía pizzas del prestigio de López y de la moralidad de Lisa Lynch, alguien también habrá dicho, bueno, algo tenemos que hacer para defender todo esto. Si mienten en contra de nosotros, mentiremos en contra de ellos. Por eso digo, alguien dijo desde luego, por eso, la verdad es la primera víctima de una guerra. Y esa guerra no terminó el 1 de marzo de 1870. Creo que continuó, estoy seguro que continuó después, y estoy casi seguro de que sigue vigente hoy.
1: No, eso es absoluta. Sí. Eso es absoluto, es absolutamente comprobable. Y la otra cuestión de Caballero, que es un sobreviviente y un testigo extraordinario de todo ese momento, mucha gente pregunta por qué Caballero no muere en Cerro Corá, esa coartada suya de que salió para buscar animales y entraron los brasileros y los mataron y luego lo llevaron a Río de Janeiro, lo adoctrinaron y lo enviaron acá para fundar un partido que hasta ahora está en el poder. ¿Quién era Caballero en ese momento?
0: Bueno, esa es la gran pregunta. Yo he intentado responder esto, o por lo menos entender por qué eso. En primer lugar, Caballero no fue a buscar ningún ganado. Se había agotado esa posibilidad y el comandante Lara y otros fueron a buscar ganado muchas veces y volvieron con las manos vacías. O volvieron con tan poca cantidad de animales que no sirvió para absolutamente nada. Nada más que sobrevivir unos días más. Caballero es invitar a López en una madrugada a su carpa para que fuera, en una parte que no se sabe hasta hoy dónde fue, pero nunca hacia el Mato Grosso para buscar ganado, porque eso no es cierto, y le pide lista a los hombres que quiera. Y Caballero elige a 40 hombres, de los cuales 29 eran altos oficiales. ¿Quién llevaría a estos oficiales para buscar ganado? Entonces, es más que seguro que López pretendió que Caballero fuera un heredero que pudiera materializar el resurgimiento del Paraguay. Eso es verdad, eso forma parte de las luchas entre los partidos políticos, pero es la verdad. López trató de que Caballero sobreviva, porque era el único alto oficial que le quedaba y en quien confiaba para que el Paraguay pudiera sobrevivir con él. Eso es más que categórico. Y López se entrega más de un mes después de que terminara la guerra. Y de hecho fue un factor importante en la política nacional en toda la época posterior. Eso no se puede negar. Sí requiere de un estudio un poco más serio para entender realmente qué visión tenía. Pero en ese momento era absolutamente imposible ni la victoria o el resurgimiento del Paraguay en las condiciones en que estábamos. El 26 de febrero de 1870 ante la Diana 415 soldados que fueron los únicos que podían mantenerse en pie, que ya no tenían armas, y los que tenían armas de fuego ya no tenían municiones. El Paraguay estaba extinguido, esos eran los hombres que quedaban. Y ante esa situación, uno tiene que comprender que las medidas eran absolutamente irracionales y desesperadas. La cuestión era, fuimos derrotados, aunque nadie lo dijera, pero tenemos que sobrevivir. El Paraguay tiene que sobrevivir.
1: En definitiva, mirando en perspectiva 199 años atrás, un 24 de julio de 1827, nacía Francisco Solano López. Para gracia...

0: o desgracia del Paraguay.
1: Sí, pero hasta hoy, con gracias o desgracias, no hemos aprendido nada de lo que nos dejó esa guerra.
0: ¿Por qué?
1: ¿Me preguntás por qué?
0: Sí.
1: Porque seguimos casi con los mismos defectos que teníamos en aquel tiempo de incertidumbre, cuando salimos después de la independencia a tantear un camino posible para la sobrevivencia de una república independiente, cuando la mayoría de la gente, insisto, no tuvimos escuelas de altos estudios hasta después de la guerra, y la mayoría de la gente no entendía un pepino de lo que podía ser la gran tarea de dirigir un Estado independiente.
0: No, eso está muy claro. Aparte, Paraguay tiene su primera universidad en 1889, cuando los españoles crearon la primera universidad en Santo Domingo en 1510. O sea, en la repartición de altos estudios, o al menos terciarios, llegamos 350 años después, ¿eh?
1: Así es, así es.
0: Arquitecto Rubiales, siempre un gran placer y un gran gusto conversar con usted.
1: Gracias, Benjamín, igualmente.
0: Jorge.
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3: Pero hablando de voz linda, de voz agradable, hablando de artistas, tengo al otro lado del teléfono a una cantante, pero en mayúsculas, con una presencia en el escenario que siempre admiré en mi época en que estaba en Paraguay todavía. Y papá, mi papá Rodis Segovia, y mi mamá Chorita Rodis, que también eran artistas, ellos decían, va a ser una gran estrella, jovencita. Lisa Abogado ya estaba subyugando con su voz en aquella época. Y hoy, con la técnica, la capacidad y la experiencia que pisar tantos escenarios te da, es una de las estrellas musicales artísticas de nuestro país, Paraguay, más grande que podamos tener y que nosotros, los paraguayos que estamos en el exterior, estamos muy orgullosos y aquí en Radio Tribuna felices de poder compartir con ella unos minutitos. Bienvenida a Radio Tribuna y bienvenida a Radio Oñondivepa Paraguay, que es otra radio paraguaya también, que está en cotransmisión en esta jornada para compartir contigo, Lisa Abogado.
4: Muy buenas noches desde Paraguay, Francisca, para vos, para Radio Tribuna y Radio Oñondivepa, mi cariño grande que va desde el sur, a todos tus oyentes, a tu equipo. Contenta de poder estar en contacto con ustedes después de una noche fantástica, anoche en el Auditorio de las Américas del Centro Cultural Paraguayo Americano. Y bueno, lista para poder conversar y a las órdenes.
3: Acá me escribieron desde España un paraguayo, José Vilal, y dice, yo la recuerdo a Lisa en 1985 cuando representó al Paraguay en el Festival Iberoamericano de la Canción OTI en Sevilla. Y después participó, dice, en el 92 en la Exposición Universal de Sevilla. Una maravilla. Sigue brillando y ahora más que nunca. Imagínate, gente que te sigue por años.
4: Sí, la verdad es que estoy celebrando 45 años con la música este año. Ha sido un camino fantástico, una aventura maravillosa, valió la pena. Y

0: me encuentro en este momento ya trabajando en mis propias canciones, en mis propuestas personales, que las vengo trabajando con mucho ahínco y con mucha satisfacción y gratitud, porque ser compositor no es fácil y más todavía en el ámbito femenino, pero me siento muy honrada y bendecida porque hay canciones que ya no me pertenecen porque ya la gente se apropió de ellas, como el caso Un Solo Canto, Paraguay Mi Pasión, Herencia, Madre, entre las más de 20 canciones que tengo grabadas propias. Solamente puedo decir que me siento muy bendecida y muy agradecida con Dios y con la vida por este momento que estoy pasando, ¿verdad?
1: Un paraguayo que te recuerda también me dice acá, no digas mi nombre, pero estoy tan tentada a decirlo que no voy a decir su apellido, pero voy a decir su nombre. Después se va a enojar conmigo, pero no importa. Se llama Marcos y me está diciendo que viviste varios años aquí en los Estados Unidos, que actuaste en Michigan, en Washington, D.C., en Boston y luego en Nueva York, y que los paraguayos quedaron muy tristes cuando decidiste regresar al Paraguay. Él dice, desde que ella se fue, muchos artistas ya vinieron y se quedaron y estuvieron con nosotros, son muy buenos, pero ningunos como ella.
0: Muchísimas gracias a Marco. Sí, la verdad es que a mí me tocó vivir en diferentes momentos en los Estados Unidos. La primera etapa fue del 86 al 88, que estuve viviendo en Saint Paul, Minnesota, cuando mi esposo estuvo estudiando en la Universidad de Minneapolis. Y luego estuvimos en dos oportunidades consecutivas en Cambridge, Massachusetts, que fueron las dos últimas veces, y la penúltima vez que estuvimos viviendo en Syracuse, Upstate New York. Fueron años muy lindos, muy interesantes. Canté bastante, tanto para la comunidad paraguaya todas las veces que me invitaron, al igual que para la comunidad norteamericana. Tuve la satisfacción de compartir escenario también con artistas de la talla de John Trudell cuando me invitaron a hacer un concierto por la paz, organizado por Amnistía Internacional. La verdad es que la experiencia de vivir en Estados Unidos fue fantástica y maravillosa. Vine muy enriquecida allá. Mis hijos estudiaron allá, hablan perfecto inglés, ahora ya son todos profesionales. Y bueno, ya después de eso me tocó vivir en México y la música me ha llevado por más de 50 países. Yo no había dimensionado eso hasta que ahora, trabajando con el equipo de producción que me ayudó a hacer 45 RPM, que se llama así el año conmemorativo que arrancó en septiembre del año pasado y se cumple el 21 de septiembre de este año con esta gira que me ha llevado a diferentes ciudades del Paraguay y que va a culminar en Asunción, también con dos presentaciones internacionales, una que hice en Madrid y otra que hice en Dublín. Y bueno, la verdad es que la música, eso es lo que tiene, la magia de poder derribar fronteras, derribar barreras y unir almas, unir corazones. Eso es lo bueno que tiene la música y la verdad es que como una persona que salió desde el corazón de América del Sur al mundo, siempre me siento muy privilegiada de poder llevar no solamente el nombre del Paraguay, sino también toda la historia que tiene nuestro país, su identidad y su riqueza cultural.
1: Pienso en lo que papá y mamá decían, porque ellos también fueron artistas. No sé si recordarás a Roddy Segovia
0: Sí, fue un gran referente tu papá.
1: y a
0: Sí.
1: Chorita Rodis, mi mamá que admiraba tu voz
0: También.
1: maravillosa. Y ellos me decían,
0: Sí, bueno.
1: ellos hablaban con nosotros en la mesa cuando nos sentábamos a comer el famoso plato preferido de papá, el boriborí, con puchero y con caracú. Ese boriborí paraguayo y té. Con mucha sal.
0: La mejor comida del mundo salió, la mejor sopa del mundo,
1: Sí,
0: yo, ¿eh?
1: con

0: Con cebollita encima le ponía cuando mamá sacaba y era una delicia. Mira, te juro que con honor es la mejor sopa del mundo. Y papá decía y comentaba, porque mi casa era un paraíso musical, en casa se escuchaba cantar a todos los artistas paraguayos muy en especial, y tu música siempre estaba ahí. Y recuerdo que papá dijo en una oportunidad, le escuché a Lisa Abogado muy de cerca, no recuerdo dónde dijo, porque esto hace muchísimos años, y dijo papá en la mesa, perfectamente recuerdo. Penemandu, a que xerejé, xerayicuera. Cocuñataí, o güerajatalañan en música, jeta pairupe. Japenemandu, a que xerejé. Cocuñá, paraguayaité. Omoita Peñan de tricolor bandera con mucho respeto y nuestra cultura paraguaya. Penemandu, a que xerejé. Porque habían muchos cantantes que surgían así de repente y después se borraban del mapa. Pero cuando él escuchaba tu música, él repetía eso. Y decía y decía. Y ahora cuando nuestro productor internacional, que es Nicolás Maidana, nos pasó el listado de nuestros invitados, y yo le dije, perfecto, me encanta. Porque si primero tenemos que dar nuestra aceptación también. Y en el momento que leí tu nombre, comencé a recordar todas las veces que papá repitió eso una y mil veces cada vez que escuchaba tu música. Y un artista que diga eso de otro artista es porque tiene conocimiento de las cualidades del otro artista. Y me alegra muchísimo que papá le haya dado en el ojo en sus acepciones.
1: Bueno, la verdad es que yo creo que tu papá lo que hizo fue a lo mejor anticiparse a lo que iba a ser este camino. Capaz que tenía una visión que iba mucho más adelante de lo que se proyectaba en ese momento. Y bueno, qué bueno que se haya hecho realidad eso que tu papá dijo como una premonición en la mesa familiar. Me honra absolutamente escuchar eso de tus labios, Francisca, y sabiendo que un gran referente como fue él, como fue tu mamá también, hayan pensado eso de mí. Yo tengo que decir de que la música fue, es y va a seguir siendo mi tabla salvadora, y la música siempre va a estar presente en todos los momentos de la vida de un ser humano. La música ya está presente cuando el embrión, el feto, en el vientre de la madre empieza a escuchar los latidos del corazón de la mamá como un beat, como una percusión de amor, ¿verdad? Y nos acompaña desde el momento de la concepción y nos acompaña a lo largo de la vida, incluso hasta el día en que nos vamos, porque normalmente siempre también cuando despedimos a un ser querido lo hacemos con música, ¿verdad? Y la música es sanadora, me ayudó muchísimo para la recuperación, en la rehabilitación de mi hijo. Siempre que me piden llevar mis canciones a lugares donde hay personas que la están pasando mal, nunca puedo negarme, porque Dios me ha regalado este don, Francisca, y al ser un regalo de Dios, así como me lo dio, quizás en algún momento me lo puede decir hasta aquí, ¿verdad? Entonces, para mí, cada día que tengo la oportunidad de poder hacer una nueva canción, de poder cantar, de poder grabar, de poder actuar, para mí, cada día eso es una gran bendición y un gran regalo que es irrepetible, ¿verdad? O sea, para mí, cada presentación, cada interpretación es algo irrepetible. Es como el día a día, o sea, tu día de hoy es hoy. Mañana podés hacer la misma cosa, pero no va a ser igual que hoy. Podés cocinar una comida que te salió bien hoy, mañana quizás no te va a salir tan bien. Entonces, cada día es un regalo y es una quizás una última oportunidad que el Señor nos da para poder intentar ser buenas personas, buenos seres humanos y hacer la tarea de la mejor manera para que cuando tengamos que ir de este plano nos encuentre preparados.
0: Es muy cierto, es muy real lo que estás diciendo. Y lastimosamente, muchos de los seres humanos nos creemos inmortales y vivimos haciendo proyectos y extensiones y nos olvidamos de

0: vivir nuestro presente y por sobre todas las cosas nos olvidamos de tener esa solidaridad entre hermanos y de ver al otro y ubicarnos en su lugar. Es una realidad tan grande la que decís, y recuerdo lo que me decía. Sí, adelante.
1: Sí, en referencia a lo que estamos hablando, es que a mí me da mucha tristeza ver en qué nos estamos convirtiendo, en qué se está convirtiendo este mundo, cómo la soberbia, la arrogancia, ¿verdad?, la falta de empatía con el otro hacen que nos volvamos individuales y nos estamos olvidando de la fuerza y la sinergia, que es mucho más fuerte cuando lo hacemos en el colectivo, cuando unimos fuerzas, cuando juntamos energías para poder caminar hacia adelante. Este mundo que estamos viviendo nos está llevando a un individualismo que está apagando justamente esa mecha, esa antorcha que nos tiene que volver más humanos. Y yo creo que también a través de la música tenemos que concienciar. Mis canciones, Francisca, y yo les invito a la gente a que puedan escuchar el álbum Esperanza y Fe, el álbum Laboratorio del Alma, el álbum Señora Guarani, y algunos singles como Metamorfosis, que es una canción que la trabajé con las reclusas del Buen Pastor el año pasado, con las mujeres privadas de libertad, y salió de ahí una canción. Hay otra canción también, que es una canción navideña que se llama Navidad del Perdón, que también fue de un trabajo de laboratorio con de un taller musical con en el Buen Pastor, ¿verdad? Yo hago canciones y sin desmerecer, por supuesto, que sigo cantando también canciones de otros compositores que me han acompañado a lo largo de mi vida, tanto del Paraguay como del mundo, ¿verdad? Yo, para mí, la música tiene que ser no solamente un mero entretenimiento, que está muy bien, pero también la música tiene que servir para sacudir conciencias, para concienciar, para provocar también y para hacernos entender a través de las canciones cosas que quizás de repente no estamos entendiendo de la realidad del día a día, ¿verdad?, del ser humano. Entonces, eso que me estás diciendo me vuelve a comprometerme aún muchísimo más para poder seguir haciendo cosas y dejar también un pequeño legado en el mundo de las cancioneras, en el mundo de las mujeres del Paraguay, que tenemos demasiada historia encima de nuestras espaldas y tenemos mucho que contar como mujeres desde el Paraguay, para el Paraguay y para el mundo.
0: Lisa, ¿qué le dirías a los jóvenes artistas, cantantes que están iniciándose en estos momentos y que muchos de ellos se desesperan si no tienen muchos likes en las redes sociales y que piensan ya colgar los botines porque no sé, parece ser que mucha gente piensa que su calidad artística y su calidad humana se mide por los likes y dislikes en las redes sociales? ¿Qué le dirías a esos jóvenes? Humana se mide por los likes y dislikes en las redes sociales. ¿Qué le dirías a esos jóvenes que están comenzando?
1: Yo les diría que no se dejen engañar por las lucecitas de neón, que no se dejen engañar por las plataformas digitales, porque esos son algoritmos. Son algoritmos que vienen desde las máquinas. Entonces, nosotros, a diferencia de las máquinas, tenemos ese plus, tenemos esa conciencia, tenemos el alma. Mucho cuidado con la inteligencia artificial, que puede ser quizás muy útil para muchas cosas, pero jamás, nunca va a reemplazar el like que te puede dar una persona que interactúa contigo de manera personal, ¿verdad? Y que también no hay ninguna profesión, ningún oficio en esta vida que no se haya construido a lo largo de mucho esfuerzo, de mucho trabajo y de mucha disciplina. Yo creo que lo peligroso en este tiempo, Francisca y audiencia, es que todo es inmediato y todo es descartable, incluso las relaciones personales, y no debiera ser.

0: así. Tenemos que poner más en valor el apagar el celular, el apagar las redes sociales y el volver a reconectarnos los seres humanos entre sí, ¿verdad? No puede ser que estemos tan indolentes ante cosas que están pasando en el mundo, ante situaciones de injusticia, ante situaciones de genocidios que están existiendo, pero que estamos absolutamente como que alejados de todo eso, porque todo el tiempo estamos entretenidos en scrollear, como le dicen eso, de estar buscando, y en el fondo terminamos tan vacíos, pasamos horas y horas y horas frente a la pantalla y no nos llena eso. Nunca va a ser igual que vos y yo nos sentemos a tomar un cocido, a tomar un tereré, a poder dialogar, ¿verdad? Como lo estamos haciendo
1: ahora.
0: En este momento.
1: Sí.
0: Claro, es muy lindo, o sea, la tecnología debería servir para esto, para reconectarnos, no para volvernos individualistas como máquinas frías y calculadoras que solamente estamos buscando la manera de postear cualquier cosa, a lo mejor inclusive sin contenido, cosas que no aporten, cosas que nos sumen, cosas que no nos hagan crecer por el mero hecho de buscar cuántos likes voy juntando cada día.
1: Estos 45 años que cumplís como artista activa, productora de temas musicales, también activás en medio de comunicación, porque tengo entendido que ustedes tienen también una radio en Asunción, mucho trabajo, mucha actividad, mucha energía invertida en diferentes ángulos. ¿Cómo se siente esta Lisa Bogado, con tantas responsabilidades encima, con 45 años de vida activa musical, con 3 hijos, con un marido periodista inteligentísimo y con una trayectoria importantísima también? ¿Cómo se siente esta Lisa? ¿Está un poquito cansada? ¿Quiere unas pequeñas vacaciones? ¿Cómo está?
0: Mira, como decía mi abuela, la finada doña Vicenta García Martínez, viuda de Cubilla, anga a manoriré a que ponata hace vacación, decía ella, ¿verdad? Y nos reíamos todos de la abuela. Mira, Francisca, yo desde que tengo uso de razón, crecí y me formé en la fragua del trabajo. Vengo de padres campesinos, ¿verdad? Como muchos los que estamos acá. Yo ya nací en Asunción, pero vengo de padres campesinos que también se hicieron en el fuelle del trabajo. Entonces, para mí, levantarme todos los días a las 5:30 de la mañana es algo normal. Tomar mi mate, irme al gimnasio, cuidar de mi madre, que ya está conmigo en este tiempo, que me toca a mí cuidar de ella, ¿verdad? Es lo mínimo que puedo hacer. Lo hacemos con todo el amor del mundo. Voy a la productora, ahí estoy trabajando con mi equipo. Luego me preparo para lo que va a ser el programa de la tarde, que tengo 3 horas de radio. Ahora estamos transmitiendo también en streaming desde Radio Libre acá, desde Paraguay. Y bueno, y ya a la noche, soy una persona muy hogareña. Me gusta mucho la paz de mi hogar. Ahora que está haciendo frío, disfruto muchísimo de quemar unas cuantas leñas ahí en la chimenea y sentir el olor a humo, ¿verdad? El ruido de las ramas secas cuando van encendiéndose. Me gusta leer un buen libro, me gusta escuchar música, me gusta escuchar las obras de mis colegas, ¿verdad? Y cuando tengo presentaciones, pues evidentemente para mí es una fiesta. Cada presentación, desde que tengo uso de razón, desde que me subí la primera vez a un escenario con 5 años, porque no te olvides que yo soy profesora de danza, o sea, toda mi primera parte, desde los 5 años hasta los 20 años, tuvo que ver solamente con la danza, ¿verdad? Cantaba esporádicamente para representar a mi colegio en los intercolegiales, pero hasta los 20 años, edad en que empecé a cantar ya profesionalmente, me dediqué solamente a la danza. Entonces, el pisar para mí un escenario siempre es una ceremonia, es una fiesta, es un honor el poder subirme al escenario y poder brindar mi energía, ¿verdad? Y brindar algo a tanta gente que de repente no sabemos en qué situación llegó a ese show, a ese espectáculo, y a lo mejor vos con una sonrisa, con una canción que te pide, con darle toda tu energía, le puedes estar traspasando también algo bueno para que pueda llevarse de tu

0: vida. Para mí, cada presentación es dejar todo lo que puedo en el escenario, girones de mi vida, y que la gente se lleve eso y quedarme yo con la energía de la gente. Es un intercambio. Por eso siempre digo gracias a la gente por estos 45 años de amor con la música, sumado a los años anteriores que tengo con la danza. Entonces, es una fiesta. Para mí, cada día es quizás la última oportunidad que tengo para hacer las cosas que me gustan, Francisca.
1: Vas a seguir haciéndolas, nosotros vamos a seguir disfrutando de tu hermosa voz, el Paraguay va a seguir escuchándote cada tarde en tu radio, y bueno, acordate de nosotros los que estamos lejos de vez en cuando, ya estás en el WhatsApp de nuestra radio, danos un llamado para tener una conversación amena y cordial desde Paraguay hasta Nueva York, y desde Nueva York hasta Paraguay, y que vamos a estar muy felices de recibirte siempre. Mi respeto y mi saludo a tu señor esposo, Lisa, también a tus hijos, porque los hijos de los artistas viven muy de cerca todo lo que sus padres, y lo digo por experiencia, disfrutamos con los éxitos de nuestros padres, y nos entristecemos a veces cuando a veces esta gente, el público, que es bastante duro de vez en cuando, da unos comentarios no muy alegres. Pero quiero decirte que como hijo de artistas, yo sé que tus hijos están muy, pero muy orgullosos de vos, y que bueno, que al igual que yo y que todos los paraguayos en el exterior, te deseamos muchos éxitos y muchos años más de Lisa Abogado en los escenarios.
0: Muchísimas gracias, Francisca, a vos, a la gente de tu radio, de la otra radio también, a toda la gente que nos está escuchando en este momento, decirles que estoy absolutamente feliz y agradecida, que estoy activa, muy activa, en los últimos, prácticamente los últimos 3-4 años estoy súper activa, que la gente me puede seguir en mis redes sociales, en mi página del Facebook, que tengo mi canal en YouTube, que tengo también mi perfil en Instagram y en TikTok. Entonces, y en X, en la red social X, entonces que me sigan allí, que allí van a saber de muchas cosas, que escuchen mis canciones en las plataformas digitales, y que todavía tengo muchas sorpresas para darles. Mientras tenga la energía, pues hay que seguir adelante remando cada día, y te deseo también a vos todo lo mejor con tu programa de radio, Francisca, que sigas creciendo en audiencia, y por sobre todo que también seas feliz con lo que estás haciendo. Gracias por esta oportunidad que me das de poder dirigirme a tanta gente que te sigue, y pues que Dios nos bendiga a todos en cada una de las cosas que elegimos hacer para ser felices en esta vida.
1: Así es, mi querida Lisa Abogado, un abrazo para vos, un saludo cordial a todo el Paraguay que demostró su gallardía, su garra guaraní aquí en los Estados Unidos en la cancha, y aunque no salimos como quisimos, salimos como debimos, que fue de pie con la frente en alto, y la bandera paraguaya fue conocida y fue apoyada en muchísimos países de este globo terráqueo. Hasta ahora yo sigo recibiendo mensajes con relación a la participación de Paraguay en este Mundial 2026.
0: Muchísimas gracias, Francisca, de verdad, como digo, no llegamos hasta allí, pero volvimos con la dignidad en alto, como vos decís, ¿verdad? Y bueno, ahora a trabajar duro para el próximo Mundial, que quién sabe cuántas alegrías todavía tenemos. Pero sí, hay que trabajar, hay que ser disciplinado y hay que seguir para adelante poniendo todo el amor que se puede a lo que hacemos. Así que un abrazo fuerte, que tengan un lindo resto de fin de semana, y yo a las órdenes para cuando quieran.
1: Gracias, mi querida Lisa, un fuerte abrazo para vos. Muchísimas gracias. Señoras y señores, estuvimos con Lisa Abogado, una gran cantante, una gran persona, una gran profesional. Muy felices de haber compartido con ella varios minutitos al aire. 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

0: En Tertulia de Vida vamos a hablar de cosas muy lindas, pero también muy difíciles. Digo, ¿cómo estás?
1: Bien, bien, estoy muy contenta de estar aquí.
0: Siempre guardas un sitio en mi corazón, aparte de tus bellísimas canciones, tus letras, tu voz, por el amor que te tiene mi padre, ¿verdad? El cariño.
1: Hasta ahora, hasta hace poquito, pues hace bastante tiempo, antes de la pandemia lo vi última, y siempre me dice que soy la niña mimada, Ñandutí, le digo, la abuela mimada ya soy ahora, le digo.
0: Qué va, qué va. Sí, sí. Es tan lindo escucharte y a través del tiempo ir viendo, aunque siempre es muy injusto a veces el país con nuestros artistas, ¿verdad? Ahora parece que los jóvenes, la nueva juventud está valorando mucho más lo que es la canción, la música, dando espacio a nuestros artistas, pero ustedes tuvieron que remar tanto, Liz.
1: Mucho, mucho. De hecho, cuando saco mi primer disco, cuando eso uno tenía que hacerlo a sangre, ¿no? Y llegan los discos de Brasil cuando esos se hacían en formato vinilo.
0: Oh, sí, lo long play.
1: Claro, grabado acá, llevas la cinta, el reel, te vas a Brasil, entras, llevas a la fábrica y lo mínimo que te hacían eran 1000 unidades, que para el mercado era demasiado, pero claro, era lo mínimo que te hacían. Entonces vinimos y un día mi papá, que era oyente así, acérrimo de tu papá, me dice, te voy a hacer una agenda y te vas a ir a entregar, primero a Ñandutí, vas a ir entregando tus discos. Entonces yo me voy, tenía 20 años.
0: 20 años.
1: Entonces me voy yo, hola, yo me llamo Lisa Abogado y estoy lanzando un disco, ¿será que me lo pueden pasar acá? Y parece que le contaron a Humberto, viene una chica jovencita que se llama, ¿qué pase? Dijo, cuando me dijo, ¿qué pase?
0: Directo al estudio.
1: Me voy y le entrego, claro, cuando entré al estudio fue para mí, Dios mío.
0: Imagínate.
1: Y vos sabes que agarra y me pone el disco y me dice, ah, qué lindo, tal cosa. Y desde ahí tu papá me abrió todas las puertas, ¿verdad? Y de ahí me fui a otras radios golpeando, por favor, pásame mi disco, así, ¿verdad?
0: Pero contame una cosa, perdón, me intriga saber... Primero, ¿cómo llegó la música a tu vida o cuándo empezó todo esto? ¿Dónde naciste en Asunción?
1: Yo nací en Asunción, de padres del interior. Mi papá es de Coronel Martínez, en el departamento del Guairá, y mi mamá es de Ipacaraí, malcriada en San Lorenzo. Y yo nací en Asunción. Y desde muy chiquita fui muy inquieta, muy inquieta. Y mi mamá no sabía qué hacer conmigo, entonces me mandó... Creo que tenía yo 5 años cuando me manda al conservatorio de la profesora Zully Binader, que vivía cerquita de mi casa.
0: ¿Pero por qué te mandó a un conservatorio? ¿Porque ya cantaba?
1: No, porque no me podía quedar quieta.
0: Era hiperactiva.
1: Claro, y era una escuela de danza, era lo más cerca que tenía, me mandó allí y cursé hasta que me recibí de profesora de danza. Yo soy profesora de danza.
0: ¿Y bailaste bien alguna vez?
1: Bailé hasta el año 2005.
0: Ah, mira vos, no sabía eso.
1: Sí. Bailé porque la danza, no sé, es algo tan hermoso donde vos podés expresar tanto también, pero también me ayudó muchísimo con el tema de la música.
0: ¿Por qué?
1: Y porque sí, para moverte en el escenario, para darle
0: más vida a la música.
1: Más vida a la música, ¿verdad? A mí me gusta mucho jugar con las manos y eso viene del mundo de la danza, que yo estudié danza española, paraguaya, ¿verdad? Clásica. De hecho, cuando me recibí, me fui a España a hacer un curso de 2 meses de flamenco, que me gusta. Amo el flamenco, tremendo.
0: Serio?
1: Canté, bailé flamenco.
0: ¿Vamos a bailar ahora?
1: Ah, sí, claro, por supuesto. ¿Dónde está tu sombrero? Entonces, cuando vengo de España, ¿verdad? Yo tenía ya mi academia, hacía poquito tiempo que había abierto la academia. Hago un espectáculo donde en ese espectáculo canto y bailo, y fui la primera profesora de danza y creo que hasta hoy la única que juntó esas dos disciplinas en un espectáculo, ¿verdad?
0: ¿Cuál fue tu primer sueldo? ¿Como bailarina, como cantante en la escuela? ¿Cuándo ingresaste?
1: Mi primer sueldo fue como profesora de danzas en la escuela, en el colegio Juan Ramón Dalquis, que enseñaba danza, ¿verdad? Y me dieron un rubro de maestra y cuando saco mi primer sueldo me pagan, era un cheque del Banco Central del Paraguay, así nunca me voy a olvidar, así con letras rojas, y yo feliz de la vida, vengo, papá, me pagaron mi primer trabajo.
0: Te cambió la vida ahí.
1: Claro,
0: una vida
1: y mira
0: nueva.
1: Papá y dice, Dios mío, mi hija, tanto estudiaste para que te paguen esta miseria?
0: Para mucha.
1: Y yo le decía, quiero comprar para mi coche. Pero cuando eso, las profesoras de danza nos movíamos con tantos elementos.

0: momento, que tiene que llevar mi bolsón con mis castañuelas, con mis zapatos, mis cassettes, la grabadora, la pollera, un montón, la botella, el cántaro,
1: Madre mía, claro.
0: miles de cosas, ¿entendés? Entonces tenía que andar siempre cargando. Yo le decía, quiero tener un escarabajito, quiero tener un escarabajito. Y bueno, mi hija, te voy a comprar nomás ya el auto, porque yo le decía, no quiero que me compres, yo voy a comprarme mi auto de mi salario. ¿Verdad? Me dijo, mi hija, no sé cuántos años vas a tener que trabajar para que te pueda comprar tu coche.
1: Pero
0: Y
1: en
0: así.
1: tu familia había artistas ya, había cantantes, había bailarines, ¿o de dónde viene
0: No,
1: esa
0: no, no,
1: vena?
0: no. Mi papá era una persona muy leída, le encantaba leer muchísimo. Mi papá me enseñó a escuchar diferentes tipos de música. Nunca había oído, tenía una grabadora reel y ahí nos hacía escuchar valses
1: A la
0: vieneses,
1: pucha.
0: música latinoamericana,
1: Qué
0: música
1: mezcla.
0: oriental, música en
1: Te
0: inglés,
1: empapaste
0: música
1: de todo.
0: folclórica de Paraguay. Y él tenía una imprenta donde venían muchos músicos y era una especie de mecenas, mi
1: Mira
0: papá.
1: vos,
0: Sí,
1: qué
0: entonces le
1: lindo eso.
0: querían tanto a mi papá que de repente, qué sé yo, decían, vamos a armar un conjunto y no tenemos para nuestro uniforme. Papá les regalaba el
1: A la
0: uniforme.
1: pucha.
0: Les hacía su tarjeta, sus tarjetas
1: Sí,
0: de personales,
1: claro,
0: ¿verdad?
1: mi
0: Entonces
1: presentación.
0: ellos muchas veces en el cumpleaños de mi papá o lo que sea, venían y le traían música. Entonces yo crecí escuchando a Quintana Escalante, a Vargas Saldívar, a los mejores arpistas, ¿verdad? Enrique Samaniego, mucha gente que venía y yo me quedaba mirando
1: ¿Te das cuenta?
0: extasiada cómo se tocaba el arpa, por ejemplo, ¿verdad? El profesor Villamayor que venía, y hay una canción que nunca me olvido, se llama Piririta, en arpa. Entonces, esa era mi canción preferida, y cada vez que venía, decía, tocana un poco, Piririta, y yo me ponía así, quería entrar dentro del arpa, con
1: Qué lindo.
0: tocana un poco, Piririta. Y un día me dice, ay, Dios mío, está tu hija, realmente me vas a sacar todos los dedos, ya te toqué como 20 veces. Y así crecí, así, escuchando
1: Qué
0: mucha.
1: importante
0: Y
1: eso.
0: también nos llevaba mucho al teatro. Mi papá nos llevaba al teatro, qué sé yo, a ver las grandes obras en el Municipal, en el Centro Cultural Paraguayo Americano, en el Arlequín, cuando todavía eso estaba ahí en Villamorra, ¿verdad? Entonces mi papá nos llevaba a ver todo eso. Yo creo que de ahí viene,
1: Qué
0: de ahí
1: importante,
0: viene.
1: Lisa. Vos sabés que yo también siempre valoro todo lo que en su momento papá nos llevaba, nos hacía hacer, el teatro, la música. Yo como niño a lo mejor no entendía, decía, qué pesado, ahora va a quién le... Y de repente ahora de mayor, cómo valoro todas esas experiencias de vida que nos dieron de música, de teatro, porque realmente te va formando, ¿verdad?
0: Totalmente,
1: Te va formando, te va
0: totalmente.
1: creando la persona que hoy sos.
0: Totalmente. Imagínate vos, una nena de, creo que tenía 8 o 10 años. Mi papá tenía una imprenta y entonces cada Semana Santa nos íbamos con su escarabajito alemán y nos íbamos a Buenos Aires. ¿Te imaginas la aventura?
1: Dios mío, en un
0: Sí,
1: escarabajo,
0: desde
1: ¿verdad?
0: acá a Buenos Aires, ¿verdad? Porque entonces él se iba y aprovechaba a comprar los insumos, la mayoría eran judíos, entonces trabajaban en Semana Santa. Y entonces él aprovechaba y nos llevaba también, qué sé yo, al Teatro Colón. O sea, ¿te imaginas una nena de 10 años, 10, 12 años? No sé,
1: Pero
0: era
1: qué
0: chiquita, era chica.
1: maravilla, es
0: Y nos
1: verdad, qué
0: llevaba al
1: linda
0: Teatro
1: experiencia.
0: Colón, nos llevaba a ver cosas, ¿entendés? No era solamente ir a sentarse a comer, sino
1: Y te
0: que,
1: iban marcando tu
0: claro, o nos
1: personalidad
0: llevaba, por
1: todo.
0: ejemplo, a qué sé yo, a un restaurante donde nos enseñaba cómo teníamos que usar la copa, los cubiertos, etcétera, etcétera, ¿verdad? Y así, yo tuve una infancia muy feliz,
1: Qué lindo.
0: gracias a Dios.
1: Qué lindo. Bueno, quería yo hablar, pero de toda tu experiencia, tus festivales, tu música, hay tanto que hablar contigo, pero también está la otra parte familiar. Tuviste momentos muy complicados también en la... Ahora me vas a contar eso, porque fueron momentos complicados donde la vida a veces te dice que es como si se parara tu vida, ¿verdad? Y si, ¿qué va a pasar ahora? Ahora me
0: Así es.
1: contás, ¿te
0: ¿Cómo no?
1: parece? Ahora
0: ¿Cómo?
1: seguimos charlando. ¿Vamos a tomar un cafecito?
0: Sí.

Seguimos en Tertulias de Vida con Lisa Abogado contándonos lindas historias hasta el momento, pero también hay que hablar de cosas no tan lindas que a veces te trae la vida, ¿verdad? Te trae momentos en donde uno se tiene que hacer mucho.

0: estos replanteamientos. Pero antes de entrar en esos momentos, contame un poquito los festivales, la música.
1: Pucha, la música me ha llevado a lugares donde jamás imaginé podía estar. Me llevó a China, me llevó a Corea, me llevó a toda América menos Venezuela.
0: ¿Lindas experiencias o alguna rara?
1: Hermosísimas. ¿Sí? Todas, sí. En Buenos Aires lo que tuvimos un pequeño inconveniente, pero son cosas que pasan, ¿entendés? O sea, siempre los imprevistos están. Me tocó estar en Europa, gran parte de Europa, estuve en la India, estuve en Rusia, recorrí bastante, de verdad, y pisé grandes escenarios como la ópera del Cairo, la ópera de Alejandría, ¿verdad? Estuve en el centenario de la Argentina, en el Obelisco.
0: Wow, qué imponente.
1: Estuve en el centenario de Chile, ¿verdad? Que es más o menos lo que me viene así, pero para mí, todos los escenarios son importantes, desde el más humilde hasta el más grande. Para mí, todos los públicos son importantes. Cuando me voy a un lugar humilde y está ahí, hay pocas personas, yo ahí me esmero más. Porque yo creo que ese público, ese seguidor tuyo que se toma el tiempo de salir de su casa, de pagar su entrada y sentarse a escucharte, para mí es un privilegio.
0: ¿Te tocó alguna vez actuar ante poquita gente?
1: Sí, me tocó, ¿sí? Me tocó. Sí, sí, sí.
0: ¿Y qué se siente de verdad? Porque por eso me estás diciendo, por más que le querés retribuir.
1: ¿Sabes qué? Yo lo que siento es, digo, qué pena, de verdad, tanto esfuerzo para tan poco reconocimiento, ¿verdad? Es así.
0: Yes.
1: Pero eso les pasó a muchos, ¿verdad? Sí. Al mismo Mangoré le pasó, que tuvo que actuar con un solo público presente ahí en el Teatro Municipal, y ese día fue que cerró la guitarra y se fue y nunca más volvió.
0: Si tuvieras que hacer un balance, porque quiero pasar a esa parte ya un poquito más familiar de tu vida, de cómo se comportó la vida contigo hasta este momento, ¿qué balance harías,
1: Lisa? Yo solamente puedo decir de que soy una hija privilegiada del Creador, porque no, yo no estudié para ser cantante, Luis. Yo soy profesora de danzas. Empiezo a cantar. Siempre canté, pero cantaba así en las peñas, en el colegio, en la familia. Hasta que me escucha Samuel Aguayo y le dice a mi papá, pero tu hija tiene mucho potencial para ser cantante. Sería bueno que le hagas grabar un disco.
0: Mira.
1: Y ahí fue que grabó el primer disco y coincide con el Festival del Lago de Ipacaraí, donde gano el primer puesto a la cantante solista.
0: Normal.
1: Ahí ya me contratan para hacer una zarzuela donde trabajé como actriz, bailarina, cantante y coreógrafa. Tenía 20 años. Y después me invitan ya para hacer un videoclip, y así fue creciendo una cosa que yo no me esperaba. Pero tenía a mi papá, que tuvo mucha visión. Coste que él, no, era un, él era un empresario de las artes gráficas, no era un empresario artístico.
0: No era un manager.
1: Claro, pero él tuvo mucha visión.
0: Qué suerte, ¿eh?
1: Y gracias a Dios, mi familia, mi mamá también, que es una modista de alta costura que estudió en Buenos Aires, entonces ella se encargaba de hacerme todo el vestuario, todos los trajes, que después con el tiempo ella se enojó conmigo porque yo tengo un espíritu muy simple, muy sencillo. A mí no me gustan las cosas demasiado rebuscadas. Yo creo que en la sencillez está la elegancia, como que... En la sencillez vos podés llegar mucho más rápido a la gente. Es mi esencia, ¿verdad? Entonces, empecé a dejar los volados y los, qué sé yo, los trajes de brillo y todo ese tipo de cosas, y empecé a ser yo misma. O sea, esta soy yo. Aquí ya me veo con mi championcito. Así
0: ahora
1: soy
0: ya estás muy relajada, ¿verdad?
1: Ahora estoy súper relajada porque yo hace mucho me di cuenta de que no soy yo la protagonista. La protagonista es la música.
0: ¿Verdad?
1: Yo soy solamente una vía, ¿verdad? Lo más importante es la música. Eso es para mí lo más importante.
0: ¿Cómo va cambiando a veces la visión que tiene uno de la vida misma, verdad?
1: Es que cuando somos jóvenes somos tan ególatras, ¿verdad? Y nos miramos al espejo y nos vemos lindos y bonitos y pensamos que toda la vida vamos a ser así.
0: Lo somos, seguimos siendo.
1: Yo sigo siendo hermosa, yo sigo siendo bonita.
0: Claro.
1: Porque tengo que dar gracias a Dios, ya cumplí 61 años, que son unos números, pero internamente, en mi mente y en mi corazón, yo no siento esa edad.
0: Haces lo importante.
1: No siento esa edad, a pesar de que la vida me ha golpeado bastante.
0: Te ha golpeado. Contame esta parte, contame.
1: No solamente lo que me pasó últimamente, a mí la vida me ha golpeado muchísimo desde niña, porque mi papá no era afiliado a ningún partido político, entonces era sospechoso de ser comunista. Entonces lo llevaban.

0: Al 2x3
1: Claro.
0: venía la Caperucita Roja, entraba a mi casa,
1: Qué
0: tiraba todo lo que
1: nervios.
0: había y le llevaban a mi papá. Nosotros pasaban 10, 15 días, no sabíamos que, dónde estaba. Así fue mi infancia, ¿verdad? Después,
1: Qué nervios, sí, la entiendo.
0: después con el tiempo, crecimos y me casé, nos fuimos a Estados Unidos. Cuando volvimos, le llevan preso a Benjamín, también incomunicado. Pasamos muchísimo. Yo estaba embarazada de mi última hija.
1: Qué
0: A mí casi me
1: bárbaro.
0: tiraron por las escaleras de investigaciones,
1: Qué duro.
0: con mi panza, así grandota. Me dejaron esperando todo un día, sentada en la vereda, y cosas así, ¿verdad?
1: Qué duro.
0: Después de eso, muere mi papá cuando yo estaba en Estados Unidos, así joven todavía, 65 años tenía, le dio un infarto, y yo casi infarté detrás de eso, porque mi papá era mi amor, mi primer amor fue mi papá. Y nada, y después de eso, pues lo que me pasó con mi hijo, con Santiago,
1: Terrible
0: tuvo un
1: accidente.
0: accidente horrible, ¿verdad? Falleció la novia con quien estaba por casarse. Él
1: Qué golpe,
0: estuvo,
1: ma.
0: tardaron 4 horas en hacerlo llegar a un centro asistencial. Era un domingo, pararon en Paraguarí, los médicos que estaban de guardia no estaban, se fueron a comer un asado.
1: Qué
0: Llega a
1: historia.
0: emergencias médicas, en emergencias médicas no había cama de terapia intensiva. Tuvimos que
1: Dios.
0: salir como locos a buscar una cama de terapia intensiva. Yo no sabía de que esa era la responsabilidad de ellos, por eso me gusta que me hayas hecho esta pregunta. Si alguno de ustedes, Dios no quiera, les pasa algo y se van a emergencias médicas, no permitan que los saquen por su cuenta. Ellos tienen la obligación legal de buscar una cama de terapia intensiva para ese paciente. Entonces, pasó eso, estuvimos con pronóstico reservado, mi hijo, mucho
1: ¿Qué
0: tiempo.
1: de cosas habrá pasado
0: Y
1: con tu
0: después la
1: Carlos?
0: cantidad de cosas que uno tiene que escuchar, porque esos son a veces los precios que uno tiene que pasar cuando uno es relativamente conocido, ¿verdad? O mediático, no sé, de cosas que la gente sin conocerte
1: Opina.
0: opina, dice, ¿entendés? Y nada, pero si te dicen una verdad, ¿por qué te enojas? Y si te dicen una mentira, ¿por qué te enojas? Entonces yo, lo único que le pedí a Dios fue que si era la voluntad de Él, que le dé la oportunidad a Santiago de tener una vida y que me dé a mí la oportunidad de poder acompañarlo, ¿verdad? De eso ya hicieron 10 años el año pasado y abracé el dolor y lo amé. Porque me di cuenta que si tenés una situación como esta y vos te pones en un plan de por qué a mí, por qué me pasa esto y en la victimización, no le ayudas a la persona que está rota, ¿verdad? Y tampoco vos te ayudas. Entonces vos tenés que sacar fuerzas de donde no hay. Y yo empezaba a meditar y decía, bueno, María, vos estuviste al lado de tu hijo, sufriste mucho, ¿qué es lo que es mi sufrimiento delante del tuyo? Y cuando las mamás en los centros de rehabilitación me preguntaban, porque yo siempre estaba así con Santiago, ¿entendés? Así siempre.
1: Y se animándole,
0: ¿Entendés? Ya
1: hay
0: está
1: que
0: tan seria la
1: animarle.
0: situación que
1: Claro,
0: para
1: hay que
0: qué, ¿entendés?
1: ponerle
0: Entonces,
1: energía.
0: vamos a ponerle humor a la situación. Y entonces me decía, ¿cómo es lo que vos haces para estar así? Le digo, ¿y vos no te das cuenta de lo privilegiadas que somos? Nosotras estamos en la órbita de María, la mamá de Jesús. ¿Vos te imaginás lo privilegiada que somos? Que una espada está atravesando nuestro corazón como la atravesó a ella. No, muchas mujeres tenemos ese privilegio,
1: Pero bueno, qué forma de verlo fantástico,
0: ¿verdad?
1: para tirar adelante y empujar.
0: Claro, y no, con
1: Claro.
0: eso no te digo, con eso no te digo, Luis, de que ahora nuestra vida es no, porque yo tengo un Santiago diferente,
1: Claro.
0: pero es mi Santiago que siempre está,
1: El nuevo
0: ¿verdad?
1: Santiago.
0: Él trabaja, él escribe, él es autónomo, por supuesto que no puede conducir, porque también como nuestro tránsito está ahí, nadie respeta a nadie, ¿verdad? Pero ahí estamos. Estuvimos mucha rehabilitación en Serenif, que ahora lamentablemente se cerró. Estuvimos en la Fleni, fuimos a México con la Teletón de México, que me ayudaron muchísimo. Y aparecieron muchos ángeles en el camino, ¿verdad? Como también aparecieron mucha gente mala. Y de eso se trata la vida, es así.
1: Hay que
0: Es
1: sacar, alejarse
0: así.
1: de la gente tóxica.
0: Claro,
1: Hay
0: y
1: que alejarse, pero te.
0: lo más importante cuando pasa este tipo de situaciones es que la familia se consolide aún más, porque uno de los miembros está roto, ¿verdad? Entonces nosotros tenemos que armar un anillo de contención para ese ser que está roto.
1: Pero ¿qué de cosas cambian a veces cuando pasan?

0: me obligó a cambiar y decir, hay gente que vive sin seguro, por ejemplo.
1: ¿Cómo puede suceder
0: eso? O maneja si no tiene seguro un coche, o no tiene la idea de que tiene que estar protegido de alguna manera. Muchas cosas cambian cuando tenés un problema y te enfrentás.
1: Yo lo que veo que no cambió fue el egoísmo de la clase dirigente. ¿Entendés? Los privilegiados sueldos que tienen comparativamente a la realidad de muchos paraguayos que a veces van a dormir, o quizás todos los días van a dormir sin cenar, o que tienen una sola comida al día con suerte, y que esta pandemia y todo esto que se vivió no les hizo replantearse un poco su responsabilidad, ¿verdad?, ante la sociedad o ante una nación, ante un pueblo al que prometieron hacer bien la tarea, pero después no la hacen.
0: ¿Vos no pensaste meterte en política?
1: No.
0: ¿No? Nunca, ¿Diputada, no. senadora?
1: No, porque yo creo que a través de la música yo hago política.
0: Sí.
1: De hecho, hay una canción que escribí que es bastante fuerte, se llama Esperanza y Fe, donde digo que en una parte digo, le hablo yo a la esperanza. Esperanza mía, te debo amarrar. Mi fe, que estaba fe inquebrantable, me encadeno a ti para que la pena nunca pueda entrar a matar las ganas de luchar sin fin. Y así después, en una parte en guaraní digo, ya ye tibiro que xere tapona, anilla jeya, ñanemitanguera ojasas, hañamba apona oñondivepa, tobella y porama, umi y yapuba ñanemondapa. ¿Verdad? Pero ni, no sé, no.
0: Bueno.
1: El egoísmo es tan grande que pareciera ser que no. Mira que se les dice, y se les dice, y se les dice, pero ellos como viven en su burbuja, ¿verdad?
0: O sea, es que de igual manera da gusto verte, sentirte esa energía y como realmente esa energía que a pesar de todas esas cosas que pasaron, estamos vivos.
1: La vida es un regalo.
0: Podemos hacer estas lindas tertulias, sí, de vida, charlar, contarnos todas historias.
1: La vida es un regalo cada día, cada segundo es un regalo. Esto es un regalo, lo que estamos viendo acá, lo que estamos haciendo. Qué lindo poder llegar a la gente a través de este espacio, ¿verdad? Yo creo que tenemos que salir de ese estadio en que todo el tiempo nos quejamos y agradecer más.
0: Qué lindo verte, a pesar de todo, llena de vida, llena de energía. Qué gusto, qué gusto.
1: Qué gusto para mí estar contigo. Aparte te veo muy lindo, me encanta tu saco, el color azul, y por eso te traje unos regalitos. Mira, este libro que escribió Benjamín, que se llama, mira lo que es la tapa, al abrir así.
0: Ah, me encanta, qué lindas alas.
1: ¿Verdad? Se llama Volverás a Volar. Este es el único libro donde Benjamín abrió su alma y se mostró como un ser humano. Ahí habla todo lo que pasamos con Santiago, de esto que habíamos hablado, del accidente de mi hijo, ¿verdad?
0: Lo voy a leer con mucho cariño.
1: Espero que lo leas. Sí, y sí. Este es también un bebé al que esperé muchísimo tiempo dar a luz. Es mi primer disco con todas mis canciones compuestas por mí.
0: ¡Qué lindo! ¿Verdad?
1: Solo dos, que es en coautoría. Una con César Cataldo, que le puso la música, y otra que es la poesía de Piedad Bonet, una poetisa colombiana muy reconocida, que me pidieron que le ponga la música y se usó como banda sonora de una radionovela con Radio Nederland de Holanda, y tiene que ver con la violencia de género.
0: La voy a disfrutar, sí. A pesar de
1: escucha, que no, sí. Me ya que mentí.
0: No.
1: Te va a crecer tu nariz.
0: No. Celebremos la vida, anda.
1: Celebremos la vida, Dios mío. Celebremos. Salud.

este homenaje a Emiliano R. Fernández. Saludamos ya a la gente de Instagram. Aquí con ustedes Instagram, aquí la gente de Facebook. Y ahí vamos. Ya, ya te va. Hasta para el examen de papá. Examen de Emiliano R. hoy. Daikuai, oye, Juba Cheve.

Bueno, y vamos ya con el segundo tema. Ah, quería contarles que este tema, Asunción del Paraguay, la poesía es de Emiliano R. Fernández y la música es nada más y nada menos que de Santiago Cortesi, uno de los grandes

también músicos, artistas del Paraguay, Santiago Cortés. Es hermosa esta canción, Asunción del Paraguay. Dios mío, cuando estamos lejos y escuchamos esta canción, sentimos que tenemos exceso de agua en el cuerpo y sale, sale por acá, ¿verdad? Bueno, estamos ya con Despierta mi Angelina, que este rasguido doble, este estilo musical que es tan nuestro, tan paraguayo, y que muy poco se compone en rasguido doble, canciones, tengo que hacer más rasguido doble también, ¿verdad? Para todas las angelinas, los angelines, y les cuento un poquitito de la historia de esta canción. Dice que estaban Emiliano con sus tres compañeros y querían llevar una serenata a una compañera, y por el camino dijeron, no sé qué es lo que le podemos regalar, y él saca su cuadernito, dice que en cualquier parte nomás él sacaba su cuaderno y ya escribía. Y así nace Despierta mi Angelina, que veo que dice letra y música de Emiliano.

0: impresionante, es impresionante. Bueno, vamos ya a leer, no sé, porque yo no tengo la transmisión. Estamos poco saliendo en, ¿sí? Bueno. Sí, 200 personas. Gracias, Emiliano, evidentemente, es lo máximo. Vamos a ver si puedo entrar aquí para leer los mensajes. Tenemos ahí mensajecitos, Juan Pablo, si me puedes ayudar. A ver.
1: A ver si se me escucha ahí.
0: Acá ya tengo. Ahí, bueno, acá
2: por.
0: ¿Sí?
2: Sí, la transmisión, muchísima gente está siguiendo a través sí. del Instagram.
0: Cariño grande, un cariño grande.
2: Facebook. Vamos a también en breve compartir esto. Tenemos exactamente ahora 200 personas que nos están siguiendo. Invitamos a que la gente pueda también compartir. Hoy anunciamos que vamos a estar en diferido la transmisión vía radio libre porque hay una transmisión de fútbol.
0: Así. Bueno, voy a leer lo que los primeros mensajes por lo menos. Dice, estoy viendo desde mi casa en Ipacaraí. Bendiciones, señora Lisa. Éxitos como siempre. Dice Aldo Sánchez. Voy a ir leyendo rapidísimo.

0: mismo, porque es impresionante cómo corren los mensajes. Chonita Segovia de Mazacotes, de Fuerza Olimpo. Adelina Velázquez también nos saluda. Marieta Villamayor. Laura Aponte, bendiciones de Paraguarí. Malena Baudri, hola, saluda a mi hijo Ana Mercedes Jesús. María, por su cumpleaños, te queremos, Lisa, dulce mujer, bella canción de Emiliano. Dios mío, se me va muy rápido, Juan Pablo. A
1: ver, Dora si... González Graham, bellísima su presentación, ya Lisa. Mario Velázquez, gracias, Lisa, te estamos viendo y escuchando desde Georgia, Atlanta.
0: Norma Ávila también, Delcy Candy, abrazo Peña, perfil 3, Tony Colmán. Julio, Aarón Oiluj dice, pero se llama Julio Mora. Vos ya pasaste el examen, Emiliano, en el 83 con Adioche para Jecue, me dice. Adelinda Velázquez también nos saluda. Uh-huh. Nilsa Vargas, Mari Valdovinos, Roberta Ferreira, ¿quién más?
1: Lidia Guerrero, saludo desde Luque. Te envía una rosa también, Venus Margarita Caballero Almada. ¿Qué vos, Lisa? Alineación perfecta con Emiliano. Alicia Benítez de Vars, hola Lisa querida, qué placer escucharlos a todos. Gracias, Carmen Biancotti, excelente. También mencionábamos María Graciela Gamarra, saludos Lisa desde Pilar. Blanca Rivarola, hola desde Córdoba, Argentina.
0: Norma Mirce Anderson también desde La Plata, Argentina. Sí. Vilma Riveros también nos saluda, Gladys Escobar, distribuidor de contenido Luz González, dice.
1: Rubén Vargas, saludos
0: desde Coronel Bogado. Uh-huh. Vamos a decir los lugares nomás, Juan Pablo, porque entonces así vamos un poquito más rápido.
1: Cómo no, Rubén Vargas desde El Chaco, Beatriz Velázquez, encantada de verte y escuchar tu maravillosa voz, excelente programa. Eva Karina Acuña Domínguez, un deleite escucharla, más que las creaciones del gran Emiliano. Margarita Barrios Parra, saludos desde Atlanta, Georgia. Melanie Baudry, gracias por un domingo musical. La gente que envía también saludos, no envía de dónde... ¿Están escuchando?
0: Sí, díganos por favor desde dónde nos están sintonizando. Valdina
1: de García, lo veo todos los domingos, excelente, felicitaciones.
0: Roxy Pop, Sista Ruiz Díaz, Lucrecia González también nos saluda. María Concepción Lescano, Hilda Figueredo, Cristina González desde Carapeguá. Uh-huh. Ay, saludos a Cristi, Gualberto Jiménez Rojas, Olga Fleitas, Aide Raquel Pereira desde Guarambaré. Ese ya leíste vos, ¿verdad?
1: Sí, ya.
0: Ah, bueno, vamos más para abajo entonces. Estoy
1: viendo todo eso. Instagram, tenemos exactamente 50 personas ahora.
0: Un cariño grande a la gente de Instagram.
1: Dice Lumi Jere, maravilloso siempre desde Capiatá. Fátima Ruiz Díaz también se unió. Andy Cubilla, saludos desde Fernando de la Mora. Horacio Peña envía también unos aplausos.
0: Julia Velar está desde Saint John, Canadá.
1: Uh-huh. Patricia Cuenca y toda su familia, Cuenca Llamosa.
0: Un cariño grande a la familia Cuenca Llamosas, ahí al doctor, a Marta, a Isaías, a Patricia y bueno, toda la familia. Gracias por estar ahí en el auditorio virtual. Matilde Figueroa también nos saluda desde San Pedro de Cuamanduyú, de Pati Rolón desde Ciudad del Este. Luis Caballero también, Olga Fleitas. Mario Antonio Olmedo, hola desde Córdoba, Argentina, ya leíste vos desde Córdoba. Bueno.
1: Vamos a la música.
0: Vamos a la música otra vez porque realmente es impresionante, no nos va a alcanzar el tiempo para escuchar todas las canciones de Emiliano. Bueno, 7 notas musicales, dice que, es cierto vos que sos músico, esto va, las 7 notas va recorriendo, ¿verdad? Pero nosotros no más en una sola, imposible. Bueno. Vamos despacito porque yo no puedo cantar muy rápido las canciones de Emiliano. Sus letras son como para sentirlas así. Una cosa que hay que meter así adentro y emocionarse. Espero que ustedes se emocionen conmigo también. Y canten ahí desde sus casas porque la música es remedio para...

0: Me hace todo apereré a mí estas letras, realmente increíble. Yo no sé, ¿qué sienten ustedes? Díganme, por ejemplo, no sé, Jazmín, Paola Zuccolillo Matiauda, emoción o algo y desde tal parte. ¿Les parece? ¿Tenemos más mensajes o seguimos con la siguiente canción?
1: No, tenemos algunos mensajes todavía.
0: Por favor.
1: Acevedo María envía flores, Eva Berlangeri, qué recuerdo, Dios mío. María Regina Valiente Gabona, excelente programa, compañera. Luis Caballero, Ñajendumina, 7 notas musicales. Eva Fleitas, ¿qué sí, tal? Bueno. Lisa, siempre da gusto escucharte. Felicitaciones.
0: ¿Sabes qué me río? Porque Ñajendumina, 7 notas musicales, ya hicimos, ¿verdad?
1: Claro.
0: Qué pena, si entraste tarde, ya te lo perdiste.
1: Bueno. Eva Fleitas, ¿qué tal, Lisa? Siempre da gusto escucharte. Felicitaciones. Eva Fleitas y Rodrigo Soto, te estaremos escuchando desde la costanera de Asunción. Ramón Nicolás Mendoza también se sumó al chat. Adelinda Velázquez, Dios mío, sin palabras, desde Itacurubí y la cordillera, les estoy viendo. Blanca Prieto envía aplausos y corazones. Melina Baudry, bravo, qué bello, bello momento. Roberto Pascual Moreno Mesa, Burayjumembu, dice, por favor.
0: Adelina Velázquez, de Itacurubí y la cordillera, ya leíste.
1: Sí, ¿no? Julio Velar, emoción total, bravo. Roberta Ferreira, eres única, querida Lisa.
0: Pirín, gracias.
1: Me haces tu voz con tus canciones de Asunción. Felicitaciones.
0: Gracias.
1: Margarita Barrios Parra envía aplausos. Esther Sonia Morales Bogarín, feliz domingo con música para curar el alma, excelente. Santiago Brizuela Rodríguez, Boreyjumembe. Y la gente puede seguir conectándose y también pueden, en este sentido, compartir para que más gente pueda sumarse, tanto en Facebook como en Instagram.

0: Seguimos con la música.
1: Seguimos con la música, de verdad, espero que estén pasando súper bien. Gracias por estar aquí. Evidentemente, Emiliano nos convoca a todos. Acá hay gente que se emociona y creo que voy a pedirle que las emociones la bajen un poquitito, porque están acá detrás del micrófono, están súper emocionados. Allí también visto a uno de los técnicos que estaba sacando fotos, ahí salió Guillermo. Bueno, Emiliano R. Fernández ha tenido a grandes músicos que han musicalizado sus poemas, entre ellos, por supuesto, don Emilio Bobadilla Cáceres. Y este tema se llama La Última Letra. Precioso tema también.

0: Dios mío, no. Imposible sacar 10. Imposible sacar 10 con este Emiliano. Imposible. Acá hay gente que tiene exceso de agua en el cuerpo en este momento. Tenemos más mensajes, ¿verdad?
1: Sí, tenemos mensajes. La gente que está participando. Cristian Oliveira, felicitaciones. Acevedo María, un saludo desde España. Lisa, abogado, una música. Porfi, paraguaya linda, para mi querida madrecita que ayer estuvo de cumpleaños. Bernardino Rodríguez, felicitaciones, Lisa, abogado. Nilsa Vargas, letra y música, excelente, pero causa emoción con tu interpretación. Lisa Valdés también envía saludos. También Vanessa Franco está mandando saludos. Miriam Sugasti, muy bella canción, la última letra, y lo canta con mucho sentimiento y hermosa voz, señora Lisa. Patricia Cuenca también se unió en Facebook. Ramón Nicolás pone la gente. Toto Fruto, saludos desde Areguá. Brillante, señora Lisa, como siempre.
0: Gracias.
1: Estamos superando las 200 personas en estos momentos. También eso agradecemos a la gente que está compartiendo para que otras personas se sumen.
0: Miriam Zulli,
1: Serafín
0: Fernández.
1: Hola,
0: desde
1: qué
0: Coronel
1: lindo.
0: Oviedo.
1: Felicitaciones. Sí. Fabián Rodríguez, de 10, desde la República de Luque. Gabriela Viveros Méndez, cariños desde Ciudad del Este.
0: Gracias.
1: Carmen Jiménez de Coronel Oviedo también nos envía otro mensaje. Alejandro Bustos desde gracias. Coronel Oviedo, te aplaudo gracias. De pie. Melanie Baudry, te queremos Lisa, te queremos desde Barrio Las Mercedes, Asunción. Luz María Figueredo, felicitaciones Lisa, abogado. Víctor Leguizamón Rivas, buenas noches desde Brasil. Esmilce Torres desde Ipacaraí, como siempre, besos.
0: Gracias.
1: Delia Carrera Jiménez envía besos. Cristina Oliveira envía una flor. Zulma Ferreira, un corazón. Miriam Rojas también que se suma. Silvina Ortiz Patiño también dice, hermosa Lisa, excelente profesor Mendoza también, con el acompañamiento. Y la gente que puede seguir mandando sus mensajes hoy en esta noche dedicada a Emiliano Ore.
0: Muchas gracias, muchas gracias. Bueno, evidentemente una, no sé si ya hacemos esta canción, sí, ¿verdad? 13 Tuyuti. 13 Tuyuti, conocida también como Regimiento 13. ¿Cuántas veces ya habremos tocado esta canción? Es una popular epopeya paraguaya esta canción. Es considerada el himno de la polca paraguaya. La letra de la canción pertenece al poeta y compositor, evidentemente Emiliano R. Fernández, que la escribió durante la Guerra del Chaco, en la cual participó. La composición musical es obra del célebre compositor Ramón Vargas Colmán, del famoso grupo Vargas Saldívar, ¿verdad? Esta composición dedicada al Regimiento 13 enaltece la valentía de los soldados paraguayos que lucharon con determinación en el suelo chaqueño. La canción tiene referencias a personajes históricos como el militar alemán Hans Kundt, quien tras nacionalizarse boliviano se desempeñó como comandante en jefe de las tropas bolivianas en el Chaco paraguayo. Yo solo decir que esta es una lección de historia también, y qué bueno sería que el Ministerio de Educación contrate a los artistas paraguayos que vayan a cantar en las escuelas estas canciones, que son realmente lecciones de historia que pueden servir para que los chicos y los estudiantes realmente presten más interés, quizás les prenda un poquitito más en la cabeza. No sé qué piensan ustedes, pero bueno. Ya, pues entonces, ya a veces. Canten ustedes también con nosotros 13 Tuyuti o Regimiento 13.

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0: Guay, poco, ¿eh? Bueno, nosotros hicimos la versión, creo que completa. Es la que yo encontré más completa, pero dicen que tiene no sé cuántas estrofas tiene esta canción, pero realmente es una canción muy vibrante que nos mueve las fibras más íntimas, ¿verdad, Juan Pablo?
1: Sí, así es. Y la gente que sigue participando, les invitamos a que puedan compartir de sus redes sociales también. En la semana estaremos teniendo también las redes sociales de Libre Records. Mientras tanto, dentro de la página de la señora Lisa Abogado también pueden compartir, y de Radio Libre, que está apoyando esto, como también la Fundación Libre. Los
0: Agradecemos
1: mensajes.
0: a Guillermo Villalba, que está en este momento
1: Sí,
0: también ya
1: Guillermo Villalba, que está
0: poniendo,
1: nuestro técnico terminando de arreglar algunos
0: ajustar
1: temas
0: algunos de
1: para.
0: los últimos ajustes a nuestra. Yo ya estoy emocionada con lo que está pasando ahí
1: Sí,
0: atrás, de
1: están ahí
0: verdad.
1: trabajando los técnicos.
0: Sí.
1: Bueno, Blanca Pier Prieto dice: única ídola, aplausos con zapateo. Mercedes Ortega, un
0: Gracias.
1: placer escucharte, Lisa Abogado. Norma Zambuchetti, envía saludos. Rubén Vargas también. Delcy Candia, emoción a flor de piel. Soraya Jara, envía también un saludo. Aparecida Vera Torres, te envía aplausos. Marta Victoria Irrazábal Dorrego. Comando Aire es el coronel Luis Irrazábal, tío de mi papá. Esta música
0: Wow.
1: tiene un sentimiento único para mi papá y nosotros. Lisa Concepción Recalde Liceche dice: excelente, Lisa, te veo desde San Lorenzo. Claudia Michita Barrios, tristemente abandonado los sitios históricos donde se desarrollaron estas batallas. María Blanco Godoy dice también: saludos, Lisa, desde Areguá. Rufina Arce, aplausos. Elvira Pérez, buenísimo, desde Cuaporá, Loreto. Saludos,
0: Qué bárbaro,
1: la zona
0: gracias.
1: norte del país. También dice Miriam Suya y Serafini Fernández: años de cantar y difundir la música y cultura por el mundo. Se nota. Felicitaciones, soy yo, prima de Coronel Oviedo, campesina y luchadora, como me llamaste una vez, dice María Cristina Martínez Vallejos. Aplausos. Victoria Vega Burgos, grande Lisa Bogado. Flore Villalba, envía corazones. María Cristina Martínez Vallejos. Yolanda Margarita Martínez Vallejos. También Cristina González. Delcy Candia. Gerardo Morínigo: al señor de la guitarra Kiko, muchas veces ya disfruté su talento en grupos de amigos. La señora Lisa Abogado, la máxima en el arte musical. Felicitaciones, dice Pepito Granadas Aldama. Excelente compañera, promo 78. Jorgelina Medina Chamorro: felicitaciones, señora Lisa, y al maestro de la guitarra. Nadie mejor que ustedes para homenajear al gran Emiliano R. Fernández.
0: Muchas gracias, de verdad.
1: Algún la zona
0: Gracias.
1: norte del país. También dice Miriam Suya y Serafini Fernández: años de cantar y difundir la música y cultura por el mundo. Se nota. Felicitaciones, soy yo, González. Delcy Candia. Gerardo Morínigo: al señor de la guitarra Kiko, muchas veces ya disfruté su talento en grupos de amigos. La señora Lisa Abogado, la máxima en el arte musical. Felicitaciones, dice Pepito Granadas Aldama. Excelente compañera, promo 78. Jorgelina Medina Chamorro: felicitaciones, señora Lisa, y al maestro de la guitarra. Nadie mejor que ustedes para homenajear al gran Emiliano R. Fernández.
0: Muchas gracias, de
1: ¿Algún
0: verdad.

0: arte musical. Felicitaciones, dice Pepito Granadas Aldama, excelente compañera promo 78. Jorgelina Medina Chamorro, felicitaciones señora Lisa y al maestro de la guitarra. Nadie mejor que ustedes para homenajear al gran Emiliano R. Fernández.
1: Muchas gracias, de verdad.
0: Olga Miguel La Fleita Strobato dice también, gracias y a Otis también. Gladys Escobar, crecí escuchando estas músicas con mi abuela, que ahora tiene 100 años. Pareciera que estoy en su casa, sentada en su sillón de cable. Gracias, Lisa y Don Kiko.
1: Lali Mendieta es de Tomatí también. ¿Sí?
0: Nilsa Vargas, creo que 13 Tuyutí tiene 33 estrofas.
1: Sí,
0: si no, mal no recuerdo.
1: Sí.
0: Antonia Tony Fanego Ramírez, es un gran placer escuchar la voz más vibrante del Paraguay.
1: Gracias.
0: Desde Salto del Guairá. Y bueno, la gente que también va saludando.
1: Muchísimas gracias.
0: Y mucha gente Instagram desde Instagram también. Yo estoy siguiendo Facebook, no sé si Instagram, mucha
1: no sé,
0: gente.
1: No sé quién está siguiendo Instagram.
0: Bueno.
1: Creo que iba a venir Andrea a leerlos de Instagram, por favor, porque no quiero abandonar a mi gente de Instagram, por favor. Aprovecho este momento antes de ir a la siguiente canción para pedirles que le den un me gusta tanto a mi cuenta en Instagram como a mi página en Facebook, y también que se suscriban a mi canal de YouTube. Estoy ahí muy emocionada porque quiero ya transmitir desde el canal de YouTube, porque es, la calidad dice que es mejor y todo eso, así que bueno, no entiendo mucho de tecnología, pero es eso. Esta canción realmente es la primera, muchas de estas son canciones que la primera voy a cantar, y cuando digo Diosnel Chace me emociono, porque Diosnel Chace fue mi padrino en el lanzamiento de mi primer disco. Él fue el que me dio la patadita inicial en el lanzamiento de mi primer disco, que recuerdo fue en el viejo local del Centro Cultural de España Juan de Salazar. Ahora eso está mucho más grande, eso era un salón y ahí en el salón se hizo. Y bueno, Diosnel Chace le puso la música a esta letra de Emiliano R. Fernández que se llama Causa Neñaña, una canción muy fuerte que espero que les guste. Dice así.

Ahora eso está mucho más grande. Eso era un salón y ahí en el salón se hizo. Y bueno, Diosnel Chace le puso la música a esta letra de Emiliano R. Fernández que se llama Causa Neñaña. Una canción muy fuerte que espero que les guste. Dice así.

Qué canción, ¿eh? Qué canción más hermosa, de verdad. Y bueno, vamos a la siguiente ya. La siguiente canción, una canción que realmente fue es muy famosa acá, pero se volvió así como un boom en las voces de un dúo brasileño, ¿verdad? Cecé de Camargo y Luciano son los que cantaron esta canción. Y a mí me da mucha gracia cuando dice Iñaputimbu. Viste que no les cuesta decir, pues, Iñaputimbu. Y se llama La Cautiva.

0: Bueno, los mensajes que continúan, los mensajes que vamos también compartiendo. Vamos a leer ahora los de Instagram, que la gente se está poniendo en contacto. Bueno, muchas gracias a toda la gente de Instagram. Mientras vemos también los mensajes de Facebook. Olga Miguel Afleitas de Trovato, talento, carisma, luz propia, aptitud y seguridad de Lisa Abogadora. Lo comparto en mi muro, adelante, siempre adelante. Raquel Ramos Aquino, excelente interpretación y excelente programa. Un saludo desde Fernando de la Mora. Diana González Dueñas, Lisa, Santiago Fernández y yo queremos la de Paloma Blanca, por favor, dice.
1: Esa Soraya no es de Emiliano. Hoy es un homenaje a Emiliano R. Fernández, que es nuestro, ¿cómo podría ser? José Alfredo Jiménez de México, quizás, ¿verdad? O Rafael Escalona de Colombia, ¿verdad? En fin. También nos saludan desde Managua, Nicaragua.
0: Rosanita Bea, hermosa interpretación, Lisa, saludos, don Kiko, abrazo.
1: Nélida también, Vargas Medina desde Managua, Nicaragua.
0: Sí, María Blanco Godoy, 7 notas musicales, Gatú, Lisa, recién por lo visto que se conectó, ya hemos cantado esa canción. Emilce Torres, envía aplausos, Silvana Ortiz Patiño, aplausos, Miguel Martínez, Lisa, estás espectacular.
1: Gracias.
0: Gianni David Ferreira Ledesma, quiero escuchar la canción Niesu James, son lo máximo. También dice Diana González Dueñas, mandó saludos, Soraya Jara, también Delcy Candy, admirable, Silvana Ortiz Patiño, envía saludos, Julia Delir Abogado, saludos desde Juan de Mena, Nidia Margarita Chamorro Miranda de Medina, me encanta, Mariana Genes, excelente, Miriam Sugasti, la cautiva, dice ya. Zulma Ferreira, Dios mío, sin palabras, Ana María Vallejo Chamorro, María Cristina Martínez Vallejo, me encanta, dice. Julio César Medina González, excelente. Lali Mendieta Moreno, qué emoción, señora Lisa, la mejor canción.
1: Gracias.
0: Nancy Díaz, voz única de la señora Lisa, les veo siempre.
1: Gracias.
0: Melanie Baudry, temazos, emociona, los dos emocionan, me tienen de pie aplaudiendo.
1: Gracias. Tenemos dos polcas finales, ¿ya? A ver si queda, pero preparamos Primavera, que para mí tiene realmente un significado muy grande esta canción, porque mi finado padre silbaba esta canción y me decía, ¿y catúramos alguna vez graba mi canción Primavera? ¿Por qué, papá? Y me dice, porque me hace acordar tanto de mi infancia en las campiñas del Guairá, allá por Coronel Martínez. Entonces tenemos dos canciones, creemos que ya son las últimas, Primavera y Adiós para Jecué. Y dice así.

Dios mío, se nos fue la tarde. Vamos ya entonces con Adiós para Jecué. 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

Las persianas de nuestro café del sur de hoy están un poco a medio subir. El viento que entra por la ventana arrastra el eco de un clarinete y el grito de una multitud que se resiste al silencio. Sí, en apenas pocos días, el rock argentino perdió dos de sus figuras más legendarias. Lo saben, Carlos Alberto Solari, el indio, el mítico indio Solari, y luego Daniel Melingo. Se nos fueron a pocos días de distancia el uno del otro. Dos huérfanos de una misma época. Y aquí estamos, en Café del Sur, para recordarlos.

El año era el 1985, el disco Gulp. Los autores Carlo Alberto Solari, Eduardo Bellinzón, Sky Bellinzón, en este superlógico disco grabado por esta formación mítica del rock argentino. Patricio Rey y sus redonditos de ricotta, esta creación del indio Solari de Eduardo Bellinzón. Dos artistas que siempre entendieron la música como una herramienta para construir y deconstruir el mundo, para dejar de aceptarlo tal como es y quizás para cambiarlo.

Una vez más del disco de Patricio Rey, Sus Redonditos de Ricota, Gulp, del año 1985, recién regresada la democracia en Argentina. Este disco Gulp con ese tema, La Bestia Pop. El Indio Solari nace en 1949 en Paraná, pero es en la ciudad de La Plata, la capital de la provincia de Buenos Aires, donde empieza a conocer el mundo. Un joven que en la década de los años 60 empieza a devorar literalmente a la literatura beat y al cine de vanguardia. Es así como nace el primer núcleo de la que se convertirá luego, años después, a partir del 76, un año muy trágico en la Argentina, el año del comienzo de la dictadura, es la banda más legendaria e indomable del rock argentino, Patricio Rey y sus Redonditos de Ricota. Un grupo de amigos liderados por el propio Indio Solari y Sky Bellinson, que entre el 76 y 2001, el año de la crisis, cambiaron literalmente la historia del rock, no solamente en Argentina, sino, diría, en lengua castellana. Nacidos entre sótanos y pequeños teatros, la información sobre sus conciertos, por ejemplo, eso es muy interesante, se pasaba siempre de boca en boca, siempre rechazaron el gran circuito mediático y del marketing musical. Sobre todo durante los primeros años de la renacida democracia, a partir del año 1983. El rock como un refugio prohibido.

Otro clásico de Patricio Rey, Sus Redonditos de Ricota. Jiji. De este disco del año 1986, el segundo disco de Patricio Rey, Octubre. Luego llegaron los años. Octubre. Luego llegaron los años 90 y el fenómeno del Indio Solari se escapó de las manos de las discográficas, aunque nunca lo tuvieron entre sus manos, y también de los periódicos y de la sociología. Su figura se vuelve icónica, con su cabeza rapada, esas gafas oscuras y una lírica cargada de metáforas, de analogías, a veces realmente fantasiosas, otras veces brutales, sobre la supervivencia a los márgenes de un país que se desmoronaba lentamente, económicamente hablando. Los Redondos, así como lo llamaban sus aficionados, dejaron así de ser una banda de rock para transformarse casi en una religión laica, se podría decir. El Indio Solari ya no cantaba para unos pocos. Llegaba a llenar estadios de fútbol enteros que temblaban bajo las banderas de los desamparados.

Un bayón para el ojo idiota. El año es el 1988. Este disco de Patricio Rey, del que acabamos de escuchar Vencedores y Vencidos. Con el cambio de siglo a principios de 2000, coincidiendo con la crisis terrible de 2001, el Coralito, Patricio Rey y sus Redonditos de Ricota llegan a su etapa final. Tras una dolorosa separación y comenzando a librar una batalla íntima y feroz contra el Parkinson, el Indio Solari se recluye en su laboratorio sonoro discográfico, independiente como siempre, Lutz Bola, convertido en un mito invisible que ya no pisaba las calles ni daba entrevistas, fundó los Fundamentalistas del Aire Acondicionado.

El tesoro de los inocentes. Así, a partir del siglo XXI, las canciones del Indio Solari se vuelven más densas, más electrónicas, más oscuras y directas a la vez. Pero el misterio sigue intacto. En el mensaje de despedida, el Instituto Nacional de la Música Argentina escribió así: El Indio Solari hizo de la autogestión y la independencia artística un camino de libertad, de identidad y creación, demostrando que era posible desarrollar un proyecto cultural masivo sin resignar coherencia ni autonomía. Junto a Patricio Rey y sus Redonditos de Ricota, y en su etapa solista con los Fundamentalistas del Aire Acondicionado, el Indio Solari marcó a generaciones y se volvió una referencia ineludible de la cultura argentina. Su lucidez, su mirada crítica y una poesía cargada de sugestión construyeron un lenguaje propio, escrito en las paredes de todos los barrios del país y presente en la memoria afectiva de millones de personas. Sostuvo esa independencia hasta el final y dejó un legado que también es una lección de dignidad artística y soberanía cultural.

y con el segundo disco de los Fundamentalistas del aire acondicionado, este Porco Rex del año 2007 en este Flight 956. Seguimos en Café del Sur, en Radio 3, en nuestro X, en nuestro Instagram, buscando Dimmi Papanicas, siempre con la K de Kilo, y en nuestro Facebook, buscando como siempre la voz de Café del Sur.

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Así sonaba la voz de Daniel Melingo junto a Cristóbal Repetto en este disco de Bajo Fondo Tango Club, producido, ideado, creado por Gustavo Santaolalla, Superville, con temas de Luciano Superville, el pianista uruguayo Superville del año 2004. Así para recordar después del Indio Solari a otro gran artista que se nos acaba de marchar de Argentina, Daniel Melingo. Nacido en 1957 en el barrio popular de Parque Patricios, en Buenos Aires. 8 años más joven que el Indio, Daniel Melingo buscó primero el orden de la academia, porque estudió guitarra clásica, luego clarinete en el conservatorio. Pero luego lentamente se dio cuenta que lo clásico le quedaba chico, este espíritu libre, errante. Así que a finales de los años 70, Melingo viaja a Brasil buscando a la vanguardia de Egberto Gismonti, pero el destino luego termina subiéndole a los escenarios acompañando al músico y cantante Milton Nascimento. De regreso a Argentina, el saxo de Melingo estaba listo para reinventarse al futuro.

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1: Miguel Abuelo y su mítica banda, Los Abuelos de la Nada, en este disco Vasos y Besos del año 1983, donde Daniel Melingo hace su estreno como saxofonista, clarinetista y guitarrista. Luego fundará Los Twist. Con Los Twist, Melingo graba La Dicha en Movimiento, Cachetazo al Vicio y La Máquina del Tiempo, donde se encuentran temas como Uya Uya y Cleopatra, la reina del twist. Obras muy difundidas en todo el país. Entre otros proyectos, luego Melingo integrará la banda de Charly García, con quien participará en muchas presentaciones en vivo y en la grabación de un disco emblemático, Piano Bar. Una bofetada de ironía pop, humor negro y ritmos de los 60 para obligar a bailar a un país que salía del espanto de la dictadura. Canciones urgentes, callejeras, frescas, que se grabaron a fuego en la memoria popular.

De este disco dell'anno 1984 de Charlie Garcia in solitario, Piano Bar, hemos escuchado este rap del exilio. Así, a mediados de los años 80, una vez terminado el exilio de muchos, pero también el entusiasmo de la vuelta de la democracia en Argentina,

0: Domingo decide mudarse a España. Se viene a vivir aquí, a Madrid, donde participará de los años de la movida, del movimiento contracultural. Se quedará viviendo unos 10 años aquí en Madrid, donde luego, a principios de los años 90, formó una banda experimental llamada Los Lions in Love, Los Leones en Amor.
1: Andy.

Estamos a final de los años 90, precisamente 1998, dos años después de grabar este disco, H2O. Es ahí, en este momento, que se produce la gran mutación. O sea, Melingo decide redescubrir definitivamente al tango. De otra manera, mucho más original e innovadora con respecto a la época en la que se vivía en aquel entonces. Así que no es el tango más conocido a nivel internacional, todo lo contrario. El tango que le gustaba a Borges, a Carlos de la Púa, a Evaristo Carriego, a Raúl González Tuñón. El tango orillero, el

de los arrabales porteños, de Montevideo, de Buenos Aires, de Rosario. El tango que no tiene nada que pedir, porque ya lo tiene todo o nada. El tango desesperado de los últimos, de los vencidos, de los hundidos y de los condenados de la tierra, de los trabajadores en los astilleros, en las carnicerías, el tango de los mercados al aire libre de San Telmo, el tango de los conventillos abandonados durante las epidemias de fiebre amarilla a final del siglo XIX, el tango negro, el tango canalla, el tango reo, el tango de la mala vida, el tango de los bajofondos, el tango del lunfardo.

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2: El disco se titula Tangos Bajos, del año 1998, el tema Ayer, aquí con la voz de Fabiana Cantilo. Un disco que marca la llegada del rock al tango, gracias a Daniel Melingo, en 1998. Melingo redescubre el tango, alternando su vida entre Buenos Aires y en este caso París, donde gracias a otro genio del rock argentino, que es Eduardo Makarov, que lleva años radicado en París con su proyecto Gotham Project y su discográfica Mañana Music, empieza a grabar Melingo discos como este, ese Tango Bajos del 98. Luego llegarán otros discos, siempre de tango, como Santa Milonga en 2004, Maldito Tango en 2008, luego Corazón y Hueso en 2010 y Lingera en 2014.
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Y así con esta anda se termina la metamorfosis y nuestro recuerdo de ese héroe del barrio en esta esquina cualquiera, como en un cuento de Borges, una milonga. Este dandy del arrabal, este personaje gótico, de cómic negro casi, esta voz de azufre y vino espeso, teatral, que le regaló su voz, su música a los poetas malditos de los arrabales porteños. Así, una vez más, para recordar a Daniel Melingo y al Indio Solari, dos leyendas del rock que se nos acaban de marchar a pocos días el uno del otro en Buenos Aires. El indomable líder de las masas y el aristócrata del lupanar errante, viajando juntos en el último vagón de ese tren infinito que cruza la pampa para llegar algún día a otro lado del río. El Café del Sur termina aquí. De momento. Nos vemos a principio de septiembre para una nueva temporada. Mientras tanto, en agosto estaremos de vacaciones. Nos encontráis siempre en el mail, por supuesto, cafedelsur@rtve.es, para contarnos cualquier cosa. Será un placer leer vuestros mensajes. También nos podéis encontrar siempre en Instagram buscando Dimmi Papanicas con la K de Kilo y en el Facebook buscando como siempre la voz de Café del Sur.

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